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1: Hola, hola, ¿cómo están en esta tarde? Son las 6:09. Vamos arrancando nuestra segunda hora de Peace and Box. Estoy muy contenta de poder acompañarte donde sea que estés o donde sea que vayas. Y vamos a estar platicando un poquito más tarde en nuestro tema del día de cómo me muevo con el dinero. A ver, ¿cómo te mueves con el dinero? ¿Es un fin o es un medio? ¿Cómo lo ves tú? Házmelo saber, me encantaría saber cómo lo ves y el por qué, sobre todo. Así que tenemos nuestras redes sociales, por supuesto, y también nuestro WhatsApp, donde puedes escribirnos al 444-323-7806. Además, en las redes sociales ya nos has de seguir, así que por ahí también nos puedes mandar un mensaje directo a través de vox.slp en Instagram o un inbox en Facebook. Estamos como Global Music 96.9. No solo eso, sino que además nos seguimos escuchando a través de www.globalmedia.mx. Ahí también puedes consultar las noticias, todo acerca de lo que está pasando en el mundial. Te va a encantar, esta página está buenísima. Ahí también encuentras nuestro podcast, que también lo tenemos en Spotify. Así que yo estoy esperando que por ahí nos sigan, que nos escuchen, que descarguen las entrevistas, los temas del día y, por supuesto, que lo puedan compartir. Nos encuentras como Peace and Box en Spotify. Y bueno, creo que tenemos buenas cosas de qué platicar. Se acerca un partido muy bueno el día de hoy. Todo el mundo anda con buena actitud. Espero que ya traigan sus playeras, que todos estén de verde, de blanco o con la playera negra. ¿Por qué no? Que también se ve muy nice, muy elegante. Pues bueno, además tenemos buena música, ya lo sabes. Así que vamos a arrancar con musiquita. ¿Qué les parece si vamos con Avicii, Wake Me Up? Así empezamos nuestra segunda hora de Peace and Box.

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2: Y ya está con nosotros Dani Zárate, la diva de los espectáculos, para echarnos un buen chisme. Y vaya que lo hay, después de que ayer vimos por ahí a Cristiano Ronaldo. A ver, aparte de guapo, alto, fútbol, es el que más ha anotado goles en diferentes mundiales. ¿Cómo es? Sí, en 6 diferentes mundiales.
3: Es el primer jugador que ha anotado en 6 diferentes mundiales, pero está su rival Messi, que es el máximo goleador en la historia de los mundiales.
2: Ay, ese Messi, ¿por qué se nos tiene que atravesar en la sopa? A ver, ¿quién es tu favorito?
3: Yo soy team Messi, pero voy a decir.
2: Tú y yo contra.
3: O sea, tú eres team Cristiano Ronaldo.
2: Sí, 100%.
3: Ah, bueno. Mira, yo más bien lo que creo es que esta rivalidad ha ido mucho más allá de lo que debería. ¿Por qué? Porque ambos son estrellas muy importantes del fútbol. Incluso, fíjate, teníamos un debate con un amigo de aquí, con el buen Jordi, y mi esposo, porque platicábamos de eso, de que cómo él es team Cristiano Ronaldo y nosotros Messi, ¿no? Platicábamos de cómo los fans de Cristiano Ronaldo siempre le tiran hate a Messi.
2: ¡Ay,
3: qué tramposo! No.
2: No,
3: la verdad, sí.
2: Ah, bueno.
3: Y, fans de Messi reconocen que Cristiano es bueno, pero tampoco es como que le tiran hate. O sea, reconocen que es bueno. Tampoco ves tanto hate como ves del lado de los fans de Cristiano Ronaldo.
2: Ah, bueno, puede ser.
3: Entonces yo creo que aquí más bien es admitir que ambos son muy buenos futbolistas. Cada uno tiene pues sus récords, por así decirlo, sus logros. Pero ambos están ya viviendo posiblemente su último mundial.
2: Claro. ¿Cuántos años tiene Messi?
3: Hoy cumple 39 años justamente.
2: Ah, es un poquito más chiquito que...
3: Por eso estamos hablando de Messi. ¿Por qué? Porque hoy es su cumple. Incluso ayer, en una rueda de prensa posterior al partido de Portugal, un periodista le pregunta precisamente a Cristiano algo relacionado a Messi y el bicho se enoja. O sea, decidió no contestarle, ignorarlo y voltearse.
2: Y esto porque sí, a ver, el centro de atención en ese momento era lo que el récord que él acababa de romper, ¿no?
3: Pero
2: en el partido
3: que
2: acaba de jugar.
3: Va más allá. O sea, yo creo que su molestia va más allá porque en redes sociales ves, no sé, también rivalizadas Antonella con Georgina. Y realmente son perfiles muy distintos que los ves interactuando en redes sociales tirándose mil flores, ¿sabes? Claro. O sea, y incluso dicen que hay una muy buena relación entre Cristiano y Messi también. Yo creo que a lo mejor la molestia del bicho también tiene que ver con, a ver, o sea, no significa que ahorita no queramos hablar de Messi porque estamos haciendo menos a Messi, sino más bien que ¿por qué seguirnos rivalizando? ¿Por qué seguir comparando ahorita que a mí, o sea, me están celebrando algo porque me quieres comparar con lo que está viviendo Messi?
2: Claro.
3: ¿Sabes? O sea,
2: sí.
3: Yo creo que al final de cuentas, o sea, estoy hablando desde mi fanatismo y amor por Messi, obviamente, porque tú dirás algo diferente al seguir a Cristiano.
2: Es que mira,
3: Ronaldo.
2: Ahí te va. Yo lo que veo en las redes sociales, ay, es lo lindo que es Cristiano Ronaldo,
3: bueno,
2: con los fans, con quienes se les acercan, y luego me ponen a un Messi, que por eso te digo, tal vez sí, el fandom de Cristiano Ronaldo es quien hace esos videos y muestran esa parte no tan agradable de Messi, y es lo que yo veo y es lo que a mí me conquista.
3: Que como,
2: ¿no?,
3: muy serio. ¿Sabes qué? Que se ha dicho durante muchos años que Messi tiene una condición.
2: Especial.
3: O sea, que, exacto, que incluso hay quienes lo catalogan como una persona autista. Entonces dicen que por eso son ciertas actitudes. Incluso hay especialistas que lo han analizado en diferentes videos. Digo, él nunca lo ha confesado. Incluso lo único que sí se ha hablado de su estado de salud es lo de la hormona del crecimiento.
2: Sí.
3: Hay un documental y él cuenta y cómo llegó al Barcelona y todo esto, ¿no? Pero, por ejemplo, en este tipo de situaciones dicen que sus actitudes más bien suelen ser de una persona autista. O sea, como que le cuesta, ¿sabes? O sea... No que sea grosero, simplemente como que le cuesta el contacto, porque en otras ocasiones lo ves completamente en su círculo y es otro.
2: Claro, oye, y tiene, pues sí, mucha cercanía con lo que dices, porque cuando por ahí alguien hace o se clava mucho en un tema como el fútbol, pues está en el fútbol, o sea,
3: son
2: si llegan...
3: Buenos.
2: Exacto, hacen muy bien lo que les gusta, ¿no?
3: Exacto,
2: y se vuelven como
3: enfocados.
2: fanáticos de su mismo deporte o de lo que ellos practican o lo que les gusta. Entonces, pues sí, pudiera ser.
3: Sí, yo también creo que a veces satanizamos mucho tanto a uno como a otro. Ambos son muy buenos, están viviendo posiblemente su último mundial. Creo firmemente que, o sea, realmente Messi, a mi parecer, sí juega mejor. Digo, cada quien, no me linchen. Obviamente, si me están escuchando Messi Lover, me van a apoyar. Y los que no van a decir, ay, vieja loca, ¿qué está diciendo, no? Pero, o sea, a mí, porque me gusta más Messi. Pero claro, yo creo que ahorita ya no estamos como en este punto de estar como rivalizando y criticando de una forma grosera. Porque, mira, me salen 20,000 videos y yo estoy en una lucha eterna con mi querido Jordi. Porque yo defiendo a Messi y él defiende a Cristiano. Pero también Cristiano ha hecho un muy buen papel. Es el comandante. Al
2: ¿qué
3: final
2: tal lo que
3: cuentas
2: pasó ayer en el partido? Esa finta que no lo tiró él, el gol, y todo el mundo estaba enfocado en él. O sea, muy inteligente lo que hizo el equipo de Portugal.
3: Exacto. Sí, la verdad es que creo que ambos han hecho las cosas bien y son máximas estrellas de sus equipos. Son guías de sus equipos y cuando no están en su equipo se nota.
2: Bueno, está bien. Entonces, no soy del equipo de Messi, pero de repente veo a mi sobrinito ahí con la playera de Messi y yo, ¿cómo? ¿Qué está sucediendo? ¿Por qué?
3: Todo muy bien, con una calma. Sí. Y sus hijos también han heredado el talento futbolístico, ¿eh? Sobre todo el chiquito, hay videos en redes sociales, juega en el Inter de Miami también, allá en igual que su papá, pero lo ves, el más chiquito Ciro, no manches, o sea, hace unas jugadas igual que el papá y con toda la calma del mundo, porque tiene un tacto nato.
2: Claro, pero espérame, yo no me voy a quedar así callada porque Cristiano Ronaldo también lo vi practicando con su hijo y también vi que le llevaron mariachi al hijo, entonces ahí, ay, ¿qué hago? Es que Cristiano Ronaldo se robó mi corazón.
3: Son muy buenos y estaría perfecto, ideal que sus hijos hereden el talento, porque imagínate, están a punto de retirarse los dos, ya son grandes de edad para una etapa futbolística. Entonces, están a nada de retirarse y que puedan dejar esto, su legado en manos de sus hijos. Oye, qué padre.
2: Sí, eso
3: otro
2: sí.
3: Otro Messi, otro Cristiano.
2: Cada quien tiene chido su estilo y su forma de jugar.
3: Sí,
2: ¿no?
3: Pero Team Messi, ya.
2: Team Cristiano
3: Vamos
2: Ronaldo.
3: Vamos
2: por el CR7. Bueno, muchísimas gracias, mi querida Dani.
3: Antes de terminar desgreñadas, cuéntame, yo me voy de esta cabina.
2: Ah, de que se agarre aquí la pelea. Oigan, pues bueno, hoy juega México. Oye, ¿cuánto crees que queden antes de que terminemos?
3: Yo creo que 3-1.
2: 3-1, favor México, obviamente.
3: Sí, claro.
2: Bueno, mi Dani, muchísimas gracias. Por aquí nos estamos viendo con más chismecito futbolero. 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Continuamos ahora sí con más. Vamos a una breve pausa y ya volvemos. Estás en Peace and Box.
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2: Ya estamos de regreso para platicar con Xochitl González, ella es terapeuta en constelaciones familiares. Vamos a hablar de cómo me muevo con el dinero. ¿Es un fin o es un medio? Bienvenida, Xochitl, ¿cómo estás?
26: Hola, muy buenas tardes a toda la gente, a ti. Pues un gusto ahora sí que traerles este tema que por ahí luego me piden, oye, pues somos energía y todo, pero vivimos en un mundo donde quiero comprar, donde me llama la atención ahorita con lo del mundial, ¿no? Que si quiero en un partido, quiero la playera, quiero esto. Entonces, ¿qué onda con el dinero? ¿Cómo nos movemos con el dinero? Y hay que empezar como por entender si lo estamos viendo como es el fin, es la meta o es el medio que me va a llevar a algo. ¿En qué nos basamos o cuáles pueden ser nuestras creencias para ver cómo nos estamos moviendo con el dinero? Al final sí es información como heredada. ¿Cómo es que en tu familia, cómo es que mamá, cómo es que papá se expresaban y sentían con relación al dinero? Yo les hago, por ejemplo, esta pregunta luego a mis pacientes. A ver, en tu casa, el dinero es, hay que ahorrarlo, hay que acumular, hay que juntar, hay que gastarlo menos, con que tengamos para comer, tengamos para algunos gustitos, y el resto es como todo ese dinero hay que guardarlo. En ese caso, estamos hablando de que nuestro dinero viene a ser como el fin. Yo trabajo, yo me esfuerzo, pero al final necesito estarlo guardando por si en algún momento temo de que pueda faltarme el dinero, ahí yo sé que está. Y entonces, energéticamente estamos hablando de un dinero como estancado, porque también empezamos a tener un apego por ese dinero, que en ocasiones, cuando llegamos incluso a necesitar gastar, hay que pagar porque hubo un imprevisto, surgió un accidente, salió una oportunidad, pero de algo que se puede comprar a una super oferta, cuesta trabajo entregar ese dinero. ¿Por qué? Porque lo estamos viendo ya también como en un apego. ya no es una energía que pueda soltar fácilmente ese dinero y quieres que permanezca en ti, porque si no pareciera que puedes perder como una identidad o pierdes algo de ti mismo. Y si lo vemos como un medio, entonces sería, es una energía como más fluida, es una energía en donde sí, ya sé que ese dinero me va a llevar a comprar un boleto para el partido, me va a llevar a comprar un coche, me va a llevar a las inscripciones de mis hijos. Ah, bueno, entonces, ¿qué yo de lo que esté juntando, de lo que trabajo, estoy teniendo ese dinero, pero es para un proyecto y no tengo como la aprensión de soltarlo, ni me cuesta trabajo y digo, chin, tengo que pagar un montón y me duele el codo? Luego están estas expresiones, me duele, sufro cuando estoy entregando ese dinero. Entonces, cuando lo vemos como un medio, pudiéramos decir que estamos como en un equilibrio un poco mejor, porque lo estamos entregando y sabemos que pudiera regresar de otra manera. Ya no vemos de... Yo ya lo gasté en la inscripción. Incluso cambiamos esa creencia de ya lo gasté y más bien lo estoy como invirtiendo, lo estoy entregando de una manera que sé que después me va a regresar en una compensación diferente. Entonces también necesitamos ver nosotros cómo es que estamos viendo el dinero y cómo también nos empieza a afectar en el interior. Si lo doy, no lo doy, si tengo esa capacidad de poder darlo sin sentirme frustrado, porque a veces también el querer acumular el dinero nos puede generar una frustración de, híjole, no tengo suficiente o ya gasté de más. Y entonces la frustración o el tener dinero te genera una frustración, una ansiedad y ya no estás en armonía.
2: Oye, ya me estás frustrando tú a mí y ya me estoy dando cuenta que debo de soltar así más fácil las cositas, porque a veces digo, ay, me voy a esperar al último momento. Sí, ya sé lo que voy a comprar, sí, ya sé dónde voy a invertir, pero me espero hasta el último momento y entonces eso me hace pensar que a veces lo puedo ver como un fin, pero sí lo acabo necesitando para que sea un medio. Vamos a hacer, no una breve pausa, vamos a escuchar a Alanis Morissette. ¿Qué te parece, Xochitl? ¿Qué te parece a ti que nos estás escuchando? Esto es Crazy, seguro la sabes. Y con esto hay que gritar, porque de verdad hay que apoyar muchísimo a México, a nuestro team, que ya en un rato más comienza el partido. Así que vamos a apoyarlo con Crazy de Alanis Morissette. Ya volvemos.

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1: Ya estamos de regreso con Xochitl González. Ella nos está platicando sobre el dinero. ¿Cómo lo movemos? ¿Es un fin o un medio? Ya nos decía cómo es un medio, cómo es un fin, pero ¿de dónde viene? ¿Por qué adaptamos esa forma de verlo como un fin o de verlo como un medio, Xochitl?
2: Así es. Esto tiene que ver un poquito con los patrones y la repetición de estas frases que escuchamos muy comúnmente en casa, que es como nuestro primer núcleo, y después que si en la escuela o en el trabajo. Pues a lo mejor lo que podemos, o algunos, por dar algunos ejemplos, es esta parte de, oye, mi mamá decía que, pues es que el dinero cuesta mucho trabajo conseguirlo, te tiene que costar mucho esfuerzo.
1: Te tiene que costar sudor.
2: Te tiene que doler. Entonces, obviamente tú dices, cuando ya lo tengo en mis manos, híjole, voy a sufrir más incluso por darlo. O a veces hasta tienen un sentimiento de culpa, sí, quienes tienen mucho dinero. Oye,
1: también
2: puede ser esa parte. Oye, es que mi mamá dice que cuesta mucho trabajo tener y ganar ese dinero. Y a mí por un trabajo me están queriendo pagar 20 mil pesos. Híjole, no, es muchísimo. Yo no puedo aceptar eso. ¿Por qué? Porque en tu creencia, en el inconsciente, está el que para ganar esa cantidad es porque ya te esforzaste muchísimo. Te costó sangre. Y tú nada más es porque vas a ir a sentarte a una oficina porque ya tienes una licenciatura, una ingeniería o algo. Y ya con eso vas a ganar. Entonces, sí, no está valiendo la cantidad que me pagan, no está valiendo un esfuerzo muy pesado. Entonces, sí, no lo merezco. Entonces, necesitamos entender cuáles son las creencias que se nos fueron impregnando y que nosotros consideramos como una zona segura. Las creemos que eso nos ayuda a mantener nuestro ritmo de vida en un estado sano, relajado, pero cuando ya estamos tomando una independencia y empiezas a relacionarte con otras personas, te das cuenta que, ay, híjole, no es cierto, sí se puede ganar sin sufrir, sí puedo tener no nada más para mis gustitos, puedo tener para algo más, sí, no es nada más para lo mínimo indispensable. Luego viene, por ejemplo, no, pobre pero honesto, unas frases así, sí, pobre pero honesto, ok. Entonces, a lo mejor él mismo...
1: Pero puede ser rico y honesto también, ¿quién sabe?
2: Exacto. O sea, tú puedes... ¿En qué se mide el que seas más pobre, rico? ¿En qué se mide tu abundancia? ¿En qué se mide para ti que es pobre? Bueno, a lo mejor pobre, pero tengo coche, tengo mi propia casa y cuando tenga una pareja yo ya estoy disponible. O es el pobre de que vivo con mis papás, me muevo en transporte público, no trabajo, todavía me mantienen mis papás. O sea... ¿En qué lo podemos medir?
1: ¿Cuál es el contexto, no?
2: Exacto.
1: De lo que, del significado.
2: Exacto. Entonces, yo creo que de esto vamos a seguir platicando y la gente se puede llevar como que esta tarea para después verlo. ¿Cómo lo podemos cambiar? Porque la intención es que identifiques cuáles son tus creencias y cómo las podemos cambiar, pues para abrirnos a la abundancia, liberarnos del estrés de que el dinero tiene que hacernos sufrir y que ganar dinero es malo, tener de más es malo. Y de alguna manera, ¿qué es lo que, cómo nos estamos moviendo? Si somos ahorita hijos, si somos ya papás, si tenemos un trabajo, si somos emprendedores, ¿cómo nos estamos moviendo con el dinero?
1: Oye, y a ver, Xochitl, ¿tú qué piensas? ¿Que es mejor que sea un medio o que sea un fin? Por lo que escuché era que un medio, ¿no?
2: Sí, esa es la energía equilibrada, porque tú estás dando y el universo te va a mandar de regreso. Claro. Y entonces estás en una abundancia siempre. ¿Está transformada? Sí. Porque, bueno, yo ya la mandé en el dinero, el billetito, el papel, pero me está regresando en un coche que me traslada, que me evita la lluvia. Y después, bueno, lo doy ese dinero en la gasolina, ¿la doy en qué? Pero ya le cambio ese chip y de eso es lo que vamos a ver en la siguiente sesión.
1: Oye,
2: nuestro lenguaje.
1: Me encanta eso que dices porque justo venía yo pensando más temprano, yo decía... Ay, ¿en qué se me fue ese dinero? Y luego decía, ay, qué viajesote me eché. Y decía, no, sí, valió la pena, pues ya lo utilicé, ¿no? Entonces se vuelve un medio para algo que gozaste, que te gustó o que pudiste hacer, ¿no? Lo invertiste en algo que querías. Eso es muy importante. Oye, Xochitl, yo te agradezco mucho que nos hayas acompañado el día de hoy y que nos expliques esto. Y es una la introducción, ¿eh? Para el siguiente tema que nos va a platicar en su próxima visita. Así que te recomiendo que vayas directito a nuestro podcast y por ahí nos encuentres en Spotify. Estamos como Peace and Box y te eches toda esta plática de la experta Xochitl González para que te prepares para la siguiente. Además de que en nuestras redes sociales encuentras por ahí su contacto, ahí le etiquetamos, ya sabes cómo encontrarnos, en Instagram como vox.slp y en Facebook como Global Music 96.9. ¿Tienes redes sociales?
2: Así es, en Instagram y en Facebook me pueden encontrar como Constelaciones Familiares Xoch, y también por ahí podemos seguir platicando del tema.
1: Pues muchísimas gracias, mi querida Xochitl. 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Ahora sí, vamos a escuchar Soledad de La Oreja de Van Gogh.

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2: Vamos a platicar acerca de lo importante que es la educación en nuestros hijos y en nuestros adolescentes también. El día de hoy me acompaña Jaciel Adair Alejo López. Él es director general del Instituto Alcázar Sarapeba. Y ahorita vamos a conocer todo acerca de este instituto, porque de verdad, si quieres una educación sólida para tus hijos, esta es la única opción. Me da muchísimo gusto que nos acompañe. Bienvenido.
3: Muchas gracias, gracias por el espacio. Y pues bueno, estamos aquí para platicar aparte un poquito del instituto.
2: Me encanta, porque hay preescolar, primaria y secundaria con grupos reducidos para dar una atención personalizada.
3: Sí, de hecho, nosotros es un distintivo que tenemos con los demás institutos. No saturamos los grupos, procuramos que los grupos sean reducidos precisamente para preservar esta atención personalizada que le damos a los chicos, ¿sí? Y que la educación y la atención que se le da a los chicos sea de calidad. Porque como padres, pues creo que siempre buscamos esa parte, ¿no? Que,
2: claro.
3: que nuestros hijos estén en un ambiente seguro, en un ambiente confiable, y pues que se les dé la atención que yo como padre pues estoy buscando para ellos.
2: A ver, de unos años para acá, yo me acuerdo cuando yo era niña, nunca jamás escuchaba ni siquiera la palabra estrés. Y ahora todo el mundo se estresa. Y todos los niños dicen, es que estoy estresado. Y los escuchas de 5 años decirlo. Y entonces aquí entra una parte muy importante que a mí de verdad me cautivó del Instituto Alcázar Sarapeba, que es que tienen ese departamento especial de psicopedagogía que va enfocado para cada niño. ¿Cómo trabajan con ese departamento?
3: Sí, claro. El departamento de psicopedagogía está integrado por una pedagoga y una psicóloga. Lo tenemos en los 3 niveles. Bueno, en secundaria tenemos psicología, que es tutoría.
2: Sí.
3: Se maneja de esa manera. Se trabaja con los chicos, pues obviamente que necesitan un poquito más de atención. A veces tenemos alumnos que nos brincan un poco más, pero en realidad también se trabaja de manera integral con todo el grupo. Precisamente atacando poniendo atención a esta parte que mencionas del estrés de los alumnos, que últimamente, pues bueno, sabemos que ya con videojuegos, toda esta parte distractora que tienen fuera de casa, en ocasiones lo llevan al grupo y si no tienen una buena guía, aparte de la que se le da en la casa, pues no nos aprovecha tanto el alumno como nosotros quisiéramos. Entonces nuestro departamento psicopedagógico se dedica exclusivamente a atender todas esas áreas socioemocionales, todas esas áreas cognitivas que al alumno le pueden ayudar para desarrollar y obviamente crear herramientas para lo que nosotros buscamos, que son alumnos que en un futuro puedan ser alumnos exitosos.
2: Y con una salud mental buena, por supuesto, que hoy en día es importantísima. Cada día es un poco más importante, o le estamos dando esa importancia.
3: Y también quisiera mencionar, trabajamos con un sistema que se llama Laudes. Laudes es un programa que es un aliado educativo que nosotros tenemos, con el cual nosotros también atendemos esta parte socioemocional, que los alumnos conozcan sus emociones, aprendan a distinguirlas y a gestionarlas de la mejor manera. La comunicación asertiva es muy importante. A veces lo vemos un poco ya desde muy pequeños, pues es que no me entienden, no me escuchan. Pero cuando empiezan a conocer esta parte de cómo puedo yo comunicar de una mejor manera esta emoción que estoy sintiendo, que ya la identifiqué, se dan muchísimas cosas muy buenas, creo.
2: Claro, y además creo que también tiene mucho que ver con la manera en cómo van razonando cada uno de los niños, porque hay personas que pueden sumar fácil de algún estilo, con alguna técnica, de algún modo, y otros niños o adolescentes lo hacen de otra manera, y entonces vas conociendo un poco más esta parte psicológica, vas conociendo más cómo están mentalmente o cómo es que se desarrolla cada alumno. Sí. Pero no solo eso, sino que además tienen su seguro de gastos médicos cada niño.
3: Cada alumno, sí.
2: Cada alumno.
3: Cuando ocurren, ¿qué más quisiéramos? Que nunca ocurriera nada, ¿verdad? Pero bueno, dentro de la naturaleza de la niñez, pues en ocasiones puede llegar a ocurrir alguna incidencia. Nosotros tenemos este seguro académico que

0: hasta las 3:30 de la tarde. 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
1: Algo muy importante que también me tiene como que me llama mucho la atención y siento que es algo muy bueno, que los grupos son reducidos, cada grupo desde preescolar, primaria y secundaria.
0: Sí, nuestros grupos buscamos que siempre sean de esta manera, reducidos, como te comentaba al inicio, es nuestro diferenciador, uno de nuestros diferenciadores, obviamente, porque buscamos que sea una atención personalizada.
1: Claro, que es muy importante. 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
1: 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Muchísimas gracias.
0: A ti, muchísimas gracias por el espacio.
1: Y vamos a seguir escuchando música, ¿por qué no? Claro que sí, de RBD. Vamos a escuchar juntos y a disfrutar, a cantar, a corear. ¡Tras de mí! ¡Vámonos!

0: gracias.
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Linda tarde, son las 7 ya con 9 minutos, claro que sí, ya arrancó el partido de México contra Chequia en el minuto 9:00, así que ya ahí van comenzando. Por lo pronto yo te quiero decir que te voy a estar acompañando de ahorita a las 8 de la noche hasta el medio tiempo. Entonces vamos a platicar de varias cositas. Primero que nada, del acompañamiento tanatológico y redes de apoyo en un proceso de duelo. Por ahí tenemos nuestro cero contexto que tanto me gusta, entre otras cosas. Vamos a escuchar buena música, por supuesto que sí. Te recuerdo que tenemos nuestro WhatsApp. Ahí escríbenos, dinos cuánto van México, cuánto va ganando, cuáles son sus apuestas. Es el 444-323-7806. Además, te quiero decir que tenemos nuestro podcast que está disponible en Spotify. Nos encuentras como Peace and Box, pero también lo encuentras en www.globalmedia.mx, donde nos estamos escuchando en vivo y también puedes consultar las mejores noticias. Espero que ya nos sigan en nuestras redes sociales. En Facebook te recuerdo que estamos como Global Music 96.9 y en Instagram como Vox.slp. Yo soy Cris Herrán y vamos arrancando Peace and Box. ¿Qué les parece y con buena música? Vamos a escuchar a 50 Cent. Hace mucho que no los escuchamos. 50 Cent con Candy Shop.

acompañas con Beats & Bugs.

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2: Bueno, pues está súper interesante nuestro Cero Contexto ahorita, aprovechando que está jugando México contra Chequia. A ver, a lo largo de 20 mundiales que ha habido, solamente 8 países han ganado. O sea, 8. Vamos a empezar con el pentacampeón Brasil. En Suecia, 1958 ganó. En Chile, 1962. Luego en México. Ahora, le sigue Alemania con 4 veces que ha ganado el Mundial. Suiza, en 1954. Alemania, en el 1974. Italia, 1990. Y Brasil, en el 2014. Que Brasil quería ganar ahí, pero bueno, Italia se llevó el título. Argentina ha ganado 3 veces. Estoy campeón nada más. Argentina tiene Argentina en 1978. En México, en el 86. Y Qatar, 2022. Y luego viene Uruguay, le sigue Uruguay. 2 veces ha ganado Uruguay, 1930, que fue el primer mundial, justamente ahí, y en Brasil en 1950. Francia también ha ganado 2 veces, en Francia del 98 y Rusia 2018. Luego, ¿qué creen? Inglaterra ha ganado una vez en Inglaterra, 1966, hace muchos años. Y España una vez en Sudáfrica, 2010. Brasil es el único líder en la tabla de máximos campeones por países. ¿Qué tal? Con 5 es el penta de campeones, el pentacampeón. Mientras que Europa es el continente con más títulos. Tiene 12. Vamos a escuchar música. Ay, imagínense que por acá entrar otro país sería el 9 y que fuera México. Uy, sí, sí, se vale creernos. Bueno, vamos a escuchar a Fifth Harmony con Work From Home.

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1: Vamos a platicar tú y yo sobre el acompañamiento tanatológico y las redes de apoyo en un proceso de duelo. Ya lo hablamos con la experta Claudia Ávila, ella es tanatóloga. El duelo no solo se vive cuando alguien muere. Quiero que primero sepas eso, que también si te cambiaste de escuela, si te cambiaste de ciudad, si terminaste algún trabajo, si terminaste alguna relación amorosa, si perdiste a tu mascota, eso también merece, o bueno, se vive un duelo después de estos cambios. También al perder todas estas cositas que te acabo de decir, podemos identificar muy fácilmente el cambio que tenemos nosotros, porque nos cambia el estilo de vida, nos cambia la rutina, es como volver a empezar algo nuevo con cada una de estas cosas también, y personas, por supuesto. Hay que identificar las emociones que estás sintiendo. Eso es lo primordial, identificar qué emoción estás sintiendo, si es enojo, si es tristeza, si es culpa, todo lo que sientas. Y saber qué hacer con esas emociones, cómo las vas a canalizar, con quién, qué es lo que vas a hacer. Hay que darle la importancia al duelo. ¿Por qué? Porque hay que validar las emociones. Va a ser triste la pérdida de algo y no lo quiero llamar normal, pero sí es algo normal dentro de un duelo. Y se vale vivirlo, hay que validarlo. Aquí es donde entra el acompañamiento. Hay diferencias entre el acompañamiento tanatológico y la red de apoyo. El acompañamiento tanatológico es la disciplina que acompaña a las personas en el proceso de ese cambio o de esa pérdida, pues. No consiste en decirle a la persona qué hacer ni quitarle el dolor, simplemente es saber acompañar. Lo que hacen los tanatólogos es sostener emocionalmente a la persona que está pasando por un duelo, a caminar junto con esa persona, porque eso hace mucho la diferencia. Un tanatólogo siempre va a validar lo que estés sintiendo. No, hay una red de apoyo, pero también es importante, pues, tener este acompañamiento tanatológico, porque te va a validar lo que estás sintiendo. Y la red de apoyo es muy, muy importante también, aparte de un acompañamiento, porque el duelo es lo que más necesitas, es que te escuchen para resignificar e integrarlo a tu vida. Personas que ya conoces te van a entender tal vez, o estén viviendo contigo un duelo. Y también ahí la importancia de por qué tener un acompañamiento tanatológico también, porque tal vez tú estás en un duelo, tal vez mamá está en un duelo, hermano está en un duelo, todos viviendo un duelo. ¿Cómo se pueden apoyar, ayudar y acompañar? Mediante un tanatólogo. Hay que aprender a identificar también si alguien ya requiere ayuda profesional. Un tanatólogo te puede decir, mira, esto ya requiere de una ayuda psicológica, con un psicólogo, con un psiquiatra, de medicación, para evitar que una persona que está viviendo un duelo pues vaya a caer en una depresión. O si se identifica que ya está en una depresión, saber con quién canalizarlo. De esto es lo que platicamos con la experta, pero además te quiero decir que lo encuentras en nuestro podcast. Toda la conversación que tuvimos y todo lo que aprendimos acerca del acompañamiento tanatológico y la red de apoyo, estamos en Spotify como Peace and Box. 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Continuamos con más en Peace and Box.
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2: Y nuestra frase con Vox dice: los resultados llegan cuando dejas de rendirte. Bueno, pues claro que sí, los resultados llegan cuando dejas de rendirte, porque no importa si haces algo más grande o no, lo importante es que no pares y que sigas adelante. Miren, en nuestras situaciones muy personales y a veces hasta dolorosas, como las que puedes haber pasado en tu vida o hace poco, el no rendirse significa permitirte seguir adelante, aunque sea dando pasos súper pequeñitos, no importa. Es una forma de decirte a ti misma o a ti mismo: elijo seguir cuidándome y honrando mi camino. Y eso en sí mismo ya es un resultado espectacular, maravilloso. El no rendirte, el seguir adelante con tristeza, con enojo, con lo que te haya pasado, con dolor, pero el seguir adelante, el honrar ese camino por el que vas, el confiar en ti misma y seguir, ya es un resultado increíble. Así que te quiero recordar esta frase. Espero que la lleves a cabo en tu día a día. Los resultados llegan cuando dejas de rendirte. Jamás te rindas. Resbalones hay, tropezones hay, desafíos, retos. Te puedes caer, pero te puedes levantar y puedes seguir, que es lo importante. Vamos a escuchar a Rake. Siendo las 7 de la tarde con 42 minutos, vamos a escuchar ¡Qué vida la mía!

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1: Son las 7 de la tarde con 45 minutos. Ay, ¿qué creen? México va 0-0 contra Chequia. Seguimos por aquí al tanto del fútbol. Por lo pronto, nosotros ya casi nos vamos, no sin antes decirte que mañana nos volvemos a sintonizar por el 96.9 FM de tu radio. Vamos a estar escuchando por aquí a Teresa Vázquez, ella es sexóloga. La intimidad más allá del sexo. De eso vamos a platicar, entre otras cositas, escuchar buena música. Así que ya lo sabes, en punto de las 5 de la tarde, tu terapia gratuita de la radio, Peace and Box. ¿Y qué crees? Tenemos redes sociales. Si no nos sigues, ya va siendo hora de que nos sigas en Instagram. Estamos como Vox.slp y en Facebook como Global Music 96.9. También nos escuchamos en vivo en www.globalmedia.mx, donde puedes consultar las mejores noticias. Nuestro podcast también lo vas a encontrar ahí, al igual que lo encuentras en Spotify. Estamos como Peace and Box. Ahí puedes encontrar todos los temas de los que platicamos, las entrevistas con los expertos y, por supuesto, que si te perdiste la mitad de algún tema, ahí lo vas a encontrar. Ya sabes cómo encontrarnos, además de que te recuerdo nuestro WhatsApp, 444-323-7806. Yo soy Cris Herrán, siempre encantada de compartir las tardes contigo, y también quiero agradecer a Pepe Box en los controles, a Bernardo Olvera en producción. Y antes de irnos, ¿qué te parece si nos llenamos de energía ahorita que estamos viendo el fútbol, que ya van al medio tiempo, con nuestra vitamina musical?
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1: ¿Qué tal? Pues ahora sí que rindiendo homenaje y apoyando a México, Amor a la Mexicana de Thalía. Esta canción es de 1997 y pues habla del fútbol, porque es un amor apasionado, alegre, lleno de intensidad, utilizando pues todos los elementos de nuestra cultura mexicana como símbolo de orgullo, identidad y de sabor. Así que todo que ver con este día y con este partido que se está llevando a cabo. Es un tema pop latino con influencias de música regional mexicana que transmite energía, alegría, un espíritu festivo que lo convirtió en uno de sus mayores éxitos internacionales. Así que arriba México, vamos a apoyarlo con todo. Yo me despido con Amor a la Mexicana de Thalía, y que gane México, señores. Que tengan linda noche y a ganar.

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2: El sector de la construcción encendió las alarmas al registrar un desempeño marcadamente negativo durante abril de 2026, reportando una caída del 10%. Un saldo de 15 personas lesionadas y un menor de edad temporalmente extraviado es el reporte de incidencias que ha dejado la fiebre mundialista. La presidenta Claudia Sheinbaum Pardo planteó la posibilidad de que Pemex y Petrobras exploten de manera conjunta el Golfo de México.
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0: Abre las puertas de su memoria para entregarnos un viaje íntimo y honesto en Experiencia. En estas memorias magistrales, el autor nos ofrece un paseo por la cuerda floja de sus recuerdos familiares y los secretos detrás de sus novelas. Editada por Anagrama, Experiencia es una trama vital marcada por fantasmas como su padre Kingsley Amis o su prima Lucy, víctima de un asesino serial. Maureen Amis entrelaza una biografía deslumbrante donde desfilan figuras como Saul Bellow, Salman Rushdie y Christopher Hitchens. Una pieza soberbia para entender los mecanismos de hacer memoria.
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17: 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Un récord que lleva casi 70 años intacto y no se romperá en 2026, ya que Gilberto Mora, el futbolista más joven en esta edición del torneo, llegará con 17 años y 240 días.
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2: La falta de medicamentos, materiales básicos y equipo médico en hospitales públicos de la entidad potosina ha convertido en una problemática grave, destacó la regidora Adriana Urbina. El PAN reafirmó que el alcalde capitalino, Enrique Galindo, se mantiene como su carta más fuerte para competir por la gubernatura de San Luis Potosí. La presidenta Claudia Sheinbaum señaló que en el país no se registran apagones, sino interrupciones en el servicio eléctrico.
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1: ¿Quieres saber si tienes una herida paterna o una herida materna? Te voy a compartir un test de un minuto para que puedas saber. En este test, si respondes sí, sumas un punto, y si respondes no, sumas 0 puntos. ¿Lista? ¿Listo? Herida materna. 1. No recibí mucho cariño físico como abrazos y besos. 2. Tenía que ser bueno para ser aceptado. 3. No me sentía aceptado por mi mamá. La sensación de que hay algo mal conmigo. 4. Me sentía abrumada por las necesidades y emociones de mi mamá. 5. Sentía que yo tenía que cuidar a mi mamá. 6. No me sentí motivada a usar mis talentos, sino tenía que forzar a tener otros. Ahora vamos con la herida paterna. 1. Me trataron como si era muy sensible o muy emocional. 2. Me tenía que ir bien en la escuela o el trabajo para sentirme querido. 3. No me sentí tomado en consideración por mi papá. 4. No me sentí protegido por mi papá. 5. Si me enojaba, me castigaban o me rechazaban. 6. Mi papá menospreciaba a mi mamá. Suma tus puntos y en donde tengas el puntaje más alto, sabrás si tienes una herida materna, una herida paterna o ambas. Así podrás saber con qué elementos puedes empezar a trabajar en terapia. Sígueme en redes sociales como @MarionCortina.
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2: El sector de la construcción encendió las alarmas al registrar un desempeño marcadamente negativo durante abril de 2026, reportando una caída del 10%. Un saldo de 15 personas lesionadas y un menor de edad temporalmente extraviado es el reporte de incidencias que ha dejado la fiebre mundialista. La presidenta Claudia Sheinbaum Pardo planteó la posibilidad de que Pemex y Petrobras exploten de manera conjunta el Golfo de México.
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3: El gol más rápido jamás anotado. Si parpadeas en el segundo 11 de un partido, te puedes perder un gol de la Copa del Mundo. El turco Hakan Şükür tiene el récord del gol más rápido, anotando a los 10.8 segundos contra Corea del Sur en 2002. Ni tiempo de sentarse dio a los asistentes. Eso es entrar concentrado y lo demás son cuentos.
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10: Hola, hola, ¿cómo están? Soy Claudia Mejía. En esta ocasión vamos a hablar de un tema que le compete a las mujeres. Bueno, en parte mujeres, en parte a tu pareja, en parte a todos, porque somos una red de apoyo aquí en esta vida. Debemos de tener siempre redes de apoyo y no estamos solitos. Entonces, pues vamos a empezar. En esta ocasión vamos a hablar de endometriosis. Es una palabra medio rara y tal vez nunca la hayas escuchado, o tal vez sí, pero si eres mujer, seguramente sí. Y para eso está conmigo la doctora Alejandra López Chávez. Ella es ginecóloga y obstetra. ¿Cómo estás?
11: Hola, muy bien, muchas gracias. ¿Y tú?
10: Muy bien, aquí emocionada porque es tu primera vez.
11: Sí, la primera vez.
10: Endometriosis. O sea, yo escucho endometriosis y endometrio. Bueno, ya nosotras sabemos que el endometrio, pues es esa capita que se suelta cuando estamos en nuestro periodo.
11: Exacto. ¿No?
10: Pero se escucha más peligroso y más feo que solamente.
11: Sí, suena,
10: eso, ¿no?
11: Suena intimidante la palabra.
10: Exacto,
11: ¿no?
10: Sí.
11: Pues justo lo que mencionabas, o sea, primero hay que entender que el endometrio es esta parte bien interna del útero que va a tener básicamente dos funciones. La función uno es que se va a hacer gruesita entre una regla y la otra, se va a hacer gruesa porque se prepara para recibir un embarazo. Si en esa mujer, en ese mes, no hubo un embarazo, al terminar ese periodo, va a caerse este endometrio en forma de menstruación, ¿no? O sea, el endometrio tiene que vivir justo en la cavidad endometrial y se va a descamar mes a mes en forma de regla. Sin embargo, la endometriosis quiere decir que hay tejido que no es endometrio como tal, es tejido similar, que eso es muy importante entender, que no es endometrio, que es tejido similar al endometrio y que va a estar fuera de esta cavidad, que puede abarcar cualquier parte del cuerpo humano, desde cerebro, desde ¿qué? Pulmones, desde claro, el diafragma, pero principalmente va a estar en órganos pélvicos, que pudiera ser a lo mejor la vejiga, el uretero, el intestino, o literalmente los ovarios, las alpijes. Si bien esta es la localización más frecuente, no es la única. Entonces, realmente los síntomas van a ser múltiples, muy variados, en muchos matices, y cada paciente lo va a vivir de manera distinta. Entonces, si bien la endometriosis puede tener diferentes grados de afectación, siempre va a haber un dato que nos haga sospechar de ella.
10: Y si dices que es otro tipo de tejido que puede estar en cualquier otro órgano, si de por sí el dolor que una siente en su periodo, no me quiero imaginar el dolor que sería tener ese tejido en otro órgano. O sea, ¿esto sí es así?
11: Sí, literal. O sea, al final del día, el tejido endometrial sano que está dentro del útero va a tener receptores para ciertas hormonas, ¿no? Estas hormonas, de manera natural, las produce el ovario. Pero también hay hormonas que producimos a través del tejido graso, a través de ciertos procesos químicos. Pero en una paciente sana, estrictamente hablando, y te hago mucho hincapié en esta parte que tú me acabas de mencionar, el dolor que sentimos durante la regla. Y ese es un punto pivote. La regla puede doler, claro que puede doler, pero hay un grado para diferenciar cuando es un dolor normal, entrecomillado, y un dolor que ya no se considera normal. Y esta palabra de es que para mí el dolor es normal, el normalizar el dolor, creo que es el gran error que podemos cometer desde a veces las propias pacientes que lo normalizan y también nosotros como médicos que no les damos el peso, ¿no? El justo peso a las cosas, ¿no? Entonces, tener dolor durante la regla puede ser normal siempre y cuando no afecte calidad de vida, que no sea un dolor incapacitante, que sea un dolor que te permita hacer tu vida prácticamente normal. Entonces, la endometriosis puede ser extremadamente aparatosa. Pacientes que durante la regla pueden tener sangrado a través del recto, a través de la orina, que pueden llegar a convulsionar, que pueden llegar a tener desmayos, que pueden tener focos de diarrea tremenda durante la menstruación. Y también importante no encasillarlo solo a la regla, ¿no? Porque a veces los médicos podemos caer a que solamente vas a tener dolor durante la menstruación. Y si no estás menstruando y te duele, entonces no es endometriosis. Y eso es un error, porque la endometriosis es una enfermedad crónica. Crónica quiere decir que dura mucho tiempo, que va a ser, se va a ir complicando, que va a ser una enfermedad que va a ser progresiva. Y eso hace que cada vez las molestias vayan siendo más aparatosas. Desde primero ser un dolor, entre comillas, no tan complejo, que a lo mejor con analgésicos se puede tratar, a terminar en situaciones que requieran cirugía por una obstrucción intestinal, porque la función del riñón ya no está del todo bien, y todo porque esta enfermedad es muy agresiva.
10: Nos decías que hay una estadística que nos puede sorprender. ¿Cuántas mujeres lo padecen?
11: La estadística a nivel México se estima que una de cada 10 mujeres va a tener algún grado de endometriosis. O sea, una de cada 10. Es impresionante. Sin embargo, tardamos en hacer el diagnóstico en promedio de 7 a 10 años.
10: ¿Qué? ¿Por qué?
11: Es muchísimo, exacto. ¿Por qué? Porque los síntomas son sumamente diversos.
10: Wow.
11: El hecho de que el tejido puede estar a lo mejor en el intestino puede hacer que tú, al momento de la regla o fuera de la regla, puedas tener colitis, ¿no? Que tengas esta sensación de estar muy distendido después de comer ciertos alimentos, que tengas problemas al momento de evacuar, que tengas periodos de diarrea, porque el intestino se va a irritar por ese tejido y va a hacer que tengas evacuaciones sumamente líquidas o que puedas intercalarlas con estreñimiento, porque a lo mejor está obstruida una parte del tubo digestivo que no permite que pase la evacuación y puedes alternar entre diarrea y evacuaciones pues duras con estreñimiento y decir es que es colitis. El tema emocional es algo fundamental. O sea, vivir con endometriosis lleva a las pacientes a tener periodos de ansiedad, periodos de depresión, periodos en los que no saben qué está pasando con su cuerpo y también es fácil que las encasillemos a, bueno, es que tienes estrés por el trabajo, tienes presiones con la pareja, tienes presiones con los hijos y más bien va de la mano con todo esto de la endometriosis.
10: ¿Por qué les pasa? O sea, pues, ¿cuáles son las causas?
11: Pues mira, la verdad es que desgraciadamente no tenemos los médicos una certeza de una causa única. O sea, hay muchas teorías de por qué sucede la endometriosis, teorías ya muy viejitas, algunas de ellas que tienen casi 100 años de que las empezaron a estudiar. Hay otra teoría que nos habla de que esto se forma desde que éramos embriones, desde que estábamos en la pancita de nuestra mamá. Nuestras células tienen esta capacidad cuando somos embriones de decidir, bueno, tú eres una célula del hígado, te vas para el hígado. Tú eres una célula del cerebro, te vas al cerebro. Tú eres de útero, te vas al útero. Hay teorías en las que estas células no llegaron a su destino final, se quedaron en el camino y por eso quedaron implantes en varias partes del cuerpo. Hay otra teoría que habla de que el cuerpo tiene esta capacidad de transformar un tipo de célula a otra. O sea, hay células que tienen que estar en la parte más superficial de los órganos que se llaman peritoneo y a lo mejor sufren este tipo de transformaciones a otro tipo de célula parecida al endometrio. Entonces, la verdad es que hay muchas teorías. También hay teorías genéticas en las que hay un patrón genético de que en tu familia probablemente, si tú tienes endometriosis, tías, primas, hermanas, tu mamá probablemente también tenga endometriosis. Y también cada vez nos acercamos más al tema de las enfermedades autoinmunes, porque hay una cierta relación en pacientes con lupus, en pacientes con artritis reumatoide, esas enfermedades que son también muy difíciles de diagnosticar y que también pueden tener una correlación con endometriosis.
10: Aquí en el ISSSTE sabemos que de primera instancia hay que ir a nuestra clínica.
11: Sí.
10: Ellos nos referirán al especialista. Aquí en el ISSSTE hay todo este grupo de apoyo, tanto emocional como médico.
11: Pues la verdad es que como tal un grupo de apoyo específico para endometriosis, en el tema emocional todavía no, en la parte de psicología todavía no lo hay. En la parte quirúrgica, pues el abordaje ideal es vía laparoscopía. No se sugiere tanto la cirugía abierta porque va a ser bastante más agresiva de por sí. Entonces, en el ISSSTE, en hospitales de tercer nivel, como el 20 de noviembre, como en el López Mateos, como en el 1 de octubre, que hay este abordaje de cirugía laparoscópica, es una buena herramienta. Y todavía más pensando en cirugía robótica. La cirugía robótica viene a ser un parteaguas en el manejo de enfermedades tan complejas como es la endometriosis. Entonces, en este momento, hasta donde tengo entendido, solamente en el 20 de noviembre hay Da Vinci, y eso nos va a dar una oportunidad a los médicos y evidentemente a las pacientes para que tengan manejos mucho más integrales.
10: Me dio mucho gusto que estés aquí.
11: Ay, a ti, muchísimas gracias por la invitación. Estoy muy contenta, me encanta hablar de este tema porque siento que como médicos tenemos la responsabilidad con las pacientes de hablar de este tema que a veces está muy oculto.
10: Gracias, yo soy Claudia Mejía. Nos vemos en un siguiente episodio. Hasta pronto.
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0: ¿Cómo cuidarte? En voz de arroba Ana Maite M.
1: La lucidez consiste en aceptar la verdad de los números, aunque destruya tus nostalgias. Poseer un alto coeficiente intelectual o una gran capacidad no te hace inmune a cometer errores de juicio cuando permites que tus apegos nublen tu racionalidad económica. A menudo, las mentes más brillantes deciden ignorar el fracaso evidente de un proyecto o de una inversión simplemente porque se enamoran de la belleza del relato o del orden teórico de las cosas. Esta disonancia cognitiva te ciega ante los datos duros del mercado, llevándote a defender estructuras obsoletas que operan en números rojos. Por salud mental, revisa tus entusiasmos con la frialdad con la que evalúas los riesgos ajenos.
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12: Mitad de semana, miércoles 24 de junio del año 2026. ¿Cómo te va? Muy buenos días. Bienvenido, bienvenida. Qué bueno que nos acompañes porque ya estamos listos para llevarte lo más relevante de la información. Todo, pero absolutamente todo lo que tienes que saber de lo que está sucediendo en San Luis Potosí, en la región, en México, en el mundo. Estamos llegando a todo el mundo a través de las transmisiones en vivo en las plataformas digitales de Global Media en Facebook, en la cuenta de X, en el canal de YouTube Global Media MX. Así nos encuentras. También nos puedes escuchar a cualquier hora del día a través de Spotify, donde nos encuentras como Altavox con Erika Salgado. Muy buenos días a quienes sintonizan desde San Luis Potosí, Soledad, Mezquitic, Villa de Pozos, Villa de Reyes, Zaragoza, Santa María del Río, a través del 96.9 de tu radio. También a quienes están en sintonía desde Río Verde, Ciudad Fernández, San Ciro de Acosta, Villa Juárez, Cerrito, Santa Catarina, Cárdenas, Alaquines, Rayón, Lagunillas y en Querétaro, en Arroyo Seco, Landa de Matamoros y Jalpan, a través de Media Luna FM 97.3, o bien a través de la televisión, canal 4.1 de televisión abierta o canal 4 de los sistemas de paga. Muy buenos días, bienvenido, bienvenida. Hoy juega México y por supuesto el corazón está puesto con la selección. Yo soy Erika Salgado, a nombre de todo el equipo que hace posible este esfuerzo de comunicación. Te doy la bienvenida, gracias por acompañarnos. Hablemos de lo que está sucediendo en San Luis Potosí. Ayer en el Congreso del Estado, en el Pleno del Congreso del Estado, se aprobó la reforma electoral, modificando pues varias leyes, incluyendo disposiciones federales del famoso Plan B de la presidenta de México, Claudia Sheinbaum. San Luis Potosí tenía el reloj corriendo en contra. Se había hecho la reforma a nivel federal, los estados tenían la responsabilidad de armonizarlo y San Luis Potosí era una de las entidades que no lo había logrado hacer, que no lo había sacado adelante. Ayer se aprueba en el Congreso del Estado, incluye algunos temas que tienen que ver con paridad de género y buscar la integración conforme al plan de la presidenta de México, Claudia Sheinbaum, pero también incluye algunos puntos muy controvertidos. Este de las pruebas de control y confianza, aunque ya no de manera obligatoria, sino voluntaria, sigue siendo todo un tema que hay que analizar. Y bueno, pues algunos otros aspectos que han sido incluidos en esta reforma electoral para el estado de San Luis Potosí, que ya estaremos platicando en el transcurso de esta mañana. Pero antes de que se diera esta votación, y fue complicado que se diera la votación porque hubo una manifestación que dio portazo en el Congreso del Estado, entraron por la fuerza a la sede legislativa para exigir la derogación de la polémica reforma en materia de inteligencia artificial y pretenden impulsar pues una nueva iniciativa o una modificación muy considerable a esta legislación. Aunque la iniciativa que ha sido aprobada y que está en vigor en San Luis Potosí, han argumentado los legisladores, no buscaba criminalizar el uso de la inteligencia artificial, lo cierto es que el gremio periodístico y una buena parte de la sociedad civil la ha sentido como una afrenta a la libertad de expresión, y ello derivó en que ayer este tema, junto con algunas otras inconformidades, se conjuntaran a las afueras del Congreso del Estado y dieran este portazo para ser escuchados por los diputados locales. Así se vivió un momento de muchísima tensión en el Congreso local.

0: ¿A dónde vas, pinche cobarde? ¿A dónde vas?
1: ¡Fuera, Serrano! ¡Fuera, Serrano!
0: Ahí van diputados. Y así le llovían los reclamos al autor de esta ley, pues para regular la inteligencia artificial en San Luis Potosí, porque no está nada contenta la población con ella. Y bueno, pues ayer quedó de manifiesto en el Congreso del Estado de San Luis Potosí. Ya vamos a estar haciendo el recorrido por todo lo que sucedió ayer en la sede legislativa, pero también en el Congreso de la Unión hubo momentos muy tensos. Se encendieron los ánimos en la Comisión Permanente del Congreso de la Unión entre el diputado del PRI, Rubén Moreira, y el diputado de Morena, Gabriel García. El enfrentamiento ocurrió entre curules del Senado, luego de que el priista cruzara del lado del grupo parlamentario de Morena para confrontar a García Hernández, porque este le había estado gritando pues un montón de insultos que no voy a repetir en estos micrófonos, pero la situación se tensó al punto de llegar casi casi a los golpes. Bueno, y mientras la presidenta les hacía un llamado, la presidenta de la mesa directiva les hacía un llamado a la calma, pues seguían ahí encendidísimos Rubén Moreira y Gabriel García. ¿Qué motivó esta discusión, esta confrontación? Pues que Rubén Moreira, al igual que Lili Téllez y muchos otros, le recordaron a los morenistas las palabras de Monsiváis. Y es que recientemente se dieron a conocer, se revivió una entrevista que se le hizo en su momento a Monsiváis, en donde pues hablaba de Andrés Manuel López Obrador y decía muchas cosas, entre ellas una que ha dolido mucho y que tiene que ver con lo que Andrés Manuel López Obrador estaba dispuesto a hacer por el dinero. Ese Andrés Manuel López Obrador que decía viajar en un Nissan muy austero y vivir una vida muy sencilla y no traer dinero en la cartera. Bueno, pues Monsiváis dejaba ver en una entrevista pues que por, digamos, en lo interior, en lo que realmente vivía y pensaba Andrés Manuel López Obrador, esa austeridad no tenía tanta cabida, y que conste que ha sido una de las doctrinas más fuertes de Morena. Pero bueno, pues esto es lo que recordaba Rubén Moreira de lo que en su momento dijo Monsiváis.
2: Y si aquí alguien se sintió ofendido por lo que dijo Monsiváis, pues es un tema entre Monsiváis y ustedes, no con nosotros. Pero hablemos. Muchas gracias. No sabía que eran tan delicados con sus castos oídos.
0: Bueno, pues es lo que decía Rubén Moreira y que incomodó muchísimo, porque lo que decía precisamente Monsiváis era que lo había tenido en su casa, que habían pasado unas noches increíbles, así lo decía, y que él no creía que Andrés Manuel López Obrador, y que conste que lo decía, lo dijo hace muchísimo tiempo, que no creía que Andrés Manuel López Obrador fuera un buen gobernante. ¿Por qué? Porque decía, es increíble lo que es capaz de hacer por dinero. Así describía Monsiváis a Andrés Manuel López Obrador. Ayer, a raíz de que se revivió esta entrevista de Carlos Monsiváis, se retomó en la sede del Poder Legislativo, entre ellos Rubén Moreira, pero también Lili Téllez, la usaron para aventársela en la cara a los morenistas, y eso es lo que generó pues estos momentos de tensión que ya te presentaba. Pero la Comisión Permanente del Congreso de la Unión también aprobó en votación económica las licencias de las diputadas y los diputados de Morena, Julia Arcelia Holguín Sierra, Griselda Valencia de la Mora, Gilberto Herrera Ruiz, José Narro Céspedes y Daniel Campos Plancarte, así como el diputado Ernesto Núñez Aguilar del Partido Verde, para separarse de su cargo dentro de la legislatura actual. ¿Por qué? Pues porque van al proceso interno del Movimiento de Regeneración Nacional, y así seguiremos viendo la desbandada, la desbandada de diputados, diputadas, senadores, senadoras y por supuesto diputados locales en el Congreso de San Luis Potosí, que también ayer pidieron ya licencia al cargo para irse a contender en el proceso interno de Morena. No, no para elegir candidatos, no sea usted mal pensado, para elegir coordinadores de la defensa de la transformación. Pero están pidiendo licencia y bueno, pues había quien incluso ayer revelaba para qué cargo, como el caso de diputados locales que ya dijeron que están buscando la gubernatura del estado. Vamos a estar platicando de ello también en esta mañana, así que te invito a que te quedes con nosotros. La buena noticia es que se ha desarticulado la movilización que había anunciado para hoy los autotransportistas. Al volver de la pausa te tendré los detalles, pero te dejo a tu disposición mis redes sociales: Erika Salgado en Facebook, arroba Erika-Salgado en X, Erika Salgado GM en Instagram. Enseguida volvemos.
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0: Cuando son las 7 de la mañana con 17 minutos, el termómetro está marcando 14 grados, la temperatura máxima para hoy es de 24, la mínima será de 14, sigue la probabilidad de lluvias, nublados, la calidad del aire es buena, y lo que nos está reportando la Coordinación Estatal de Protección Civil con respecto a la situación climatológica en todo el estado, nos revela que la zona centro tendrá una temperatura máxima de 26 grados, una mínima de 15, en la zona media 31 la máxima, 17 la mínima, en la zona huasteca 36 la máxima, 23 la mínima, y en la zona altiplano 30 grados la máxima y 15 la mínima. Ayer te compartimos en este espacio el amago que existía por parte de los autotransportistas de bloquear o de manifestarse, de llevar a cabo caravanas a través de las principales carreteras y caminos que comunican este país, en exigencia de tres cuestiones fundamentales. La primera, seguridad. La segunda, evitar los abusos de autoridad. Y la tercera, una manifestación con respecto a la ley de aguas y las modificaciones que se han hecho y que están criminalizando el transporte de agua, el traslado de agua, lo cual significa pues que todos los piperos estarían en una condición de ilegalidad. Y ayer lo cuestionaba aquí en este espacio Raúl Torres, consejero nacional de AMOTAC, que decía, a ver, ¿quién es el que está incurriendo en la irregularidad? ¿Quién no brinda el servicio o quién lleva el agua a quien le está necesitando? Se dio a conocer un comunicado ya por la tarde-noche en donde se revelaba que las mesas de trabajo entre la Secretaría de Gobernación y los integrantes de la AMOTAC habían dado resultados, se habían comprometido a que el día de hoy no habría bloqueos en las carreteras de este país. Pero para conocer los detalles de los acuerdos, ¿qué pasó en esta mesa de diálogo? Yo le agradezco a Raúl Torres, consejero nacional de AMOTAC, que converse con nosotros. Raúl, buenos días.
7: Buenos días, Erika. Saludos a tu radioescuchas, a tus órdenes.
0: ¿Ha quedado desarticulada entonces la movilización para el día de hoy, Raúl?
7: No, Erika. ¿No? El gremio transportista de San Luis y de todo el país seguimos firmes con las movilizaciones pacíficas. El día de ayer, por la noche, se fracturó el diálogo en la Secretaría de Gobernación por un funcionario llamado Tonatiuh, que insultó al líder nacional Rafael Ortiz Pacheco, tildándolo como traidor de la patria, cuando mejor debería de enfocarse a resolver los problemas. Se salieron de la Secretaría de Seguridad de Gobernación y el día de hoy, por la mañana, van a tener una reunión con el secretario de Seguridad Pública Ciudadana, el secretario Omar García Harfuch, y otras dependencias. El día de hoy ya empezaron a instalarse para las manifestaciones. Ya está México, Jalapa, Tabasco, San Luis Potosí. Vamos a comenzar a partir de las 7:30, 8 de la mañana, para darle oportunidad a los jóvenes, que es su último día de escuela el día de hoy. Uh-huh. No queremos afectarlos. Nosotros vamos con la movilización pacífica del kilómetro 7 de la carretera Matehuala hacia San Luis Potosí, llegar al distribuidor Juárez y tomar la carretera 57 rumbo a la zona industrial. El punto de nosotros es que una comitiva de transportistas se dirijan a la Ciudad de México a reforzar este movimiento nacional, porque para nosotros es importantísimo que las autoridades se pongan en nuestros zapatos con esta ley de criminalizar el traslado de aguas para nosotros en San Luis Potosí. Y por otro lado, es que tengamos mayor seguridad en las carreteras de nuestro país, México, con más patrullajes, con más presencia de elementos de la Guardia Nacional, porque no es posible que la extinta Policía Federal contaba con 80,000 elementos y ahorita la Guardia Nacional cuenta con 150,000 elementos y no los vemos en las carreteras. Uy. Entonces, ¿cómo es posible que nosotros nos veamos solos en las carreteras, claro, cuando llevamos mercancía de un estado a otro?
0: Ahora, Raúl, ¿cuál fue el punto hasta el que habían llegado, digamos, en los acuerdos y negociaciones? ¿A qué estaba dispuesta la Secretaría de Gobernación antes de que se rompiera el diálogo?
7: Bueno, para nosotros ahí estuvo personal, funcionarios de Conagua. Ellos entendieron la situación hasta ahorita, porque después de 6 meses de estar insistiendo, que sí teníamos razón, el derecho al agua a la ciudadanía, que son 100 litros por cada miembro de una familia, si son 5 miembros son 500 litros al día de agua. Entonces, ellos estuvieron muy conscientes de que también hay una problemática, que hay gente y que tiene que trasladar en bidones agua para sus animales en comunidades o municipios alejados de la capital, porque todos nos centramos a veces en los estados o en la capital, pero dejamos desapercibido a la gente más vulnerable que viven en los municipios alejados y comunidades, Erika. Ellos ahorita, en este momento, están conscientes de la problemática que los diputados y senadores, al aprobar la Ley de Aguas Nacionales, involucraron al transporte en el traslado de agua. Era un avance muy significativo para nosotros. Esperemos el día de hoy con el secretario y con otros funcionarios como García Harfuch de que desactiven cuando menos el día de hoy, para que no se vean afectados miles o millones de ciudadanos en todo el país.
0: ¿Ustedes están abiertos a esa posibilidad de que de aquí, digamos, a las 8 de la mañana, que nos quedan cosa de 30 minutos, 30 y tantos minutos, se puedan llegar a un acuerdo y ustedes estarían dispuestos a desarticular la movilización?
7: Mira, para nosotros va a ser difícil desarticular el día de hoy, porque las autoridades deben de ser responsables en su encomienda que les dieron.
0: Sí.
7: Nosotros tenemos que tener un documento bien sustentado,
0: okay,
7: ante las autoridades, para que no sea nada más un panfleto, un escrito que no respeten las autoridades, porque tenemos este problema de que nos firmamos un acuerdo, una minuta, y las autoridades estatales o municipales no nos respetan. Entonces queremos un documento, una minuta, acuerdos bien sustentados, en beneficio del transportista y de los millones de familias que viven del sector transportes con empleos directos e indirectos.
0: Por lo pronto, hoy sigue la movilización en pie hasta que no exista

0: nota, acuerdos bien sustentados en beneficio del transportista y de los millones de familias que viven del sector transportes con empleos directos e indirectos.
1: Por lo pronto, hoy sigue la movilización en pie hasta que no exista

0: en beneficio del transportista y de los millones de familias que viven del sector transportes con empleos directos e indirectos.
1: Por lo pronto, hoy sigue la movilización en pie hasta que no exista...

0: buscando, coreando su nombre, al igual que la propia Roxana, quien los había señalado de estar alcoholizados. Y después de aproximadamente una hora de intervenciones, los inconformes se retiraron y la sesión pudo reanudarse al mediodía con 26 legisladores presentes. Sin embargo, durante la jornada, diputados como Gaby Torres y Carlos Arreola cuestionaron el cierre de las puertas del Congreso y el uso de la fuerza pública, pues señalaron que no hubo consenso en el Pleno para tomar estas decisiones. Y este episodio pues también refleja el descontento que existe entre distintos sectores de la ciudadanía en un Congreso que mantiene pendientes temas como la ley de movilidad, las consultas a pueblos y comunidades indígenas y un rezago de más de 200 iniciativas en comisiones.
1: Jimé, este asunto es delicadísimo, pero además déjame preguntarte una cosa, tú que estuviste ahí, los diputados, las diputadas que se retiraron, pues no eran justamente con los que querían hablar, con los que querían entablar diálogo los manifestantes.
0: Exacto, y desde antes de entrar al recinto estaban diciendo sus nombres, principalmente el del diputado Héctor Serrano, y cuando entraron ellos estaban exigiendo ver a los diputados del Partido Verde, que quién sabe a dónde se fueron, pero desaparecieron todo el momento que estuvieron ahí los manifestantes, y cuando se retiraron volvieron al pleno los diputados, se sentaron en sus curules y continuó la sesión. De hecho, había más diputados cuando reanudaron la sesión, ya había 26 diputados, y en un inicio, cuando apenas inició a las 10 de la mañana, había 18.
1: O sea, sí estaban ahí, pero no aparecieron. Vamos a escuchar, si te parece bien, Jimé, el momento en el que justamente la población que ahí se manifestó estaba reclamando la presencia de estos diputados y que no se retiraran. Vamos a escuchar lo que pasó.

0: Bueno, pues ahí el reclamo de la población, Jime, porque como lo decías, pues era justamente el personaje que impulsó la iniciativa contra la cual se estaban manifestando y con quien la población esperaba poder dialogar, y simple y sencillamente se retiró.
1: No hubo pista de él.
0: Jime, te agradezco mucho tu reporte. Muy buenos días.
1: Gracias, Erika. Buenos días.
0: Y bueno, pues ahí también estuvo la periodista Erika Segura del otro lado de la historia. ¿Qué fue lo que viste, Erika? ¿Qué pasó ayer en este congreso local?
2: Hola, muy buenos días, Erika. Saludándote con mucho gusto. ¿Sí se escucha por ahí?
0: Te escuchamos perfecto.
2: Ok, pues te saludo con mucho gusto a ti y a tu audiencia. Fíjate que sí, el día de ayer fue un día pues muy lamentable. Se llevó pues a cabo pues esta marcha por varios actores y exfuncionarios de varios partidos políticos, de algunos compañeros reporteros, periodistas y administradores de páginas digitales. Te puedo comentar que no son ni siquiera el 10% del gremio periodístico que se les vio en la marcha, y de algunos porros, porque sí se logró ver, o se les pudiera llamar así, que de manera agresiva y violenta, porque iban alcoholizados y

0: sí llevaban latas de cerveza en la mano, patearon las instalaciones del Congreso del Estado e insultaron pues de manera agresiva a los diputados que se quedaron, ¿no? Que normal, que fueron creo que PRI, los del PRI, los algunos de Morena y unos del PAN. El objetivo pues de la marcha, ellos buscaban derogar la ley Serrano. Y te puedo decir que al frente de la movilización estuvo Natalia Castillo, excoordinadora del exalcalde Javier Nava Palacios, la perredista y priista Guadalupe Almaguer Pardo, exdelegada de La Pila en el actual trienio de Enrique Galindo y actual asesora del ayuntamiento. Pues también se le vio a Gisela Cerroque Ávila, exmilitante de Morena, quien anteriormente pues difundió un audio en el que se le ofrecía continuar cobrando su desempeño en funciones dentro de la delegación de la Secretaría del Bienestar, encabezada pues por Guillermo Morales López, durante el sexenio de Andrés Manuel López Obrador. Y el exconcejal de Villa de Pozos, Dante Alan Carrión Sandoval, este fue removido por exigir un bono navideño por más de 200,000 pesos. Dejando de lado esto, pues esta situación tan lamentable que se tuvo y que se vivió en el Congreso del Estado, pese a que los manifestantes pues buscaban dialogar con el diputado Héctor Serrano por ser el impulsor de dicha ley, no estuvo presente. Eso fue como que lo que encendió más el enojo de los manifestantes. Se retiró del recinto, sabiendo que él estaba ahí, y dejó el problema el actor. Solo señaló que estaba a favor de la libre expresión y dejó las manifestaciones pero que no a favor del odio. Y esta situación, pues, fue muy lamentable porque pues el diputado ahora sí que se vio como el impulsor, el que con el que buscaban dialogar.
1: Claro.
0: Pero fue el típico de soy el capitán, abandono el barco y que los marineros se hagan cargo de esta tormenta.
1: Oye, y el que aventó la piedra y escondió la mano, Erika, porque al final de cuentas él lanza la ley y él esconde la mano cuando vienen las consecuencias, cuando vienen los reclamos ciudadanos.
0: Sí, ahora sí que quienes terminaron chutándose la presión, los reclamos y el ambiente de confrontaciones, pues fueron la diputada Sara Rocha, por ahí estuvo Cuauhtli Vadillo, Carlos Arreola, Jessica Gabriela, que también pues ellos le hicieron frente cuando pues ni siquiera yo creo que les correspondía a
1: no,
0: ellos.
1: No, porque además Gaby Torres votó en contra de esa iniciativa en el momento en el pleno, ya votó en contra y ayer tuvo que plantar cara ante los manifestantes, ¿no?
0: Exactamente, y pues al final de la jornada te puedo decir que dejó una imagen delicada para el Congreso, gritos, confrontaciones, agresiones, un legislador impulsor ausente, una escena que terminó pues exhibiendo no solamente la molestia de un grupo de manifestantes, sino también que el costo político de abandonar el barco cuando la tormenta pues comienza, y ahora sí que no es solo impulsar una ley desde el escritorio. No, claro. Solo es mandar o decir declaraciones oficiales en una entrevista, es dar la cara, es llegar o pacificar a los manifestantes, situación que pues el diputado no hizo. Y pues eso se vio muy mal y dejó claro, muy mal al Congreso, puso en aprietos al Congreso y pues encendió el enojo también de los manifestantes.
1: Sin duda, y que pudo haber resultado peor por las decisiones que se tomaron ayer en el Congreso del Estado. Ahora, Erika, finalmente te preguntaría, recientemente el mismo gobernador se había deslindado de esta iniciativa y había dicho, de esta ley, y había dicho que él pues no tenía nada que ver, que el Congreso tenía su propia agenda. Sin embargo, y fue una postura que asumió desde el principio, cuando se abrió la controversia en torno a esta legislación. Parecería que es más bien un intento de quedar bien, que a final de cuentas hace que el legislador que la impulsa quede totalmente mal ante todas las perspectivas, ¿no? Metiendo en problemas al gobierno del estado y confrontándose con la población.
0: Así es, o sea, justo es como el típico, ¿no? Aviento la piedra, escondo la mano y me alzó las manos y ¿quién fue? Yo no fui, pero no estoy frente a detrás de una cámara, frente a una pantalla, y sí doy declaraciones y defiendo la postura, pero al momento ahora sí que de enfrentar y de dar su postura con quienes estaban pues en contra, no lo hizo, dejó mal. Ahora sí que estamos siendo, yo digo, parece un circo aquí en San Luis Potosí, estamos siendo la burla a nivel nacional, el Congreso del Estado, hasta el propio, se está llevando, ahora sí que te podría decir, entre las patas al gobierno del Estado, cuando realmente pues ellos, como dice el gobernador, no es parte de mi agenda, es parte del Congreso, y los del Congreso que pues ni la debían ni la temían, porque como te comento, los que se chutaron el pleito fueron los que votaron en contra.
1: Claro.
0: Fueron los que se chutaron el problema, y Serrano dijo, patitas, ¿pa' qué las quiero?
1: Y un problema que hoy ningún partido quiere, de cara a las elecciones. Ayer mismo estaban pidiendo licencia quienes van a buscar un cargo de elección popular abanderados en esta coalición, y bueno, pues lo que menos necesita el Partido Verde creo que es este tipo de señalamientos y de daños a la imagen, y me refiero porque a final de cuentas, como lo decías, cuando trasciende a nivel nacional dicen, el Estado gobernado por el Partido Verde, sí, pero quien lo impulsó fue un diputado local que ayer, pues simple y sencillamente, pues se retiró del recinto. Erika, te agradezco muchísimo tu reporte. Muy buenos días.
0: Muy buenos días y mucho gusto en saludarte.
1: Igualmente, un gusto tenerte en este espacio. Erika Segura, periodista. Vamos a hacer una pausa y regresamos para platicar qué tienen que decir los diputados de lo que pasó ayer, de cómo se manejó la crisis, de lo que hay de fondo en este debate. De esto y más platicamos al volver.
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1: Ya más adelante vamos a seguir platicando de lo que pasó ayer en el Congreso del Estado, porque creo que deja varios temas sobre la mesa. Primero, creo que ayer les quedó claro a los diputados que no van a legislar sin consecuencias, es decir, que lo que están decidiendo, como ayer se reclamaba desde un escritorio, tiene efectos en la vida de los ciudadanos y las ciudadanas. Y si no lo habían entendido, qué pena, que lo estén entendiendo al cierre de la legislatura y a través justamente de las movilizaciones. Segundo, que no pueden ser un Congreso de puertas cerradas. Ayer intentaron cerrar la puerta a los manifestantes y lo que pasó, se pudo haber salido de control. Digamos que de los males fue el menor, que el portazo fue lo de menos, que el asunto pudo haber escalado, y más cuando el diputado responsable de la ley de inteligencia artificial, en vez de atender a los manifestantes, decide retirarse. Se pudo haber generado ahí una situación mayor, porque ya estaban muy calientes los ánimos, porque ya estaban muy confrontados, y decide no atenderlos, dejarlos ahí. Y creo que esto también es muy grave y muy delicado, y una afrenta muy fuerte hacia la ciudadanía, independientemente de cualquier otra cosa. Y tercero, que este tema pues les está costando muy caro en medio de una coyuntura que es muy cercana a la elección, al 2027, y que puede pasar factura también en el tema electoral si no se maneja de la forma correcta. ¿Y por qué estamos hablando del tema electoral? Porque Morena por lo pronto ya inició su proceso. No para elegir candidatos, han dicho, no son candidatos, candidatas, no sean mal pensados, son coordinadores de la defensa de la transformación. Y esto ha motivado ya, pues, que se den, como lo ha pedido la presidenta, la separación del cargo de quienes estaban en ejercicio de una función y que hoy están buscando inscribirse al proceso interno del Movimiento de Regeneración Nacional. ¿Quiénes se van? Evangelina Hernández, periodista de W Radio, Cadena Nacional, ya nos tiene el recuento de quienes estarían formando parte de este proceso. ¿Cómo estás, Evangelina? Muy buenos días.
6: ¿Qué tal, Erika? Muy buenos días al auditorio. Efectivamente, fíjate que desde el lunes empezó este registro para, como bien dices, no son coordinadores en realidad, y la verdad es que son ya los precandidatos a las 17 gubernaturas que se van a estar disputando el próximo año. Bueno, pues empezó este lunes, pero el día de ayer sin duda fue el donde más acudieron los aspirantes. Especialmente se trataba del registro de los aspirantes de Chihuahua, de Colima, y de Guerrero. Para Chihuahua hay dos aspirantes que fueron ayer, que es la senadora tan polémica Andrea Chávez y también el presidente municipal de Ciudad Juárez, Cruz Pérez. Pero sin duda los reflectores estuvieron puestos sobre Guerrero, y es que más de una decena de legisladores, presidentes municipales actuales, senadores, funcionarios públicos fueron a registrarse por Guerrero. Entre los que se registraron estuvieron la exconsejera jurídica de la presidencia, Estela Damián, la actual presidenta de Acapulco, Avelina López, una persona también, como lo debe conocer tú y tu auditorio, también muy polémica.
1: Sí, sin duda.
6: Pues ella quiere ser gobernadora de Guerrero. También se presentó la senadora Beatriz Mujica, que durante muchos años ha aspirado. También otro de los que han aspirado años también es Pablo Salazar, Pablo Amílcar Salazar. Y quien se esperaba que llegara, pese a que las reglas de Morena dicen que no hay nepotismo, se esperaba que llegara de manera presencial el senador Félix Salgado Macedonio. No fue de manera presencial, Erika, pero no sabemos si se registró vía digital, porque Morena tiene esta posibilidad de que vayan a registrarse de manera presencial o que lo hagan de manera digital, perdón. Y hoy no va a haber registro porque hoy se dio el día libre precisamente por el partido de la
1: México,
6: selección,
1: claro.
6: Pero el jueves, el viernes y el sábado seguirán los registros. Por supuesto que sin duda otro de los registros polémicos que se van a ver, porque también se están registrando en el mismo lugar, en el World Trade Center, los aspirantes del Partido del Trabajo y del Partido Verde, y vamos a ver si en el día que le tocan va a acudir la esposa del gobernador Ricardo Gallardo, Erika.
1: Sí, que este es uno de los temas pues más controvertidos y más esperados, ¿no? Si llegará o no el registro de Ruth González, hoy senadora, si llegará la licencia o no llegará. Pero dime una cosa, Evangelina, porque en este caso particular, en aquella reunión donde Morena habla precisamente de este mecanismo, donde están presentes el Partido Verde, el Partido del Trabajo, se señalaba que el Verde no seguiría las mismas reglas. Es decir, que el hecho de que hasta ahora no haya pedido licencia no es, digamos, un indicador de que no se vaya a registrar.
6: No, no, efectivamente, ya lo dijo la presidenta de la Comisión Nacional de Elecciones, que podrían en determinado momento hacer que cada partido siga sus propias reglas y que eso no rompería la alianza entre los tres partidos.
1: Claro.
6: Sin embargo, hay que esperar todavía, Erika, porque esto en realidad aún no es un acuerdo, no es un hecho. Lo da Citlali Hernández, que es del partido mayoritario, como una posibilidad, pero en la realidad todavía no se ha concretado realmente un acuerdo sobre eso. Está esa posibilidad, pero dice, ha repetido una y otra vez Citlali Hernández, que hay que esperar los tiempos.
1: Bueno,
6: pues así están las cosas, Erika.
1: Veremos qué sucede. El día 26 corresponde el registro al caso de San Luis Potosí, pues vamos a estar muy atentos a lo que suceda. Yo te agradezco muchísimo, Evangelina, que nos compartas esta información. Y sí, el caso de Félix Salgado creo que también nos va a dar pues una luz de si le permiten o no el registro, de si va a estar dentro o no de este proceso, de qué es lo que podría suceder en el resto del país y el caso que interesa en este espacio, que es el caso de San Luis Potosí. Te agradezco muchísimo la información. Muy buenos días.
6: Un gusto en saludarlos. Hasta luego.
1: Hasta luego, Evangelina Hernández, periodista de W Radio Cadena Nacional. Por cierto, ayer decía Ricardo Monreal que para el caso de Zacatecas se va a quedar sin diputados, que porque todos se van a este proceso interno del Movimiento de Regeneración Nacional. Vamos a ver qué es lo que está sucediendo en las diferentes entidades del país y, por supuesto, aquí en San Luis Potosí. Pero vamos a una pausa y regresamos.
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1: Los elementos de la Policía Municipal de la capital involucrados en la detención de la abogada y activista Celia García permanecen fuera de funciones operativas mientras continúan las investigaciones internas para esclarecer su actuación, así lo dio a conocer el alcalde capitalino Enrique Galindo Ceballos. Raúl Torres, consejero nacional de Amotac, señaló que la movilización de transportistas no se ha desarticulado pese al comunicado de la Secretaría de Gobernación y que se mantienen firmes las movilizaciones pacíficas. La caravana de San Luis Potosí continuará con el recorrido rumbo a la Ciudad de México en búsqueda de condiciones de seguridad y detener la criminalización del traslado de agua. Las periodistas Jimena González y Erika Segura mencionaron que en el portazo que se suscitó este martes en el Congreso del Estado ocasionó que varios diputados abandonaran el pleno, incluyendo a legisladora quien buscaba el contingente, quien se fue ignorando los reclamos de la ciudadanía. Legisladores denunciaron la presencia de manifestantes bajo el influjo del alcohol, sin embargo, ellos lo negaron. Citlali Hernández, presidenta de la Comisión de Elecciones de Morena, afirmó que las reglas antinepotismo del partido se aplicarán en el caso de Félix Salgado Macedonio si decide inscribirse en el proceso para competir por la candidatura a Guerrero. Sostuvo que los militantes del partido Guinda deben asumir las reglas internas, incluida aquella que restringe la participación a un cargo público que existe con vínculo familiar a una persona que ocupa actualmente esa posición. 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Es decir, tres de las estaciones de Grupo Global Media tendrán la transmisión de este partido de la Selección Nacional. Ya antes de la pausa platicábamos de quienes han inscrito, digamos, en esta primera etapa del proceso interno del Movimiento de Regeneración Nacional para ser, dicen ellos, coordinadores, decía Evangelina Hernández, periodista, candidatos y candidatas a los diferentes cargos de elección popular, particularmente a las gubernaturas. En el listado está San Luis Potosí. Será el próximo 26 de junio, cuando se lleve a cabo el registro de quienes buscan ser candidatos, candidatas de Morena, particularmente al gobierno del estado, pero para ocupar los diferentes cargos de elección popular tienen que empezar a separarse de sus cargos, porque ese es el llamado que ha hecho la presidenta de México. Y esto ha propiciado que ya empiecen las renuncias en San Luis Potosí. Marco Cancino nos tiene la información. Marco.
8: El diputado local Carlos Artemio Arreola Mayol solicitó licencia para separarse de su cargo, convirtiéndose en el primer legislador de Morena en hacerlo dentro del proceso interno del partido rumbo a 2027. Arreola Mayol manifestó su interés por buscar la candidatura a la gubernatura, aunque primero buscará la coordinación estatal para la defensa de la Cuarta Transformación y la soberanía nacional. Tras aprobarse su licencia, el Congreso llamó a su suplente, Armando Navarro Tapia, actual delegado de Banobras, para incorporarse a las labores legislativas. Además, otros diputados morenistas han expresado su intención de participar en el proceso interno, por lo que el Congreso del Estado podría operar con varios legisladores suplentes en los próximos días. Por su parte, la dirigente estatal de Morena, Rita Osalia Rodríguez, informó que el periodo de registro para las coordinaciones se desarrollará del 22 al 26 de junio y tendrá como objetivo fortalecer la organización territorial del partido rumbo al próximo proceso electoral. Hasta aquí la información, volvemos al estudio.
1: Gracias, Marco. Y este tema, por supuesto, va a dar mucho de qué hablar. ¿Quiénes están presentando renuncias? Sin embargo, el resto de los nombres que suenan en Morena para buscar la candidatura a la gubernatura del estado no están en la función pública. Eso significa que no tendrían que estar pidiendo renuncia a su cargo, separación de su cargo, a excepción de la secretaria de Gobernación, que es otro de los nombres que ha estado sonando.

0: Al escenario de lo que podría estar sucediendo. En el caso de los aliados, es decir, quienes desde el PT o del Partido Verde busquen inscribirse en este proceso, pues no tendrían que haber pedido licencia ya, ni tendrán que hacerlo en las próximas horas, porque insisto en esta parte que ya platicábamos con Evangelina Hernández, dejó en claro Morena en esta posibilidad de alianza y dejó en claro el Verde, por lo pronto, que ellos tienen sus propios estatutos, que ellos tienen sus propios reglamentos y sus propios lineamientos. Se podrían escribir en el proceso de Morena para medirse en la encuesta, por supuesto, pero eso no implica que tengan que estar pidiendo licencia. Entonces, todos estos nombres que han sonado, por ejemplo, desde el Verde y desde el PT, y que hasta ahora no han pedido licencia, no quedan descontados. Ellos podrían participar, ellos podrían incluso inscribirse el 26 y no tendrían que haberse separado de su cargo porque no son del Partido del Movimiento de Regeneración Nacional. Pero vamos a ver hasta dónde está la línea de lo que marca Morena y de lo que le marca a sus aliados. Porque el tema en controversia hoy no solo es la licencia o no, sino también si van a respetar estos principios que ha puesto Morena, que tienen que ver con mayores lineamientos para sus candidatos y candidatas. Entre ellos, el de no tener familiares ocupando el cargo. Vamos a ver qué es lo que sucede y hasta dónde llega esta liga que se estira, de cuáles son los principios propios de cada uno de los partidos y cuáles los que forman parte de la coalición. Pero por lo pronto, hablando de temas electorales, recordarás que Morena, en uno de sus primeros promocionales, pues apuntalado ya al 2027, aunque ellos dicen que es de promoción exclusiva de su partido y dirigido únicamente a quienes simpatizan con el Movimiento de Regeneración Nacional, utilizó la imagen de Ricardo Salinas Pliego en un spot titulado Por el Bien, y en donde cuestionaba justamente pues todo lo que ha hecho Ricardo Salinas Pliego y que ellos consideran pues que no representa lo mejor de este país. Bueno, pues se presentó un recurso ante la Sala Superior del Tribunal Electoral del Poder Judicial de la Federación, en donde se pedía que se retirara este spot, que se quitara la imagen de este empresario y que además, bueno, pues que se marcara que no podrían hacerse este tipo de utilizaciones de imágenes de otras personas a fines de ensalzar a un partido político, demeritando a un personaje. ¿Qué ha dicho la Sala Superior del Tribunal Electoral del Poder Judicial de la Federación? Que Morena no hizo uso indebido de su pauta en televisión, tiempos oficiales, al incluir la imagen de Ricardo Salinas Pliego. El proyecto aprobado señala que se justifica que Morena haya utilizado una fotografía del empresario porque este se ha expuesto en asuntos públicos. Además, no se considera que el hecho constituya calumnia por parte del partido. Salinas Pliego posee una proyección pública por su intervención constante en asuntos de interés general, lo que justifica un mayor umbral de escrutinio, y su imagen se inserta de manera contextual en un mensaje de contraste ideológico sin intención de estigmatizarlo, dice esta disposición, de una forma permanente o que carezca de una función comunicativa. Me llama la atención esta determinación y teníamos que compartirla, porque en algún momento, en la campaña anterior, el Partido Acción Nacional, sí fue el Partido de Acción Nacional y el PRI, hicieron uso de la imagen de Andrés Manuel López Obrador para contrastar pues cuál era la política de López Obrador y cuál era la que ellos proponían. Y el tribunal les dijo que tenían que retirarlo porque estaban dañando la imagen. Pero bajo este principio y este criterio que hoy usa el tribunal, pues pensaríamos, pues él también estaba sujeto al escrutinio. Él se subía a los debates y a las discusiones. Entonces, ¿por qué, si se genera un daño para Andrés Manuel López Obrador y se pide que ese spot se baje, y no se genera un daño para Ricardo Salinas y ese spot está perfectamente permitido por la autoridad? Son temas que, por supuesto, nos van a dar mucho de qué hablar en esta coyuntura en donde cada vez está más cerca el 2027. Pero vamos a hacer una pausa y al regresar hablaremos de cómo impulsar el desarrollo económico y sobre todo tecnológico de San Luis Potosí. De eso conversamos al volver.
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0: Mientras el escenario se mueve en torno al electoral, hay temas urgentes que atender en San Luis Potosí. A ver, hace un par de semanas platicábamos con la presidenta de la Alianza Empresarial en San Luis Potosí, Imelda Elizalde, y de manera bien clara nos dio el diagnóstico de dónde está parado San Luis Potosí y qué es lo que requiere en este momento. Y algo que ella mencionaba era la necesidad de evolucionar, es decir, de ya no solo quedarnos en somos proveedores de algunas autopartes, sino en verdad ser generadores de nuevas tecnologías. Y escuchamos en estos días un discurso por parte del diputado federal por San Luis Potosí, Juan Carlos Valladares, justamente en una reunión con empresarios potosinos, en donde planteaba esta parte de generar la innovación tecnológica desde San Luis Potosí. Eso que decía Imelda Elizalde de, a ver, demos el brinco a microcomponentes, a cuestiones que seguimos dependiendo y que seguimos trayendo de otros lados, a ver cómo le hacemos para desarrollarlos, eso lo planteaba en este mensaje el diputado federal por San Luis Potosí, Juan Carlos Valladares, y por eso quisimos traerlo en esta mañana. Gracias por acompañarnos. Bienvenido.
1: Gracias, Erika. Qué gusto estar otra vez contigo y aprovecho para saludar a todo el auditorio que nos escucha.
0: ¿Cómo está la dinámica económica a nivel nacional y particularmente en San Luis Potosí? ¿Qué estás leyendo del escenario que estamos viviendo?
1: Mira, Erika, creo que ya lo hemos platicado en repetidas ocasiones. Es un tema que todos los que de alguna manera nos importa la economía del estado del país sabemos que ahorita hay un proceso complejo a nivel global. Hay una, digamos, una pausa en las inversiones importantes, porque hay temas que resolver, ¿no? A nivel global, pues entre guerras, entre discursos, entre un tratado que está empezando un proceso más lento de lo que pensábamos en la revisión. Todavía no están bien estipulados los parámetros. El secretario de Economía ha estado al pie del cañón en eso, pero en realidad es que no se ha detonado este inicio de una revisión de tratado. No es pura especulación. Pero la realidad de las cosas es que volvemos a tener una oportunidad muy importante como país y obviamente como Estado. Y a mí me gustaría platicarte más o menos, yo en lo personal y de una manera más práctica, qué veo en el Estado, qué veo en el país, cuál es mi visión, creo yo, y no hablando nada más al corto plazo, sino al mediano y al largo plazo. Y hoy, hablando particularmente, por ejemplo, del T-MEC, en un Estado como el nuestro, que el principal rubro es el automotriz, tenemos más de 250 empresas en el sector automotriz, dos armadoras, tenemos una cadena enorme en ese sentido. Pues viene una oportunidad nuevamente para este sector en especial, que es que a partir de 2027 el 75% de todos los autos producidos en México, el valor tiene que ser producido con empresas del Tratado de Norteamérica. Entonces, aumenta
0: las famosas reglas de origen.
1: Ajá, aumenta la participación. ¿Y esto a qué nos lleva? A que volvemos a tener una oportunidad de integrarnos en las cadenas de valor. ¿Qué veo o qué me gustaría ver en San Luis para los próximos años? Nosotros hemos tenido un discurso en el sector económico de hace muchos años, te puedo decir, hace 20, 30 años, donde la función de economía o el impacto importante es la atracción de empresas. Y es cuántas empresas trajimos, hay que abrir las oportunidades a las empresas. ¿Por qué? Pues porque generan empleos y entre más empresas lleguen, más empleos se generan y más riqueza, etcétera. Al final del día, pues no buscamos que la calidad de los potosinos pues aumente, ¿no? Ese es el fondo de todo esto. Pero ¿qué veo yo ya hoy en día? Obviamente el que sigan llegando empresas es importante, que sigan llegando empleos es importante. Pero para mí es más importante qué hace San Luis para subir un paso en esta escalera, ¿no? En este eslabón que creo que nos puede potencializar muchísimo en economía. ¿Qué visión tenemos a más allá de traer industria? ¿Por qué, Erika, te lo digo? Porque tenemos que aprovechar estas nuevas negociaciones del tratado, tenemos que aprovechar la posición mía, de muchos diputados, de gobiernos, que tienen que tener un poco más de sensibilidad y de generar condiciones para que venga una economía donde haya oportunidad para el empresario mexicano, al empresario potosino en todos los niveles, de integrarse en esas cadenas de valor, donde ahí está, pues digamos, el crecimiento económico, de desarrollo intelectual de las personas.
0: Claro.
1: Porque estamos siendo somos una economía donde llega industria, pero ¿qué tanto de esa industria que llegue se queda en nuestro estado? Esa es una pregunta que hay que hacer.
0: Es justamente una advertencia que nos han hecho los expertos en la materia. A ver, hemos visto la experiencia de otras ciudades en el mundo, en Estados Unidos, en Brasil, etcétera, donde de pronto viven este boom automotriz, Y al paso de los años, pues por condiciones de mayor competencia global, etcétera, estas industrias terminan migrando a otros lugares, hoy afortunadamente hacia México, y esas ciudades se quedan sumidas en una miseria tremenda, porque se les acaba el empleo, porque se les acaba la derrama económica. Justo Imelda Elizalde nos decía, por eso tenemos que dar ese paso del que tú hablas, este paso adelante, subir este escalón y tener una planeación a mediano y a largo plazo. Pero ¿cuáles tienen que ser, digamos, estas líneas a seguir para poder generar esa planeación?
1: Mira, yo creo que tiene que ver muchas cosas, tiene que ver muchos proyectos. Y yo creo que hoy el reto principal, y yo hoy que tengo pues, el honor de participar en esta comisión que se hizo en el Congreso con respecto al tratado, y hay que ser bien claros, ¿no? No es como que yo vaya a llegar a cambiar las negociaciones del tratado. ¿Para qué me sirve a mí como legislador potosino? Y vamos a hablar en términos de lo que le interesa a la mayoría de la audiencia que nos está escuchando, que es San Luis. Esa oportunidad de estar en esas mesas, pues me abre un panorama, me abre ver de qué manera se puede, podemos generar integración y oportunidades para los empresarios potosinos en las cadenas de valor de la superindustria que tenemos. Tenemos empresas de grandísimo nivel reconocidas, pero ¿qué pasa, Erika? El talento importante y los sueldos importantes los están importando de otros lugares, ¿no?
0: Claro.
1: Una de las partes importantes es que la mano de obra potosina debe de dejar de ser la mano de obra que es hoy en día. Tenemos que empezar a integrar en las cuestiones de desarrollo, que el potosino desarrolle parte de esa tecnología, que el potosino sea parte de esos puestos de trabajo que hablan de tecnología, que hablan de futuro, que hablan de lo que hoy ya es presente, de la nueva dinámica que tiene la industria. Entonces, estamos preparados, estamos empatando los tiempos. Ahí yo creo donde tenemos que poner el dedo en el renglón y los proyectos que vienen para San Luis. Es por eso que, si te fijas, salió el decreto que la presidenta puso, creo que el 4 de mayo, sobre las inversiones. Y yo, como mi tarea como legislador, fue en automático. A la semana estaba metiendo puntos de acuerdo, iniciativas, todo con respecto a esto, para poder apoyar a mi estado desde como yo veo las cosas en la practicidad. Yo creo que San Luis tiene un potencial enorme y lo va a seguir teniendo. Pero partimos de que dónde está el talento empatándolo con lo que viene la industria, dónde están esas cadenas de valor y qué oportunidad le estamos dando a nuestras cadenas de valor para de verdad integrarse. Entonces, pues yo propuse proyectos que los mostré en seis ejes. Y esos seis ejes hablan desde nuestros recintos fiscalizados, desde lo que son importaciones y exportaciones, los trámites, los procesos, los costos, desde lo que son las carreteras. Y algo bien importante en uno de estos puntos que puse y lo estoy ingresando como una iniciativa ahorita muy importante, que es la vinculación, ¿sí?, de la mano de obra de técnicos, en el desarrollo de técnicos y la obligación a las empresas que llegan, que las apoyamos con recurso, con facilidades, que integren a toda esa mano de obra calificada.
0: Ahora, esto que estás diciendo involucra entonces sector educativo e implica e involucra sector gubernamental y, por supuesto, a la iniciativa privada. ¿Cómo lograr este engranaje? ¿Y cuánto tiempo nos puede tomar en San Luis Potosí poder concretarlo?
1: Mira, Erika, el tema está primero en no intentarlo. Creo que yo como legislador, pues lo que tengo que hacer es tratar de traer esa agenda. Si te fijas, nadie trae esa agenda.
0: O sea, y propiciar, ¿no?
1: No hay una agenda, no la he escuchado al día de hoy en ningún legislador. Igual habrá alguno que otro que se me haya ido por ahí, pero que tenga una agenda enfocada a lo que está tratando de desarrollar la presidenta como país dentro de la economía. Entonces, yo lo veo en lo local. Pues, a final de cuentas, yo tengo experiencia porque fui secretario de Desarrollo Económico. Conozco un poco las entrañas de mi estado, pero también soy empresario. Entonces, quiero tener la sensibilidad de ambas cosas y eso me ha ayudado mucho a desarrollar un poco qué quiero para San Luis. ¿Y cómo?

0: tiene, Jalisco tiene, Coahuila tiene, Ciudad de México, Estado de México tiene. ¿Qué es esto? Es el desarrollo de talento de la mano de la industria y de la educación. Es una vinculación donde se desarrolla el talento, y te voy a dar ejemplos. Por ejemplo, Jalisco está ahorita por arrancar el primer parque en innovación y tecnología de chips en América Latina y en México, para generar todo el ecosistema que quiere generar de las empresas de semiconductores. Entonces está generando el semillero para hacer frente a las necesidades que se le vengan en esta industria que, claro, que ellos le están apostando. Nosotros tenemos empresas como BMW, como General Motors, como Daikin, como muchas otras que todos conocemos. Y hoy San Luis, siendo tan importante industrialmente, no tenemos cómo desarrollar ni la tecnología que ellos requieren, ni el talento tecnológico que nosotros necesitamos tener para dar ese paso en el escalón que queremos como ente económico.
1: Juan Carlos, pues este proyecto suena de verdad muy interesante. Ojalá y lo podamos ver concretado y que veamos a todos los involucrados trabajando en torno a él. Yo te agradezco mucho que lo traigas con nosotros, pero te quiero pedir que podamos darle seguimiento, porque este que has dado, digamos, es el primer paso, ¿no?, en la construcción del mismo... Y va a ser muy valioso para nosotros el poder darle seguimiento de cómo se va aterrizando para el caso de San Luis Potosí. Te agradezco mucho que has estado aquí, pero no te puedo dejar siempre.
0: Bueno, pues la verdad es que yo por el momento no tengo una indicación con respecto a inscribirme en este proceso. Yo estoy preparado y listo para lo que venga, Erika. Creo que lo he dicho siempre con responsabilidad. Yo estoy listo, con ganas. Y si me piden que me registre, seguramente me estaré registrando, pero por el momento
1: no veremos el 26.
0: No sé más de eso, ¿no? La verdad es que también pues el proceso en San Luis, como todos conocemos, es un proceso distinto a lo de todo el país. Hay un tema ahí todavía de que se tiene que adaptar un poco cómo va a jugar la coalición. Yo, al ser parte del Partido Verde, pues entro en una dinámica distinta. El gobernador sabe que estoy preparado, que estoy listo para lo que venga. Y bueno, hay que esperar los tiempos, hay que esperar que se den las cosas, y si hay la oportunidad de participar, pues ahí voy a estar participando.
1: Pues vamos a estar pendientes.
0: Claro que
1: muchas
0: sí,
1: gracias, Juan Carlos. Gracias por estar con nosotros. Juan Carlos Valladares, diputado federal por el Partido Verde Ecologista de México. Y bueno, pues ya tenemos las líneas tendidas, ¿no?, con este tema del parque tecnológico, hacia dónde tendrá que caminar y quiénes tendrán que estar involucrados, y por supuesto le vamos a dar seguimiento. Pero vamos a una pausa y volvemos.
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0: 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Y ya está con nosotros Francisco Rosales de Plano Informativo. Bienvenido.
1: Gracias, Erika. Bienvenido y muchas gracias a todo tu público.
0: Oye, ¿qué pasó ayer en el Congreso del Estado? ¿Ante qué nos encontramos con lo que atestiguamos ayer en el Congreso del Estado?
1: Fíjate que lo hemos venido platicando en esta mesa las últimas semanas, ¿no? Una narrativa que ayer llega a un punto de una punto culminante, diría yo, de lo que hemos venido viendo en las últimas semanas. Desafortunadamente, yo creo que no son las formas, no son los métodos, no son las condiciones. O sea, el llegar, dar portazos y tratar de cambiar leyes a partir de esa condición de mandar mensajes, incluso de odio, o sea, condiciones que creo que los potosinos habíamos superado hace años. Hoy volvemos a estar en esa antesala, ¿no? Que creo que es un límite peligroso. Pero yo te diría, ¿qué es lo que tenemos que ver? Y voy a utilizar un ejemplo. Hace algunos días, la semana pasada, platicábamos sobre el tema de la gente en la Ciudad de México. Yo te diría, ¿quién en este país, en su sano juicio, está en contra de mejorar la educación? ¿Quién en su sano juicio está en contra de mejorar las condiciones laborales de los maestros? ¿Quién en su sano juicio está a favor de que la educación en México no solo se amplíe, sino se fortalezca, se mejore y cada día sea mejor? Yo creo que es uno de los grandes baluartes de este país, la educación. Claro. ¿Cuáles fueron las formas? Llegó la CENTE, se ubicó 20 días, un plantón, se manifestó. La pregunta es, ¿cuáles son los resultados de esa manifestación? 800 millones de pesos adicionales, la construcción de dos edificios, el manejo de plazas, el manejo y tener la construcción de un velatorio y un crematorio. O sea, son una serie de canonjías que la pregunta es si eso va a llegar al maestro.
0: Claro. Ese o al fortalecimiento de la educación. ¿Para qué le va a servir a la calidad
1: porque
0: educativa?
1: Porque eso fue lo que tuvo el origen en esa manifestación. Ahora, tomando ese ejemplo, yo te diría, ¿quién en su sano juicio en este país, en este estado, en esta ciudad, está en contra de limitar, o está, perdón, a favor de que se limite la libertad de expresión? ¿Quién está a favor de que la libertad de expresión tenga limitantes, se corte, tenga sus vaivenes, penalizaciones? Yo creo que nadie, o sea, nadie en su sano juicio está a favor de eso. Creo que las libertades de las que hoy gozamos los mexicanos nos han costado incluso sangre, nos han costado divisiones, enconos, enojos y molestias. Pero la pregunta es, ¿realmente lo que vimos ayer fue una marcha, una manifestación para defender la libertad de expresión? Porque pareciera más que estamos ante un escenario de una agenda política, en donde ya hay inmersos muchos elementos, algunos muy explosivos, y que dejarnos llevar y traspasar esa frontera nos va a llevar a una condición que puede ser de división, de encono, de conflicto, y creo que no es la apuesta de San Luis. Por el otro lado, si esas son las maneras, pues entonces empecemos hoy y hagamos listas, ¿no? Hoy teníamos a los transportistas queriendo bloquear la...
0: Ya están apostados en el kilómetro 7 de carretera Matehuala.
1: Así es, y ¿quién no recuerda aquellas entradas, si recuerdas hace algunos años, del Barzón con caballos en la Cámara de Diputados? ¿Qué nos dejó eso como país? Yo creo que nada. Creo que no obtuvimos nada, se continuó, el tema del FOBAPRO avanzó. O sea, todos esos grandes temas que conocimos y que vimos, la realidad es que creo que no es el camino. Lo que vimos ayer creo que tiene una razón sustentada, invariablemente, y eso es incuestionable, pero los medios y las formas, y digamos en esta parte, todo lo que embistió esa manifestación, yo tendría de verdad serios cuestionamientos a las formas, no al fondo. A las formas. Había organizaciones muy respetables como Ciudadanos Observando. Yo vi ahí a Lupillo. Ciudadanos Observando tiene una tradición histórica, sí, claro. De manejo, de información, de investigación, de tratamiento. Esas cosas creo que
0: de cuestionamiento a la autoridad.
1: A cualquier autoridad.
0: Sí,
1: ¿eh?
0: Sí, sí.
1: Ese tipo de organismos, o sea, creo que son muy rescatables. Y claro. Es muy loable su trabajo, porque sin ellos creo que muchos contrapesos no existirían.
0: Sí, claro. Pero todo lo que nos hemos venido a enterar gracias a ellos.
1: Así es. Pero por otro lado vemos ciertos personajes que creo que poco ayudan en realmente dar una batalla. Entonces la pregunta sería, si grazna como pato, si camina como pato, si hace cuac cuac, no sé si estamos viendo una manifestación en contra de limitar la libertad de expresión, o estamos viendo ahora, hablando de fútbol, al pato Merlín. Porque la realidad es que creo que quedan muchas dudas. Y creo
0: Oye,
1: que las
0: pero a ver,
1: formas
0: dime una cosa.
1: Son cuestionables.
0: Las decisiones de los diputados. A ver, desde el antecedente hasta la consecuencia final, que fue ayer el manejo de la manifestación. Y me quiero ir a la última. El manejo de la manifestación. Desde las 9:30 de la mañana se apostaron los manifestantes afuera del Congreso del Estado y los diputados, en vez de, en un primer momento, porque además algo que pasó ayer es que coincidieron ahí ya muchas demandas, e incluso cuando hacen ya uso de la voz ya dentro de la tribuna, pues unos hablan de una cosa y otros de otra y se pierde ahí un poco el foco de qué era realmente lo que estaban pidiendo. Pero cuando estaba el primer grupo, y cuando iban con el tema específico de la libertad de expresión, los diputados deciden cerrar las puertas. ¿Qué hubiera pasado si en vez de hacer eso se abren y se instalan las famosas mesas de diálogo? ¿Qué hubiera pasado si el manejo hubiera sido otro de la coyuntura? Ayer había incluso diputados que decían es que nunca nos consultaron si queríamos que cerraran las puertas o no, o cómo queríamos que se manejara esta manifestación. ¿Cómo, desde tu experiencia periodística, Junior, a ver, tú tienes toda la experiencia del mundo, ¿fue un manejo adecuado el que hizo ayer el Congreso del Estado ante esta crisis?
1: A ver, yo creo que hay cosas que se sujetan a votación, y hoy yo veo que diputados que se quejan que no fueron consultados fueron los primeros que votaron la ley. Entonces, yo creo que debió en ese momento haber privado ese razonamiento y haber llamado a esas mesas de diálogo antes. La realidad es que como institución tú tienes que proteger, creo yo, en esta condición, la parte del Congreso. Yo lo que vi desde el arranque de la negociación, yo creo que si hubieras tenido la puerta abierta o como se dio ayer, no hubiera cambiado mucho las variables, porque los factores son los mismos.
0: Pero no generas más encono. No le das incluso más fuerza a una manifestación cuando le cierras las puertas que cuando se las abres. Porque lo hemos visto, por ejemplo, ayer el tema de las madres buscadoras, ya que traías a colación el tema del pato Merlín, ¿no? Que dicen, bueno, pues sí hay que vestirse de pato para que seamos atendidos por la presidenta, pues ahí vamos, ¿no? Pero el manejo que le das, de pronto le da fuerza a movimientos. Lo que pasó, por ejemplo, entre Andrés Manuel López Obrador y Xochitl Gálvez, que la empieza a confrontar y le empieza a provocar y le da un manejo tan fuerte que la convierte en candidata a la presidencia. Lo que pasó ayer no de pronto fue alimentar el encono, el enojo, el darle un argumento adicional para estar ahí, para actuar de la forma en la que actuaron los manifestantes.
1: Creo yo que, te reitero, o sea, el orden de los factores no va a alterar el producto ni el resultado. Creo que al final del día hubiéramos visto lo mismo. Creo que hubo congruencia de parte de algunos diputados, porque estuvieron ahí atendiendo y escuchando las demandas, y lo dices con claridad y precisión milimétrica. Ya no sabía si estábamos enfrente de una manifestación de taxistas, si estábamos con un tema de madres buscadoras, si estábamos buscando el tema de la libertad de expresión.
0: La destitución de la titular de derechos humanos.
1: O sea, de repente, a eso es a la parte que yo te diría al inicio, que lo que yo veo es que se está preparando, se está generando una bomba que debemos de ser muy cuidadosos, porque ya hay una serie de situaciones, de acciones, de temas válidos todos, ninguno es cuestionable. Las formas, al tema son las formas, o sea, creo que no son las condiciones, no son las maneras de haber llegado, de haber podido haber invadido, llegado, porque la pregunta es ¿qué se rescató del día de ayer? ¿Qué diferencia tenemos de ayer al día de hoy? Porque si tienes y vas liderando un movimiento, si estás generando una condición, pues debes de tener clara tu ruta de trabajo.
0: ¿Qué quieres lograr?
1: ¿Qué objetivo vas? A ver, donde yo me quedé hasta el día de ayer es que la Suprema Corte de Justicia, a partir de razonamientos muy válidos como artículo 19, tendrá que entrar a la discusión y análisis de la ley. Y si no es válida, tendrá que revocarse. O sea, hoy estamos en manos de una entidad superior incluso que trasciende las fronteras del Estado. Aquí ya no es de una voluntad, si hay voluntad política, si hay ánimo de colaboración, si vamos a escuchar. Entonces, la pregunta es, hoy estamos ante el escenario de un análisis de fondo de esta ley en la Suprema Corte. Habrá que esperar los tiempos y sobre esas condiciones visualizar y ver. Porque hoy la realidad es que esta ley no fue, o sea, se le ha denominado ley Serrano, pero entiendo que tuvo una mayoría en la votación y se vieron involucrados todas las fracciones parlamentarias del partido del
0: Congreso.
1: Oye,
0: quiero ir a eso. Demos un pasito atrás de esta manifestación, que fue justamente el tema de la regulación de la inteligencia artificial. En este espacio, en plano informativo, en muchos espacios escuchamos a los expertos debatir sobre si esto era una buena o una mala idea y cuáles eran las deficiencias o los vacíos que presentaba una legislación como esta que se estaba impulsando en San Luis Potosí. Pero aún así, el Congreso del Estado, el impulsor de la iniciativa, se aferró a mantenerla, a llevar la discusión y fue aprobada en el Congreso del Estado. Cuando tú dices estas no son las formas, yo te preguntaría, ¿era el momento? ¿Eran las formas de sacar adelante una regulación como esta?
1: Creo que no era ni el, no tenía ni el timing, no eran las maneras, no eran las formas, pero se llegó y hoy vivimos en un país, en un estado de instituciones. Las instituciones votaron, se presentaron, se desarrollaron y reitero, hoy habrá que esperar los tiempos y ser y tener como sociedad potosina.
0: Aunque las instituciones se equivoquen.
1: Es un país de instituciones en donde podemos estar. No está en nosotros, Erika, o sea, ir a dar patadas a las puertas y con las patadas a las puertas no va a cambiar una ley, ¿eh? O sea, yo no recuerdo hoy que las manifestaciones en contra de del nuevo poder judicial de este país hayan prosperado. O sea, si hay un acuerdo tras bambalinas o real, pues realmente esa es nuestra condición. Así votamos. Así votamos el 6 de julio cuando se eligió en el 2021 estas legislaturas. Entonces hoy ir a dar portazos, a ir a dar manotazos, a gritar, ofender, a lanzar discursos de odio, yo no creo que sea la fórmula que esta ciudad, que este estado y que este país necesita o requiera.
0: En el 24.
1: O sea, porque realmente estamos ante una condición, reitero, de una delgada línea que si traspasamos esa frontera, no sé si hay línea de vuelta, ¿eh? Los potosinos, recordémoslo, o sea, ahí hay que tener memoria larga. ¿Cuántos gobernadores tuvimos en procesos cortos?
0: Claro.
1: A partir de enconos, divisiones, sombrerazos, patadas y portazos, ¿no? O sea, ¿cuántos gobernadores tuvimos? ¿Qué llevó eso a San Luis? Bueno, veamos nuestro entorno, veamos Querétaro, veamos Aguascalientes, veamos Guanajuato, como entidades que dieron pasos firmes, agigantados, entendiendo que no solamente a partir de patadas y codazos se ganan los partidos de fútbol. Los partidos de fútbol se ganan con inteligencia, se ganan con técnica y se ganan con estrategia, no
0: y
1: con
0: estamos
1: patadas.
0: En un momento justamente de construir estrategias por parte de los partidos políticos, pero si recién nos van sintonizando de qué estamos hablando, bueno, pues ayer en el Congreso del Estado se dio una manifestación, desde, lo decíamos, 9:30 de la mañana, más o menos empezaron a concentrar allá afuera del Poder Legislativo, en un primer momento, pues gente que reclamaba este asunto de la famosa Ley de Regulación de Inteligencia Artificial y que estaban pidiendo que se revisara en el Congreso del Estado, que se echara para atrás, claramente. Y luego se empezaron a congregar otros grupos que tenían otras causas, que también coincidieron ahí, y bueno, pues como le cerraron la puerta del Congreso del Estado, dieron portazo, lograron entrar, y estos fueron los reclamos que se escucharon ayer en el recinto legislativo.

0: ¿A dónde vas? ¡Pinche cobarde! ¿A dónde vas?
1: Y bueno, pues así se retiraba del recinto legislativo el aludido, el diputado Héctor Serrano. Jorge Saldaña ya está con nosotros. Jorge, a ver, ¿qué decir de esto que pasó ayer?
2: Erika, mi estimado Junior, y a todo el auditorio, muy buenos días. Mira, yo lo que vi, todas las imágenes que vi, a mí me parece que las podemos resumir en una comedia, en una puesta de escena con actores y con cables cruzados de chile, mole y de manteca, que la verdad es que los potosinos no merecemos. Yo vi a periodistas que han vendido preguntas facturadas para hacer preguntas en la mañanera, que han montado notas, que son voceros del huachicol y que ahora se abrazan de la bandera de la libertad de expresión. Yo vi a abogadas que tienen muchos problemas con el tema de su autoestima y que necesitan ser validadas por las cámaras y los reflectores. Yo vi a reporteros y reporteras que se ponen ellos como protagonistas de sus propias notas y abusan de sus emociones para escribir sus temas. Y ellos y ellas mismas lo sostienen. Este montaje, ¿de dónde viene y a quién le conviene el desgaste? Porque todos querían ganar y creo que la narrativa todos lo perdieron. ¿Sí? A ver, le están diciendo a Héctor Serrano, fuera, fuera, fuera. Sí, ok. No les gustó la ley Serrano y como dice el Junior, la mejor manera no es ir a patear el Congreso. O sea, la mejor manera es pedirle a las instituciones, pedirle al Congreso de, oye, deroga esta ley. ¿Sí? O deroga no esta ley. Porque además ahí nos estamos equivocando. Es reforma el artículo penal que reformaste, ¿no? O explícalo mejor, no lo dejes ambiguo, tal, porque creo que todos coincidimos en una cosa. La inteligencia artificial, para ser usada dolosamente en contra de los demás, tiene sí o sí que ser regulada, ¿sí? Pero no puede usarse bajo ese argumento para encarcelar a nadie. ¿Sí me explico? Sean o no periodistas, que yo
1: claro,
2: creo que,
1: claro.
2: que creo que desde mi punto de vista, quien no usa las herramientas del periodismo, pues no es periodismo, no es periodista. Es como quien no usa las herramientas para hacer una afinación, pues no es mecánico.
1: Oye, pero que efectivamente, como tú has hecho la precisión, la libertad de expresión no es exclusiva de quienes estamos
2: exacto,
1: en los medios de comunicación y de los periodistas.
2: Supuesto.
1: Tiene que ser respetada para todos.
2: Para todos. Y hoy creo que están aprovechando ese tema. Ellos que lograron que esta narrativa se vendiera muy bien a medios nacionales, a medios internacionales, porque o sea, es como la solidaridad de, híjole, en San Luis están persiguiendo voces críticas. De veras son esas las voces críticas y ganaron una vez más el espacio.
1: Pero
2: número
1: ver,
2: dos, el Congreso sí. Dice, yo no fui, o sea, la verdad es que esta manifestación la patrocinó la alcaldía potosina. ¿Sí? Y gobierno de Estado, miren, ahí estaban empleados de Galindo, tal, tal, tal. Y además, hay la intervención de porros, de gente tomando cervezas, etcétera. O sea, todos quisieron, como que yo lo veo y lo escribí hace rato, en una canasta hicieron cooperacha del huachicol de Tanqueán y de recursos públicos que ojalá, y yo espero que nada más sea yo muy mal pensado, para generar esto y todos ganar. Uno, acusar al otro, el diputado Serrano decir, yo no fui, aquellos están haciendo esto, y las supuestas víctimas, que con mentiras salen de ocho en algún periódico que era muy respetado aquí en San Luis, pues digo, ¿sabes qué? Ya tocamos fondo. Porque ninguno logró el objetivo y ninguno lo logró por una sola razón. Ninguno de las tres partes sabe cuál es su objetivo.
1: Pero a ver, Saldaña, y se lo preguntaba hace rato a Francisco Rosales, no nos pudimos haber ahorrado la escena. A ver, no solo en el manejo que ayer dio el Congreso del Estado a la manifestación ahí queriendo cerrar puertas a un recinto que, por cierto, pues es de representación popular.
2: Sí.
1: Y esto lo hemos defendido legislatura tras legislatura. Pues la gente tendría que poder entrar porque es un recinto de representación popular. No es ni siquiera el Palacio de Gobierno o el Palacio... Es el recinto legislativo donde representan las voces de los ciudadanos y las ciudadanas a través de la figura de los diputados. Pero voy a dar todavía un paso atrás.

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2: Se ha abierto el proceso de inscripción para quienes buscan de registro, para quienes buscan ser coordinadores de la defensa de la transformación, un proceso que ha iniciado Morena, que muchos han leído como inscripción para aspirantes a candidaturas. Pero, ¿ante qué nos encontramos y cuáles son los tiempos que se marcan para el caso de San Luis Potosí? Me estoy enlazando con Rita Osalia Rodríguez, presidenta del Comité Ejecutivo Estatal de Morena. Muy buenos días, Rita.
3: Buenos días, querida Adriana. Gracias por estos minutitos que me regalas.
2: Te saluda con mucho gusto Erika Salgado, Rita, y preguntarte...
3: Gracias, perdón.
2: No,
3: perdón,
2: te preocupes.
3: Erika.
2: No te preocupes.
3: Los nervios. Perdón, Erika.
2: Oye, dime una cosa, Rita, ¿cómo va este proceso de inscripción a nivel nacional y cuáles son los tiempos para San Luis Potosí?
3: Bueno, gracias por este espacio en tu programa tan escuchado, y quiero comentarte que hoy, a partir del día 22 al 27, es la inscripción para los aspirantes a las coordinaciones estatales de defensa de la transformación y la defensa de la soberanía nacional. A San Luis Potosí le toca el día 26, presencial en el World Trade Center de la Ciudad de México. Estamos pues a la espera de los perfiles que se vayan a registrar.
2: Ahora, ¿qué es esto de coordinadores de la defensa de la transformación, Rita? A ver, ¿de qué se trata? ¿Cuáles van a ser sus funciones, sus alcances? ¿Son, digamos, precandidatos a los cargos de elección popular?
3: Yo creo que va a ser fundamentalmente fortalecer lo que es la organización territorial, mantener el vínculo con la ciudadanía, es darle seguimiento a lo que es el tema de la afiliación y estar visitando a todos los perfiles que tenemos en todo el estado, bueno, así en el país también, es informar sobre la defensa de la soberanía. Tenemos esa gran responsabilidad y entonces no es nada más para una sola persona, son todos los que se inscriban van a poder hacer eso, como lo hemos estado haciendo nosotros, de recorrer todo el estado para informar a la soberanía sobre lo que está ocurriendo en el mundo y lo que está ocurriendo en las agresiones que ha tenido México por medio de las vías digitales.
2: Pero dime una cosa, ¿cómo se inscriben? ¿Como defensor de la transformación para el estado de San Luis Potosí, para el municipio? ¿Cómo queda este registro?
3: En este momento solamente se abre la coordinación estatal.
2: Sí.
3: Solamente es se y se inscriben varios perfiles.
2: Pero esto solo se elige un coordinador. ¿O coordinadora?
3: No, o sea, haz de cuenta. Ahorita estamos desde el 26 hasta el 31 de diciembre. Está abierta la posibilidad para que caminen los que se inscriban, recorran el estado y puedan ir fundamentalmente, como te decía, con la tarea de informar, escuchar, organizar y defender los avances de la Cuarta Transformación. Y esto no es únicamente para los procesos electorales. Yo he estado, todo el equipo hemos estado recorriendo todos los días todo el territorio. Así va a ser, o sea, Obviamente, siempre Morena se prepara antes para poder ir trabajando, o sea, sin faltar pues al tema de electoral.
2: Ahora, ¿este trabajo de coordinadores de la defensa de la transformación es exclusivo para los militantes del Movimiento de Regeneración Nacional o está abierto a sus aliados del Verde y del Partido del Trabajo?
3: En el tema de hay una gran coalición nacional.
2: Sí.
3: Verde, Morena, PT. Y hemos estado trabajando junto con el Comité Ejecutivo Nacional y la Comisión Nacional de Elecciones y viendo cómo van a transcurrir los temas específicamente de cada estado. Son 17 estados los que están en el juego para suceder al gobierno actual. Entonces, estamos en esa etapa. cada partido, o sea, se pueden inscribir al World Trade Center los tres, las tres figuras del Verde, Morena y PT, siempre y cuando, vamos a decir, por ejemplo, en el World Trade Center el día 26 le toca a San Luis Potosí, ahí sí pueden ir los aspirantes. Ahorita creo que se acaban de inscribir unos del Verde y unos del PT también, junto con los de Morena. En estos días que llevamos, son dos días que llevamos con este evento. Y se pueden inscribir también ciudadanos que no estén inscritos en ningún partido político, también pueden aspirar a la coordinación.
2: Ahora, dime una cosa, quienes tengan que participar o quienes quieran participar, ¿qué requisitos tienen que cumplir? Por ejemplo, este tema de la licencia al cargo, si están en funciones, ¿cuáles más? ¿Qué requisitos tienen que cubrir?
3: Bueno, nosotros desde Morena, o sea, cada partido tiene sus principios, sus estatutos. Desde Morena tiene que ser una persona, o sea, hay candados, ¿verdad? Personas que sean de bien, y sabes a lo que me refiero, que no tengan motivos para que puedan dañar a nuestro movimiento, porque se abrieron las puertas para muchas personas y cómo salieron las cosas, ¿no? En el tema de la organización, en el tema de que del recorrido por el territorio, de la afiliación, y bueno, principalmente el conocimiento que tengan con la gente.
2: ¿Se mantiene firme la alianza entre Morena, el Verde y el Partido del Trabajo para el caso de San Luis Potosí? Porque tú decías que está la alianza y que se pueden registrar. ¿Se mantiene firme la alianza para el caso de San Luis Potosí?
3: Lo que sucede es de que se mantiene firme siempre y cuando se cumplan con los requisitos que Morena tiene. O sea, cada partido político tiene sus principios, sus valores, sus entendidos escritos. Y en Morena tenemos candados, si es a lo que te refieres. La posición de Morena es pública y consistente, o sea, siempre ha sido pública y consistente, lo hemos dicho abiertamente, se ha dicho abiertamente. Entonces, las posibilidades de que haya una coalición en San Luis Potosí es que tiene que haber mecanismos para ser coordinador de la alianza, o sea, esa gran alianza que se está haciendo en México, esa gran alianza tiene sus candados.
2: Si no se cumple, no hay alianza. Sí, Rita, te preguntaba, si no se cumplen esos principios, ¿no hay alianza? ¿Se va a romper la alianza?
3: No, no hay alianza, no hay alianza. Si no se cumplieran los principios que marcan los estatutos de cada partido político, las reglas de cada partido político, no va a haber alianza. En donde no haya condiciones, no hay alianza. La convocatoria nuestra establece medidas para garantizar un piso parejo. Lo que tú decías, queda prohibido el uso de recursos públicos, por eso se tienen que retirar los compañeros que aspiren a ser coordinadores estatales, también el influyentismo, el amiguismo, las campañas caras, las campañas ostentosas, cualquier ventaja derivada de cargos públicos, relaciones familiares o grupos de interés. O sea, eso es algo, o sea, tienen que separarse del cargo antes de registrarse, por ejemplo, en el caso de los diputados, en el caso de los delegados federales, o sea, Morena es transparente desde un principio con la convocatoria que se llevó, que se socializó mucho tiempo.
2: Rita, pues yo te agradezco mucho que nos permitas platicar contigo. Te voy a agradecer que podamos estar en comunicación después del 26 para que podamos ya conocer los nombres, el listado de quienes se inscribieron como coordinadores de la defensa de la transformación y por ende, pues quienes podrían estar interesados en ir como parte de esta alianza y además, pues para ver qué pasa con los aliados, ¿no? Si se van a registrar, no se van a registrar o qué es lo que va a suceder con respecto a esta alianza para San Luis Potosí.
3: Ahí estamos en espera. Querida Erika, muchísimas gracias por estos minutos que me regalaste. Te pido disculpas por mi lapsus, pero siempre me da nervios hablar contigo. No, te mando un abrazo y espero también yo estar, que me permitas estar en comunicación y en tu en tu programa. Muchísimas gracias. Un abrazo.
2: Al contrario, gracias a ti, Rita Osalia Rodríguez, quien encabeza el Movimiento de Regeneración Nacional aquí en San Luis Potosí, pues hablando de este registro, y ya lo ha dejado en claro, se mantiene la alianza Morena-BRPT siempre y cuando se cumplan los principios que ellos han puesto como condicionantes. Vamos a ver qué es lo que pasa. Por lo pronto, más estados están diciendo, pues se me hace que nosotros tampoco. Vamos a ver en qué termina esta situación, porque todavía hay mucho tiempo para que se dé precisamente la llegada y el arribo de lo electoral a territorio potosino. De hecho, hay quien dice, pues es muy anticipado esto del nombramiento de los coordinadores, pero vamos a ver qué es lo que sucede. Pero vámonos con más información. Hoy juega la selección mexicana, por supuesto, el entusiasmo está a flor de piel para todos los aficionados, para todos los mexicanos, porque además creo que cuando juega la selección mexicana es más allá del fútbol. Todos nos sentimos motivados, todos nos sentimos empapados de este nacionalismo, de este apoyo a la selección nacional, nos guste o no nos gusta el fútbol. Y en medio de esta situación, lo que hay que estar conscientes es que entre más van avanzando las elecciones en estas rondas, mientras más tiempo transcurre de este mundial, pues más pesa otro de los factores en contra, que es la fatiga. La fatiga que están viviendo quienes están constantemente avanzando en cada una de estas etapas. Y de esto platicamos con el doctor David Mansur, ortopedista experto en medicina del deporte. ¿Cómo estás, doctor? Muy buenos días.
4: Hola, ¿qué tal, Erika? Buenos días, ¿cómo están todos ustedes? Qué gusto saludarte.
2: Oye, pues muy entusiasmados de que la selección pueda tener un buen resultado hoy y que pueda avanzar a la siguiente etapa, pero dime una cosa, ¿cómo manejar este tema de la fatiga? Porque hoy lo hablamos con respecto a la selección, pero lo podríamos hablar en cualquier otra competencia, ¿no? En las Olimpiadas también es muy pertinente decir, pues quienes van avanzando a las etapas finales van teniendo una mayor demanda, un mayor desgaste, muchos de ellos con poco tiempo de descanso. Quienes están hoy, por ejemplo, cerrando las etapas de seleccionados, estatales, municipales, etcétera, pues también lo están viviendo. ¿Cómo pesa y qué factor juega la fatiga en el desempeño de un deportista y en el riesgo de las lesiones?
4: Qué buena introducción, qué bien lo has dicho, o sea, de forma súper correcta, y con el enfoque tal cual tiene que ser, ¿no? Hoy en día la verdad es que el mundial se está jugando a todo lo que da, estamos súper entretenidos, que si el árbitro, que si el VAR, que si todo esto, pero hay un enemigo súper peligroso para los jugadores y es la sobrecarga, ¿no? La sobrecarga que puede provocar fatiga, y la fatiga se puede ver sobre todo a nivel de la rodilla, los isquiotibiales, que son la reina o de las lesiones en los futbolistas, por ejemplo. Además de que esto, una lesión de este tipo, te puede dejar una estrella del mundial en segundos fuera del mundial, ¿no? Entonces puede ser un condicionante muy importante. Hoy en día los preparadores físicos, hay preparadores físicos que están especializados en poner a punto a los deportistas para este tipo de competiciones. Porque, ojo, una cosa es el entrenamiento y otra cosa es el jugar un partido de fútbol. Por ejemplo, en un partido de fútbol tienes 5 veces la sobrecarga que tienes en un entrenamiento. O sea, y si tu entrenamiento es fuertísimo, pues imagínatelo 5 veces más. Un deportista futbolista, por ejemplo, ahora en una justa mundialista, se les ha medido entre 12 y 14 kilómetros lo que corren. Pero imagínatelos en sprints, en que corren, desaceleran, aceleran, desaceleran, aceleran, desaceleran, y cambios de dirección. Y eso es la fórmula exacta para que tu músculo diga, hasta aquí llegué, ¿no? Y entonces el músculo no distingue si es la final de la Copa del Mundo o es el entrenamiento claro, o el partido X, ¿no? Entonces la verdad es que el equipo que va a ganar el Mundial no solamente es un equipo que tiene muchísimo talento, sino que también administra muy bien la sobrecarga con sus jugadores. Y la sobrecarga no solamente es muscular, sino que también, por ejemplo, el sueño, la recuperación. Claro. Los jugadores que no tienen una buena recuperación muscular y que no tienen una recuperación a través de su sueño fisiológico, la verdad es que tienen un rendimiento mucho más bajo que un jugador normal, por ejemplo. Y evidentemente la prevención de lesiones tanto con la capacidad físico-atlética previa a la justa mundialista, como además el hecho de una nutrición adecuada, el hecho de que estés bien hidratado, que tengas los electrolitos adecuados, que estés comiendo no tantos esfingolípidos para evitar rupturas tendinosas, etcétera. Todo eso son factores clave que te van a llevar a evitar un tipo de lesión que te puede dejar no solamente fuera de la justa mundialista, sino te puede afectar en tu vida, ¿no?, diaria. Y esto no solamente, como bien lo dices, le pasa a los jugadores elite, le pasa a cualquier jugador o a cualquier deportista con una sobrecarga deportiva. Porque, por ejemplo, una sobrecarga, ¿qué quiere decir? Imagínate que hoy en día un muchacho de 18 años estadísticamente ha corrido mucho más y ha hecho mucho más deporte que lo que hacían anteriormente, o sea, estamos hablando hace 30 años, cuando tenías 40 años, o sea, estás haciendo casi el doble de deporte de lo que se hacía hace 40 años. Entonces tienes una sobrecarga deportiva y evidentemente esto se puede manifestar con lesiones, por ejemplo, como de los isquiotibiales, que es la reina de las lesiones, como lo platicábamos, hasta el 24% de las lesiones en el fútbol se puede haber una ruptura de los isquiotibiales. Habiendo una ruptura de los isquiotibiales, pierdes la potencia flexora, y al perder la potencia flexora, pues evidentemente, además de dolor, limitación funcional, y estás fuera un buen rato, ¿no? Además de que muy probablemente te vamos a tener que someter a un tratamiento quirúrgico correctivo de este tipo de lesiones. Entonces, hoy en día la verdad es que el mundial no solamente es eso, sino que también es un laboratorio para todas estas empresas dedicadas al cuidado de la medicina deportiva, ¿no? Al ver cómo se lesionan, por qué se lesionan, desde la alimentación hasta los cuidados y los preparadores físicos. Evidentemente, tú ves la capacidad físico-atlética de algunos países muy diferente a la de otros países, ¿no? Claro. Entonces, ahí notas el trabajo y la preparación que traen este tipo de jugadores, ¿no? Y es que en realidad, por ejemplo, una lesión de ligamento cruzado anterior puede ser por una sobredistensión, el hecho de que hayas brincado y hayas caído, y hayas hecho una hiperextensión, cambios de dirección, mecanismos de valgo, mecanismos de pivote, que es donde dejas el pie clavado en el suelo y giras en la rodilla. Y claro, entonces esto te puede hacer que tengas una ruptura del ligamento cruzado anterior, una ruptura meniscal, y de forma abrupta termines tu participación en la justa deportiva, pero no solamente tu participación, sino pones en riesgo tu continuidad como deportista. ¿Por qué? Porque aún con el hecho de que se te opere y se te lleve con los mejores tratamientos, fisioterapeutas, etcétera, tienes riesgo de iniciar un proceso de una enfermedad articular degenerativa que a la postre te lleve a una limitación funcional importante. Entonces, hoy en día, no sé si tú ves que los deportistas, cuando se quitan la playera, que hacen el intercambio de playeras y todo, traen unos como chalecos, que traen unos GPS que los está siguiendo, los está marcando, está viendo pulsaciones, está viendo cuánto corrieron, está viendo en qué partes del campo estuvieron, está viendo qué cambios de dirección tuvieron. Los siguen, pero, o sea, de pie a pa, ¿no? Y entonces ven la explosividad del músculo, ven qué tanto músculo trae en la pierna derecha, que si en la pierna izquierda. Todo está medido hoy en el deporte. Y la claro, verdad es que ojalá esa misma tecnología la tuviéramos para todos, pero como no es así, aquí el secreto de la historia es poder prepararte para poder llegar a una justa deportiva a la que tú quieras. Si quieres correr un maratón, si quieres correr en la carrera de tu escuela, si quieres poder competir en la gimnasia, si quieres lo que tú quieras, para esto necesitas una preparación y un bagaje muscular importante, el que le enseñes a tu cuerpo que lo que haces es lo que debe hacer de forma correcta.
2: Claro.
4: Y finalmente, hoy en día la medicina deportiva directiva no busca que un jugador pueda jugar más, ¿no? Lo que busca es que llegue de una forma óptima al 200% a cualquier partido, cualquier justa deportiva. Claro. El mejor preparador físico no es el que hace que corra más rápido el equipo, sino el que sabe cuándo subirle, cuándo bajarle, cuándo es carga alta, cuándo es carga baja, cuándo es carga media, cuándo hay que hacer esto, cuándo hay que hacer lo otro, ¿no? Y la verdad es que no solamente se juega con el corazón, no solamente se juega con la mente, también tu cuerpo necesita de todo, ¿no? Y entre ellos el descanso, que es importantísimo para evitar lesiones. Entonces, si tienes una lesión, bueno, finalmente hay que atenderla a tiempo, ¿no? También no dejes pasar.
2: ¿Y cómo le hacemos para que nos...
4: las complicaciones de las lesiones, esa es otra cosa.
2: ¿Cómo le hacemos para que nos consultes, doctor, para que nos puedas orientar y ayudar también?

0: pudiendo atender pacientes deportistas de alto y bajo rendimiento, pacientes que quieren empezar a hacer deporte, pero que tienen una meta ya bien fija. Entonces, tratamos de llevarlos de la mano sin lesionarse, y si se lesionaron, pues tratando de ayudarlos para que puedan reintegrarse a sus actividades deportivas, claro, y a sus actividades laborales y de su vida diaria al 100%.
1: Doctor, pues te agradezco muchísimo que nos permitas platicar contigo y que tengas un excelente día y que gane la selección mexicana.
0: Hombre, ojalá no solamente que ganen, que convenzan a todos.
1: Claro, ¿no? Claro. Muchas gracias, doctor. Muy buenos días.
0: Un abrazo.
1: David Mansur, ortopedista experto en medicina del deporte, platicando con nosotros. Vámonos con más.
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1: Aunque la Secretaría de Gobernación ayer por la noche daba por descontada la manifestación por parte de los autotransportistas de Amotac y decía que se había alcanzado un acuerdo, bueno, pues esta mañana uno de los consejeros nacionales, Raúl Torres, nos decía que no, que ellos siguen en pie de guerra, que se iban a manifestar, que se había roto el acuerdo y que iban a continuar las movilizaciones. Y están ahí ya en el kilómetro 7 de carretera Matehuala, se van a dirigir hacia el distribuidor Juárez y luego sobre carretera 57, para que lo tengas en consideración, pero ya están ahí agrupados, así que es importante que lo sepas si tienes que transitar por carretera 57. Ahí estamos viendo ya las imágenes de cómo están congregados, agrupados, sobre todo los piperos, en esta exigencia de que pues se deje de penalizar el transporte de agua. Y decían ayer una frase que a mí me generó pues mucho eco, ¿no? Y mucho análisis. ¿Quién es el verdadero criminal? ¿Quién no garantiza el servicio o quién lleva el agua a las comunidades donde se está necesitando? Yo ahí también lo dejo sobre la mesa y nos vamos con la información deportiva.
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1: Hoy juega la selección. Raúl Espinosa, ¿cómo estás? Muy buenos días.
9: Muy buenos días, Erika. Gusto saludarte. Excelente y formidable día para todos. Sí, hoy juega la selección mexicana de fútbol. Evidentemente está a punto de hacer historia en caso de ganar su partido. México ya ha clasificado a la siguiente fase de un mundial como líder de sector, pero nunca ha conseguido 3 victorias en una fase de grupos, algo que podría darse el día de hoy y que, bueno, pues evidentemente todos los aficionados mexicanos estamos esperando. ¿Qué puede hacernos pensar que sí lo puede conseguir? Uno, que a mí me parece que Chequia no es el rival más fuerte del grupo, aunque es una escuadra que estará buscando también su clasificación. Dos, creo que México llega no con tanta presión al haber asegurado el liderato de grupo tras la victoria contra Corea. Y tres, bueno, pues eres anfitrión. Eres anfitrión, tienes el peso de tu gente. Y aunque el fútbol que tiene la selección mexicana de... Pues vaya, la selección mexicana de fútbol, válgame la redundancia. Aunque su fútbol tal vez todavía no llega a un 80-90% de lo que esperamos. Sí me parece que con lo que tiene ahora le puede bastar para ganarle al equipo de Chequia, que es una escuadra que va bien por arriba, que contragolpea bien, que aguanta. Es un equipo no tan frontal. No es una escuadra que te ataque mucho. Se parece algo a México en la postura. Y bueno, ya veremos. No escuchaba que desconocen el tema de la altura. Que no es algo que hayan estado trabajando. Pero bueno, no por ello dejan de ser un equipo peligroso, ¿no? Yo creo que no hay nada peor que minimizar a un rival.

0: Así que hoy México debe de salir, yo creo, con todo. Hay algo de incertidumbre por saber cuántos cambios hará Javier Aguirre. Incluso hay quien señala que hoy va de arranque Paco Memo Ochoa y que puede darse el lujo de meter a algunos futbolistas que no han visto minutos.
1: Oye, justo eso, se ha especulado que va a usar este partido para probar. ¿Tú crees que estamos en esas condiciones que sí nos podemos dar el lujo de probar?
0: No, porque mira, yo te voy a decir algo, Erika, como te señalaba, a mí me parece que esta selección no ha alcanzado un 80 ni un 90% de el correcto accionar que nos haga pensar que puede trascender en esta Copa del Mundo. Claro. A mí me parece que México ha alcanzado un 70-75% con la base de futbolistas del 11 titular. Si a ello le vas a mover, pues evidentemente puedes tener un retroceso y es un riesgo que no tienes por qué tomar. La selección no está para probar. El partido de hoy es un duelo oficial, no es un partido amistoso donde sí puedes probar. Ahora, claro, las circunstancias te pueden llevar también a tener un planteamiento técnico-táctico diferente y entiendo esos cambios que puedan darse. Hoy probablemente regrese a la titularidad del Cachorro Montes porque es un elemento que va bien por arriba. Podemos ver tal vez el día de hoy la posibilidad de que repita Eric Lira. O por qué no haga una doble contención con el Machín y estar ahí también en un triángulo de medio campo con Fidalgo. Yo no creo que vaya a sentar a Quiñones, creo que no puede, no debe. Tampoco creo que vaya a irse a la banca Raúl Jiménez. Tampoco creo que debe irse a la banca el tal Arrangel. Y Johan Vázquez pues va a ser el central que junto con el Cachorro Montes van a estar apuntalando la defensa del conjunto mexicano, que tendrá por izquierda Gallardo y por derecha seguramente veremos a un futbolista como Reyes. Bueno, es lo que yo creo, ¿verdad? Y yo creo que la selección no debe de cambiar. Debe de cambiar en lo futbolístico, ser un equipo más preciso en la definición y ser una escuadra más exacta de tres cuartos hacia adelante.
1: Oye, estaba leyendo algunas de las estadísticas porque yo voy a decir que pues de fútbol de la República Checa pues no tenía ni idea, pero me puse a buscar algunas de las estadísticas, algunos de las fortalezas, de sus debilidades para poder hacer un análisis de dónde estamos parados. Y hay un tema que a mí particularmente me genera preocupación, y es que su gran figura Patrick Schick pues juega mucho en fútbol aéreo, es decir, ¿sí? Mucho hacia arriba, y ahí pues puede ser un problema para la selección mexicana y creo que puede ser una de las grandes amenazas, pero como tú lo decías y lo has platicado en diferentes ocasiones, ¿no? Una figura no hace la diferencia. El reto sola, tanto, ¿no?, para República Checa como para la selección mexicana es qué van a hacer en el conjunto.
0: Claro.
1: Porque tal vez esta fortaleza la tenga un jugador del juego aéreo, pero ¿cómo va a responder la selección mexicana? Ahora, yo quiero creer que así como nosotros la hemos consultado, pues seguramente también lo ha hecho la selección mexicana y ya los tienen bien estudiados, ¿no? Y la República Checa igual a la selección nacional.
0: Sí, por supuesto. Ahora ellos tienen la presión hasta cierto punto de tener que buscar el día de hoy un resultado favorable que les permita clasificarse a la siguiente ronda. Pero bueno, México también tendrá que ser un cuadro preciso en el cobro a balón parado, en los servicios largos. Tendrá que ser un cuadro defensivamente completo, como lo ha venido siendo en anteriores partidos. Hay que destacar que solamente México y España son equipos que no han recibido gol en esta Copa del Mundo. Y en la medida en la que México mantenga su marco en cero, me parece que va a ir encontrando resultados positivos. Vamos, si les parece, escuchar a Javier el Vasco Aguirre, el técnico de la Selección Mexicana de Fútbol, lo que dijo de cara al duelo de esta tarde-noche.
2: Sí, daremos todo en el terreno de juego para ganar el partido, para intentar hacerlo, para jugar bien y luego esperar rival, ¿no?, que será aquí en casa, en nuestra casa, en nuestro México, a nuestra Ciudad de México, y con el favor de la gente, ¿no?, el impulso que ya dije, la energía que nos da. Entonces sí, para mí era muy importante y ahora es muy importante cerrar bien la fase de grupos, muy importante. No queremos regalar nada. Yo creo que hasta el propio Memo se cansa, ¿no?, de que le hablen, le pregunten, le digan. Es algo natural, ¿no? Está jugando, está fuerte, está en forma, está compitiendo. Yo insisto, yo lo veo bien, como veo bien a Carlos, se veo a Raúl, al Tala.
0: Lo que dice Javier el Vasco Aguirre, que regularmente rehuye, no es tan directo en las contestaciones. 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Rápidamente, Erika, los partidos para el día de hoy. Una jornada con 6 encuentros dentro de la Copa del Mundo. Además del México contra Chequia, que será a las 7 de la tarde noche. Sudáfrica contra Corea en Monterrey, también a las 7. Escocia contra Brasil a las 4 de la tarde. Marruecos contra Haití a las 4 de la tarde. Veremos Bosnia contra Qatar hoy a la 1 de la tarde. Y para abrir las acciones, Suiza contra Canadá también a la 1 de la tarde, tiempo del centro de México. 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
1: Gracias, Raúl.
0: Saludos para todos. Muy buen día.
1: Muy buenos días.
0: La selección.
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1: Se nos ha acabado el tiempo por hoy, por cierto, ya hay fila para entrar al FanFest en el Zócalo. Esto es una verdadera locura. Gracias a toda la gente que se tomó la molestia de hacernos llegar sus comentarios, sus mensajes en las transmisiones en vivo esta mañana y también a través de mis redes sociales. Gracias por estar en comunicación. Gracias también particularmente Dani CCH, que nos reportaba esto del cierre de carretera Matehuala por parte de los piperos. Están en medio de esta manifestación que decía la Secretaría de Gobernación anoche que no iba a pasar, pero sí está pasando y lo reportábamos temprano por la mañana. Sí se están manifestando, sí estarán en este avance hacia carretera 57 para que lo tengas en consideración y no te tome por sorpresa. Nosotros nos vamos agradeciendo a todo el equipo que hace posible este esfuerzo de comunicación, a Mariela Aravene por confiar en nosotros, pero sobre todo a ti por acompañarnos hoy como todos los días. Mañana en punto de las 7, toda la información aquí en Altavox. Mientras tanto, excelente día.
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2: La titular de la SEDUBOP, Leticia Vargas Tinajero, rechazó que el desnivel reportado por automovilistas en el recién inaugurado puente de Valle de los Fantasmas represente una falla en la construcción. El alcalde de la capital, Enrique Galindo Ceballos, evitó confirmar si ya se registró en el proceso interno del PAN para la coordinación estatal rumbo a la elección de 2027. El CEPAC tiene al menos 3 expedientes bajo análisis por presuntos actos anticipados de campaña rumbo a la elección de 2027, confirmó la presidenta Paloma Blanco.
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3: ¿Sabías que las tarjetas amarillas y rojas nacieron gracias al tráfico? 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
17: Buenos días, señoras y señores, bienvenidas y bienvenidos a San Luis Potosí. Les saludamos con mucho gusto a nombre de la titular de este espacio, Erika Salgado. Les saluda Jonathan Flores en esta edición de jueves 25 de junio del 2026. Es el día después de tremenda hazaña lo sucedido ayer por estos hombres en el estadio Azteca, en ese campo de fútbol, catedral histórica del fútbol mundial, en esa cancha. Edson Dorantes de nacimiento levantó la copa en 1970. En esa misma cancha, hace 40 años, Diego Armando Maradona metió dos goles maravillosos, uno con oscuridad y otro con luz, ¿no? El de la mano de Dios y aquel de 10 segundos dejando a ingleses a media cancha, ¿no? Y metió un golazo. En ese mismo lugar, ayer la selección mexicana hizo historia. Por donde queramos verle, estos hombres dirigidos por el Vasco Aguirre ayer hicieron no solo vibrar a un país, hacen creer a una nación, ¿eh? La manera en cómo ayer ganó México es histórica. 3 partidos ganados, la portería intacta, 0 goles, pero también 9 puntos quedando en primer lugar en el grupo A de este Mundial 2026. Obviamente ayer el país vibró en todo sentido. Nos hacen creer. Y vean a qué nivel llegó ayer esta victoria del 3-0 frente a República Checa. Así vibraba el Zócalo capitalino, la Plaza de la Constitución, vibrando totalmente ante los gritos, los saltos y la algarabía de estos mexicanos, que solo 3 goles, pero 3 goles que de verdad hicieron vibrar a todo un país. De verdad, ayer incluso había registro de sismo por la tarde, pero me parece que vibró todavía más el país con estos 3 goles que cayeron a lo largo de este partido de ayer. Vamos a tener todos los detalles, tanto la celebración que se hizo allá en la Ciudad de México, que sin lugar a dudas hacen creer a toda una nación, también los festejos que se hicieron acá en la capital potosina, en la zona de la Glorieta Bocanegra, que se ha vuelto como ese lugar, decía Juan Villoro, ese lugar legítimo que necesitan los mexicanos para poder festejar. Vamos a tener enlace y revisión de ello, pero le recordamos que estamos ya listos en nuestras diferentes emisiones, transmisiones, estamos en las versiones ya de redes que

0: comenzado, Global Media MX, en YouTube también, en X, además en el 96.9 en Vox, en la capital potosina, Soledad de Graciano Sánchez, Mezquitic de Carmona, Villa de Pozos, Villa de Reyes, Zaragoza, Santa María del Río. Además, Media Luna 97.9 en Río Verde, Ciudad Fernández, San Ciro de Acosta, Villa Juárez, Cerrito, Santa Catarina, Cárdenas, Alaquines, Rayón, Lagunillas, también en Querétaro, en la zona de Arroyo Seco, Landa de Matamoros y Jalpan, además de que nos ve y nos escucha en el canal 4.1 de la televisión abierta. Oiga, también la presidenta Sheinbaum estuvo viendo el partido de ayer por la noche. Ayer compartió así el momento de un gol que cayó y así lo celebró. En este caso estaba en Palacio Nacional en compañía de pues su esposo. Bueno, ahí está parte de lo que se ha compartido en las últimas horas y en los últimos minutos. Bueno, también mencionarle que en San Luis Potosí hubo alegría por el pase de la selección nacional. No se hicieron esperar los aficionados en la zona de la Glorieta Bocanegra y Avenida Carranza, además de varios puntos del centro histórico. Ayer las celebraciones se extendieron a lo largo de la madrugada. A ver, hay que decirlo, la última celebración que fue contra Corea terminaron a la 1 de la mañana, pero esta se extendió todavía más por todo lo que implicó. Miren esta escena para los amigos de la versión en video. Pues jóvenes se subieron al transporte público, no sé si se lo llevaron o sufrió la de que se estaba pasando y lo agarraron, pero abarrotada la Glorieta Bocanegra el día de ayer. Así fue la estampa de la afición que se hizo presente de San Luis Potosí allá en la zona de Morales. Bueno, en otros temas vamos a más noticias, y es que hubo una nueva falla en la refinería Dos Bocas, y es que el quemador principal de la sala de control pues tuvo afectación la tarde de ayer miércoles. La refinería Olmeca tuvo un paro provocado por una falla eléctrica, lo que provocó que el quemador principal intensificara su actividad y provocara que las instalaciones fueran desalojadas. Mire usted cómo quedó este incendio, esta quemazón que se surgió. De nueva cuenta, en la zona de esta refinería Dos Bocas, así lució estas imágenes, estos videos que se hicieron presentes desde el día de ayer, otra vez en la refinería Dos Bocas. Ahí se observa como una chimenea pues está teniendo toda esta afectación de humo por este incendio que se está registrando en una de las zonas de la refinería Dos Bocas. No se ha especificado todavía a bien qué fue lo que pasó, pero bueno, pues en esto se intensificó su actividad y provocó que las instalaciones fueran desalojadas sin que se sepa hasta el momento de manera exacta qué fue lo que sucedió en este otro incendio en la refinería de Dos Bocas. En San Luis Potosí, Enrique Galindo Ceballos evitó confirmar si se ha registrado ante esta plataforma digital que ha puesto el PAN para... no lo quieren llamar como el registro de las precandidaturas. Ya lo sabe que luego la ley electoral los agarra para no evitar hacer este llamado a las candidaturas. Lo han llamado plataforma ciudadana. Y bueno, el alcalde capitalino evitó confirmar si se ya registró en este proceso interno de Acción Nacional por la gubernatura del estado. A ver, escuchemos. Bueno, es parte de lo que declaró él, no lo ha aclarado. De hecho, esta semana Verónica Rodríguez, la dirigente estatal del Blanquiazul, dijo que esperaba que Galindo Ceballos se inscribiera en esta plataforma digital, que también dijeron esta semana se extiende hasta el mes de julio, mediados de julio, para que pues se alcance a inscribir Enrique Galindo, que eso ya lo tendrá que mencionar. Instante de mensajes, vamos comenzando. Yo le pido que se quede con nosotros. Continuamos aquí en Altavox.
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1: 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En un momento continuamos.
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5: Antes de competir, asegúrate de que tu base sea verdaderamente funcional. No intentes inventar el hilo negro ni forzar tendencias por pura soberbia operativa. Lanzar un proyecto costoso al mercado intentando competir con los líderes establecidos sin resolver la logística básica es una estrategia equivocada que solo consolida a tus rivales. En el desarrollo de tu patrimonio, el dinero mal invertido en infraestructura ineficiente no desaparece. Simplemente se desvía para engrosar las finanzas de las empresas que sí ofrecen comodidad, conectividad y soluciones reales al consumidor. El verdadero ganador del tablero será el que entiende las necesidades del cliente y mantiene su estructura flexible.
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1: Bueno, y vamos directamente con el reporte de lo que sucedió ayer en la noche en la capital del estado, en estas celebraciones que me queda claro, no durmió mucha gente el día de hoy. Vamos con el señor Raúl Espinosa, que estuvo presente tanto en las celebraciones como en la Plaza del Carmen, además de este sitio que se ha vuelto ya por predilección del aficionado, la Glorieta Bocanegra, allá en Morales. El señor Raúl Espinosa, bienvenido. ¿Hasta qué hora acabaron, señor? Buenos días.
2: ¿Cómo te va, Jonathan? Qué gusto saludarte. Excelente y formidable día para todos. Bueno, pues esto se terminó hasta altas horas de la noche. Fíjate que ayer tuve la oportunidad de estar en la Plaza del Carmen disfrutando del partido de la selección mexicana en el triunfo ante Chequia, un triunfo que, bueno, realmente no esperábamos. Bueno, yo no esperaba que se diera de la forma en la que se dio. Fue una noche redonda para la selección mexicana de fútbol y la gente lo disfrutó al máximo. Saldo blanco, vaya. Creo que hubo mucho orden. Y creo que, bueno, pues al final la gente salió muy contenta. De ahí, como ya es una costumbre, a la Glorieta González Bocanegra, donde ya había un dispositivo de seguridad, ya no dejaron entrar autos sobre himno nacional, ya estaba muy bien resguardado. Pero bueno, la gente se apostó sobre la Glorieta, gente que estuvo bailando, gente que estuvo pues coreando a la selección mexicana de fútbol. Me tocó ver de todo, bueno, me tocó ver hasta un pato muy parecido a este Merlín que se ha puesto muy de moda, que es la mascota no oficial. Bueno, pues había un Merlín muy parecido ahí precisamente en Venustiano Carranza, y la algarabía pues durante varias horas de la noche. Hubo también algunos disturbios que desafortunadamente se presentaron, pero me parece que la gente, pues vaya, que disfrutó mucho la victoria de México y salió, como ya es una costumbre, a esta parte de la ciudad a festejar el triunfo 3-0 de la selección mexicana sobre Chequia, Jonathan.
1: Oye, ¿dónde sentiste tú que estuvo la mayor cantidad de aficionados ayer cuando veía las imágenes? Y me ya no me pude animar a dar una vuelta por Morales porque ya verdaderamente era imposible llegar, pero ¿dónde consideras tú que estuvo la mayor cantidad de aficionados?
2: No, evidentemente ahí en la Glorieta González Bocanegra, sobre Venustiano Carranza, ahí en la intersección entre Carranza y Avenida Himno Nacional. Bueno, pues una gran cantidad de jóvenes, sobre todo jóvenes, ¿no?, los que se dieron cita. Digo, también me tocó ver niños, adultos, pero muchos jóvenes disfrutando de la victoria, en un festejo que me tocó todavía ver, fue sano. Pero bueno, sé que se dieron también algunas situaciones, por ahí tomaron un camión urbano, se subieron, y pues al final también por ahí se presentó un conato de bronca, porque son situaciones que se salen a veces de control, ¿no? Que creo yo que afortunadamente no hubo situaciones como la ocasión anterior, que me parece que se metieron en un restaurante, una pizzería por ahí, vandalearon, no fue así. Pero ahí fue donde se concentró la gente, ¿no? Y como te comentaba, ya no había la posibilidad de accesar en auto, como había pasado en anteriores ocasiones. Había un dispositivo de seguridad que me parece fue bueno, pero sí, la gente se concentró ahí y de manera muy, muy amplia, miles de aficionados, ¿eh?
1: Sí, mucho mayor. Yo me tocó pasar por el de Corea, cuando ganaron frente a Corea, me tocó pasar por la zona. Obviamente había mucho mayores personas que lo del día de esa ocasión. Ayer por la noche había mucho más personas. Pero esto, Raúl, pues ya nos tiene del otro lado, ya en el siguiente partido, 16avos de final. Pero a raíz de esto, y era con lo que comenzábamos, Raúl, la gente está emocionada, la gente está... ahora ha salido esa famosa frase que ya se está volviendo viral, ¿no? Y si sí, ¿no?, en referencia a que, y si son campeones o si avanzan más, pues hacen creer a toda una nación, Raúl.
2: Fíjate que ayer, Jonathan, yo percibí precisamente que esa frase se incrementó, ¿no?, y se quedó pues en la mente de las personas. Y si sí, ¿y por qué el y si sí? Pues porque, bueno, la selección mexicana de fútbol a lo largo de las Copas del Mundo, pues se ha quedado siempre muy cerca, ¿no?, a punto de dar ese paso para poder trascender, para poder convertirse en un equipo referente en la Copa del Mundo, ¿no? Tal vez el mexicano sabe que nuestro equipo pues difícilmente va a ser campeón, ¿no?, que va a llegar difícilmente a una final, Pero ¿a qué se refiere el llamado y si sí? Yo creo que se refiere a poder acceder a rondas a las que no se ha accedido, a poder llegar a donde no se ha llegado, a poder lograr lo que muchos piensan no se puede lograr. Y pues sí, yo creo que esa pregunta que todo mundo se hace, o más que una pregunta, esa afirmación del famoso y si sí, pues es algo que va a llevar a este tricolor, pues probablemente a cosas que no ha conseguido. La ronda de 16avos, o sea, el llamado cuarto partido, que es el que viene, creo que es una ronda a la que estaba obligada a llegar México, ¿no? La selección mexicana. Creo que el equipo mexicano pues está buscando más bien el duelo del próximo domingo, porque México va a jugar el próximo martes 30. De ganar, jugaría el siguiente domingo. Y la gente, pues evidentemente, quiere que se jueguen estos dos días, pero sobre todo que se ganen, porque serían los últimos dos partidos que México llegase a jugar en territorio azteca. Ya la ronda de cuartos de final se estaría jugando precisamente en territorio norteamericano. La que sigue es la de los 16avos con 32 equipos clasificados. Ganas esa ronda, se juega en el Estadio Azteca el próximo martes, repito, y te vas a la ronda de octavos. Y si ganas los octavos, bueno, pues te vas a cuartos de final, que ya se jugarían precisamente en la Unión Americana, Jonathan.
1: Oye, pues ya por lo que podríamos dar, digo, yo no sé si cambiarán las cosas, me queda claro que sí, todavía faltan bastantes grupos, pero el rival que se atraviesa en el horizonte, Escocia.
2: Pues parece ser Escocia, digo, todavía falta que se den algunas combinaciones, porque son varios los terceros lugares que se clasifican. Hay que recordar que son 48 selecciones. ¿Cuáles son las que avanzan a la siguiente ronda? Bueno, avanzan 32, avanzan evidentemente los primeros dos equipos de cada sector, y avanzan los mejores terceros lugares. México se va a enfrentar a un tercer lugar. Ahora, México, tras la victoria de ayer, se convierte en uno de los mejores primeros lugares.
1: Sí.
2: Entonces, ¿qué va a suceder? Bueno, va a encarar a uno de los peores terceros lugares, digámoslo de esta forma, ¿no? Por lo cual, bueno, hay que esperar, todavía pueden darse combinaciones. Esta ronda de la fase de grupos va a terminar el día sábado, el domingo ya estará arrancando la ronda eliminatoria, que va a continuar, bueno, lunes y martes y miércoles, ¿no?
1: Oye, Raúl, y nada más también, qué sorpresota ayer, ¿eh? Sudáfrica queda en segundo y deja a los coreanos en tercero, una cosa que nadie se esperaba ya en Monterrey.
2: Tienes toda la razón, Jonathan, y yo creo que nos sorprendimos más de uno. Después de ver a los coreanos y de calificarlos como el equipo más difícil del sector A, después de México, claro, pues resulta que no. Resulta que el equipo coreano se cayó en la Sultana del Norte, donde, por cierto, tuvo un gran apoyo y mucho coreano. Pero Sudáfrica, pues hizo lo que le correspondía, aguantó. Y Sudáfrica, que parecía el rival más débil del sector, termina ganando ese partido. Y bueno, el que terminó siendo ahora sí que el más débil, pues fue el cuadro checo, pero ayer el resultado del conjunto de Sudáfrica, pues llama la atención, movió ahí las piezas de los pronósticos que se hacían, y los sudafricanos, bueno, pues peleando precisamente por meterse a la siguiente fase.
1: Bueno, pues con esto nos quedamos, señor Raúl, nos vamos con esa frase, ¿no? Yo creo que hasta para camiseta, y si sí, Con eso nos quedamos. Gracias, señor.
2: Saludos para todos, Jonathan. Más adelante pues seguiremos hablando precisamente de los resultados del día de ayer, los partidos que se vienen para el día de hoy y el panorama para el conjunto tricolor.
1: Así es. Gracias, el señor Raúl Espinosa con nosotros. Vamos a ir entonces a mensajes. No sin antes recordarle, ayer también qué lluviezón cayó allá en la Ciudad de México. Aquí no llovió ayer a la hora del partido, pero allá en la Ciudad de México, en el Ángel y en el Zócalo, vaya que llovió bastante. Temperatura 16 grados centígrados en esta mañana de jueves. Parcialmente soleado. Se siente calorcito el día de hoy, pero pues no hay probabilidades en este día de lluvia, pero por lo pronto, pues disfrútelo, es una mañana con una temperatura bastante agradable. 7:26, volvemos.
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6: 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En voz de arroba Anamaite M.
7: El sushi de supervivencia es un mito de película. Muchos peces de mar abierto albergan parásitos en sus músculos que, al comerse crudos y recién pescados, pasan vivos a tu estómago. El resultado son dolores abdominales violentos, vómitos y reacciones alérgicas que, en un estado de deshidratación, pueden ser letales en 24 horas. El fuego es el mejor filtro biológico. Cocinar el pescado elimina el riesgo de larvas y bacterias. Recuerda que el pescado de restaurante ha sido congelado a temperaturas extremas para matar a estos seres. En la naturaleza, comer pescado fresquito es una ruleta rusa. No te arriesgues.
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10: Bueno, 7:31 a.m. y ya están con nosotros para hablar de temas verdaderamente importantes que a usted le interesan. Está con nosotros Marcelo de los Santos, director de Marcelo de los Santos Moore Global, en la línea telefónica, a quien le damos la bienvenida. Buenos días, Marcelo.
11: Muy buenos días, Jonathan. ¿Cómo estás?
10: Bien, con gusto de saludarle. Y también acá en el estudio, Eduardo Salas, director de fiscalización de la firma. Bienvenido, Eduardo. Buenos días.
12: ¿Qué tal, Jonathan? Buenos días.
10: Y es que ya pasó un tiempo desde que el sistema de administración tributaria, el SAT, había dado a conocer y había hecho un compromiso, lo recuerdo bien, de que si se declaraba nuestra declaración de impuestos en un periodo de 4 días máximo, ellos se comprometían a regresar el saldo a favor. Sin embargo, el plazo ya terminó hace algunos días y esto, pues a muchos les quedó pendiente el saldo a favor. Voy a empezar con Marcelo. Marcelo, si nos encontramos en esta situación de gente que tenga saldo a favor por parte del SAT, que no le haya regresado, ¿qué se puede hacer en ellos si se tiene pendiente esto?
11: Mira, Jonathan, te quiero comentar, si bien esos 4 días que tú comentas, ese es el plazo respecto al procedimiento que estaba sobre el que estaba actuando el Servicio de Administración Tributaria. Pero si bien la ley marca 40 días que tiene de tiempo para llevar a cabo esas devoluciones de esos saldos a favor. Pero con todo el programa de inteligencia artificial que ya tiene el Servicio de Administración Tributaria, pues si bien si veía de inmediato que todo estaba perfecto, se agilizó mucho todas las devoluciones, y en un término de 4 días se empezaron a devolver casi todo lo que estaba con procedimiento correcto en lo que se había metido de diferentes contribuyentes, de sus saldos a favor, y empezaron a devolver. Pero en sí, lo que te comento, la ley marca 40 días para la devolución, pero ya esos 40 días en muchos casos ya han vencido. Entonces, las devoluciones pudieron estar ya pagadas, pueden estar ahora en proceso, requeridas, o bien ya fueron rechazadas. Y si están en proceso, pues el contribuyente tiene que ver, básicamente, que tiene que hacer una investigación en el portal del SAT para efectos de que vea cómo está su devolución, por qué está en proceso. Entonces tiene que hacer unas ciertas aclaraciones, pero tiene que llenar un formulario para efectos de que pueda observar cómo está su devolución, y el SAT, una vez que llene el formulario, lo mande a través de su buzón tributario al Servicio de Administración Tributario. El SAT tiene entre 10 y 15 días hábiles para responderle al contribuyente. En muchos casos, ¿qué pasa también? Que el contribuyente puso mal la clave interbancaria a donde le iban a regresar por parte del SAT su saldo a favor. Entonces también tiene que checar eso, porque si bien si pasó eso, tiene que actualizar sus datos bancarios. Y si tiene deudas el contribuyente ante el SAT le puede tomar el saldo a favor contra las deudas que haya tenido del pasado respecto a sus impuestos que le correspondieron. Y también si se rechazó, pues ahí en ese caso el contribuyente tendrá que meter una declaración complementaria y tendrá que ingresar una devolución manual para efectos de que le puedan entregar su saldo a favor.
10: Vaya, estos puntos son importantes, los que menciona Marcelo, Eduardo. De entrada, entonces, revisar, ¿no?, por nosotros, el cómo se encuentra la situación, el estatus de esta declaración, ¿no?
12: Sí, antes de que los contribuyentes hagan cualquier cosa, primero es verificar cuál es el estatus. Como bien lo comentaba Marcelo, podría ser que ya esté pagada y no se dieron cuenta. Años pasados se dio el supuesto de que hubo usurpación de identidad. ¿Qué quiere decir? Que a los contribuyentes que les dieron la firma electrónica, a los contadores que les prestaron el servicio, pudieron ser que hicieron acto de mala fe y presentaron su declaración y pusieron su clave interbancaria. Eso pasó hace 2 ejercicios, en donde el SAT también mandó un comunicado donde ellos no eran responsables. Quienes son responsables son cada contribuyente de su información confidencial. Entonces es muy importante que validen esta información y antes de actuar, verifiquen cuál es el estatus y hacer el procedimiento que comenta Marcelo para poder, en caso de que siga en proceso, con esta aclaración, el SAT les pueda devolver.
10: Ahora, esto es fundamental también por otro punto que mencionaba Marcelo, el asunto sí de la clave interbancaria, pero sobre todo hacerlo de manera manual. O sea, tenemos que revisarlo nosotros mismos, que no quita mucho tiempo, digo, cuando hemos hecho la declaración de manera manual. Tiene un proceso, bueno, a mí me ha tocado 15 minutos, media hora máximo, pero es un asunto que debe de quedar corroborado esto, porque nos mencionaban, pues ya estamos a sobretiempo, ¿no?
12: Sí, ya después de que si no te regresó de forma automática, el procedimiento manual es hacer otro formato, otro procedimiento, que sí no lleva mucho tiempo, pero como bien le comentamos a todos nuestros clientes, no es el tiempo que se le dedique, a lo mejor es los puntos finos que a lo mejor no sepan cómo elaborar ese formato o cómo se debe presentar, y por esas inconsistencias el SAT lo podría rechazar. Pero sí es muy importante que tengan todo el antecedente y que se acerquen con sus contadores o que de confianza y puedan hacer este trámite.
10: Ahora, Marcelo, usted mencionaba un asunto que también ha cambiado en este 2026, en que por medio de estos sistemas ya más digitalizados avanzaron en su proceso de pagar los saldos a favor. Si usted pudiera definir cómo se trabajó o cómo considera que llegó en este 2026 esta forma de los pagos de saldo a favor del SAT, ¿cómo los calificaría, Marcelo?
11: Pues yo creo que en una forma positiva, porque te quiero comentar, Jonathan, porque ahora a través de que la nómina, los salarios de las personas físicas se timbran, y al momento de timbrarse por parte de un PAC autorizado ante el SAT ya sabe exactamente cuánto percibió el trabajador o una persona física con actividad empresarial o alguien que renta un inmueble y tiene ingresos por arrendamiento, entre otros tipos de actividades que pudiera tener. Entonces, ya en vivo, el SAT supo cuánto tuvo de ingresos y a su vez también en vivo, durante el ejercicio 2025, supo cuáles eran sus deducciones fiscales personales a las que tuvo derecho porque recibió el contribuyente esos comprobantes fiscales a través de un timbre fiscal, una factura con el sello digital, que se va al sistema de administración tributaria, a la nube del sistema de administración tributaria, y en ese momento ya el SAT ya sabe exactamente cuánto tuvimos de ingresos, cuánto tuvimos de deducciones, y en base a eso, si uno presenta su declaración y corresponde exactamente a lo que ya el SAT tiene dentro de su nube e inteligencia artificial, por eso mismo llevó a cabo estas devoluciones expresas. Entonces, con todo lo que está sucediendo y que ya tiene mucho el SAT con todos estos sistemas, se agilizaron mucho estas devoluciones. Pero por otra parte también, si hay inconsistencias, el SAT de inmediato sabe. Si no tomé las deducciones como debía de ser, el SAT sabe. Si tuve una deducción de un proveedor que no pagó sus impuestos o que está calificado dentro de las listas del 69 porque es una empresa fantasma, una empresa facturera, el SAT de inmediato sabe y me va a rechazar la devolución. Es por eso que te comento eso, que pues a través de la inteligencia artificial ahora el SAT nos tiene súper monitoreados.
10: Bueno, me alcanzó el corte. Si me permiten, vamos a mensajes, porque también hay otro punto que vale mucho la pena revisar ya en esta mitad del 2026, y es cómo iremos con la jornada laboral de 40 horas. Volvemos, estamos con Marcelo de los Santos, Moore Global, revisando estos temas importantes. Regresamos.
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23: ¿Te da curiosidad saber si tienes herida de tu papá o herida de tu mamá? Te cuento de volada las diferencias entre este tipo de heridas. Las heridas de la madre y del padre provienen de algún tipo de paternidad negligente. Por ejemplo, la herida materna tiende a deberse a una falta de seguridad emocional que nos impide aprender a calmarnos y regular nuestras emociones. Se manifiesta en tener relaciones inestables, en no amarnos y sentir que hay algo mal en nosotros mismos y no vivir tu potencial y tener límites débiles. Por el otro lado, la herida del padre afecta la autoimagen, el valor, la confianza en uno mismo y el sentido de independencia. Afecta en concretar proyectos, independizarte, afecta en avanzar, moverte y crecer. Reconoce nuestro valor, tomar las riendas de nuestra vida. Papá es el ancestro que rige nuestra relación con la profesión, los estudios, el rumbo que tomemos y nuestras acciones. ¿Y tú? ¿Te sientes más identificado con tener heridas maternas, paternas o las dos? Sígueme en redes sociales como arroba Marion Cortina.
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10: Oigan, seguimos aquí con la firma Marcelo de los Santos Moore Global y ahora vamos a revisar otro tema que ya en esta mitad del 2026 vale mucho la pena revisar. Usted recordará que se hizo la reforma laboral, aquella que decía que de manera paulatina, por lo menos cada año se tiene que rebajar 2 horas de la jornada laboral para llegar a las famosas 40 horas en el 2030. Y la gran pregunta es, ¿cómo se están preparando las empresas para poder llegar por lo menos en este inicio del siguiente año 2027, que ya tendrán que empezar con ello? Marcelo de los Santos, ¿cómo usted está viendo el que se estaría implementando este inicio de la reducción de la jornada laboral?
11: Bien, Jonathan, mira, te quisiera comentar que hay que tomar muy en cuenta que, número uno, se debe de mantener el salario ordinario de las personas, no, el por así las empresas no podrán modificar el salario ya actual por el hecho de que el trabajador va a tener en este caso menos horas trabajadas para la empresa de acuerdo a esta nueva ley, bien como tú lo dijiste, que se va a ir reduciendo paulatinamente del año 27 de 2 horas hasta el año 2030, de 2 horas en 2 horas. 27 serán 46 horas efectivas que se deben de trabajar, 28 serán 44 horas, 29 serán 42 horas, y hasta en el 2030, como tú bien lo dijiste, serán las 40 horas. Entonces, ahí yo lo que les recomiendo a las empresas es que tienen que ver cómo hacen productivamente más a su gente, cómo hacen productivos los tiempos muertos de lo que es la actividad del tipo de negocio. Te voy a poner un ejemplo, y un cliente me decía, oye, mira, yo tengo, vamos a decir, vinaterías, o este negocio que me dice, ¿sabes qué? Pues normalmente la abría a las 10 de la mañana y cerraba hasta las 10 de la noche en ciertos días y a las 11 los fines de semana. ¿Qué va a pasar con esto? Pues que dices, oye, pues mejor abre a las 11 de la mañana, 11 y media, porque vas a tener esos tiempos muertos que puedes aprovechar para efectos de que no estés pagando doble cuando sean más de las horas que debe de trabajar el trabajador de acuerdo a esta nueva ley. O bien, cuando tengas que doblar turnos, pues que dobles turnos con menos costo para la empresa. Porque si bien, pues esto será de mayor costo para la empresa, porque aquellas empresas que tienen que trabajar 24/7, pues imagínate, o sea, van a tener que pagar dobles turnos o bien tienen que emplear a más gente para efectos de poder cubrir todos sus horarios y poder dar el servicio al 100% a sus clientes. Entonces, ahí sí yo lo que recomiendo es que vayan haciendo una estructura muy bien de todo su personal con su departamento de recursos humanos, viendo que sean más productivos, que puedan tener una mejor gestión de trabajo, que puedan agilizar pues todas sus actividades y que esas actividades que realizan día a día sean muy productivas, o sea, que no haya tiempos muertos.
10: Fíjate que esto que menciona Marcelo, Eduardo, es un asunto importantísimo. Estamos a la mitad de este 2026 y es un asunto en el que debemos de llegar por lo menos ya avanzados en esta transición. Sí o sí se va a dar esta transición en el 2027, pero decía Marcelo un asunto importante, cómo poder eficientar los tiempos muertos, ¿no? El poder agarrar esos tiempos muertos para aprovecharlos y hacerlos parte de la transición. ¿Qué verías tú en esta parte, Eduardo?
12: Mira, aquí lo que las empresas tienen que ver es las líneas de trabajo, o sea, las más eficientes, ver los sectores que trabajan 24/7, como comenta Marcelo, también ser lo eficiente para no tener un impacto financiero en el tener que contratar gente adicional, porque es un costo que las empresas o los empleadores absorben sin considerar que si optimizando los recursos del personal que ya tiene, lo pudiera salir en tiempos, ¿no? También tienen que ver los compromisos de las entregas de los productos que tienen para saber si van a salir en tiempo, porque puede ser que el cliente que le está prestando el servicio no cumpla con ese pedido y también el cliente busque otras opciones para ver quién sí lo puede entregar. Entonces tienen que hacer proyecciones tanto operativos, principalmente porque recordemos que la fuente de trabajo principal es los trabajadores, que es quienes dan el frente a todos esos productos, y posteriormente ver todo el tema de recursos humanos, legal, seguridad social, impuestos. Primordialmente es el tema del impacto de la mano de obra que generan todo el sector de la industria.
10: Bueno, pues interesante, ¿no? Cómo está llegando este panorama. Ya se va a dar el inicio de esta transición de reforma el siguiente año y estaremos atentos de ello. Marcelo de los Santos, le agradecemos mucho el estar con nosotros esta mañana. Que esté muy bien.
11: Muchas gracias, Jonathan. Muy buenos días.
10: Marcelo de los Santos, director de Marcelo de los Santos Moore Global, y Eduardo Salas con nosotros, director de fiscalización de la firma. Gracias por estar con nosotros.
12: Un gusto, como siempre, Jonathan.
10: Y seguimos atentos a ello. Oigan, me enlazo en estos momentos a la Ciudad de México, porque está con nosotros también ya para la revisión de lo que sucedió en esta noche de la celebración de la selección mexicana. Octavio García con nosotros desde la Ciudad de México. Te escuchamos. Buenos días.
0: ¿Qué tal, Jonathan? Muy buenos días. Te saludo desde la Ciudad de México con gusto. Pues sí, la victoria de México sobre Checa en la Copa del Mundo desató nuevamente una celebración masiva en el Ángel de la Independencia, uno de los principales monumentos aquí en la capital del país, ya que desde las primeras horas del día miles de seguidores vistiendo la camiseta verde de la selección pues inundaban poco a poco Paseo de la Reforma, una también de las principales avenidas de la Ciudad de México, para la transmisión gratuita del partido. Para ello llevaban trompetas, matracas, cánticos y banderas, acompañando la espera de este encuentro que mantuvo un ambiente festivo, aun cuando una fuerte lluvia apareció 10 minutos antes de que terminara el primer tiempo, pero que se prolongó hasta el final del partido. Para ello se colocaron, Jonathan, 18 pantallas, sobre todo Paseo de la Reforma, incluyendo una megapantalla en el Ángel de la Independencia y dos más, una sobre Plaza de la República y otra en el Monumento a la Revolución, para que los aficionados pudieran disfrutar del tercer partido de la selección, aunque algunos aficionados fueron muy optimistas en sus pronósticos, pues nadie le atinó. De los que entrevisté, los que platiqué con ellos, todos eran 2-1, 1-0, 1-0, 2-1, nadie le atinó, pues nadie se esperaba que quedaran 3-0. Y aunque la onceava tricolor terminó el primer tiempo sin goles y se fue a los vestidores sin haber anotado, el momento de euforia llegó con la anotación del conjunto nacional en la segunda mitad del encuentro. El primer gol anotado por Mateo Chávez provocó celebraciones simultáneas en calles aledañas al Ángel de la Independencia, que hicieron vibrar hasta las bancas de piedra que hay en la media luna del Ángel. Parecía que estaba temblando. Después vino el segundo gol a cargo de Julián Quiñones y el Azteca Army se desbordó de felicidad a la par de la lluvia que inundó algunas calles de Paseo de la Reforma. Pero el momento apoteósico fue la tercera anotación a cargo de Álvaro Fidalgo, quien consiguió un gol que, te aseguro, Jonathan, será recordado por más de un aficionado azulcrema. Tras el silbatazo final, la concentración más numerosa se registró precisamente ahí en el Ángel de la Independencia, donde cerca de 400,000 aficionados al momento continuaron los festejos a pesar del fuerte aguacero que cayó. Hubo aficionados tan felices, que quisieron imitar al famoso Pato Merlín haciendo patitos en los espejos de agua sucia, que se formaron en torno a la glorieta del Ángel de la Independencia, y hasta un escroto se querían aventar. Debido a la fuerte lluvia, desafortunadamente aquí en el Ángel sí se volvió a escuchar ese grito homofóbico que la FIFA prohibió cuando la selección checa cometió una falta o se acercaba al gol en la portería azteca. A pesar de que en el corredor Reforma también, Reforma, Juárez, Revolución, se instalaron 65 puntos de atención para supervisar el cumplimiento de las disposiciones vigentes en materia de prohibición de venta de alcohol, pues este fluyó al igual que la cerveza y la marihuana. El ingenio de quienes además son aficionados a estos estimulantes rebasó las medidas de las autoridades, ya que disfrazaron muy ingeniosamente las bebidas en termos, envases de bebidas energetizantes, vasos de café, y ocultos también muy muy bien escondidos en mochilas, que aparentemente puso a la Azteca Army más emotiva en lo que fue el tercer partido de la selección nacional. Los festejos por este triunfo, Jonathan, se extendieron durante la noche madrugada, a pesar de la lluvia, y aun cuando muchas familias se retiraban, la gente seguía llegando desde diversos puntos. Poco antes de la medianoche, la cantidad de basura sobrepasó la Reforma, ya era considerable y se podía observar a gran distancia. Ya más o menos como a las 6 de la mañana, todavía un grupo de aficionados, un grupo muy reducido, aún seguía festejando en las inmediaciones, pero afortunadamente al final el saldo fue blanco. Jonathan, lo que pasó aquí en la Ciudad de México, particularmente en esta deidad alada conocida como el Ángel de la Independencia, ahora Ángel Futbolero.
10: Bueno, y esto nada más porque pasamos a la siguiente ronda. No quiero ni pensar si pasamos a octavos de final, porque ya estamos en 16avos, pues aquello cómo vaya a ser. Pero sí fue histórico, ¿no? Este temblor, pero de miles y miles de personas brincando y gritando al unísono, ¿no?
0: Afortunadamente, sí.
10: Así es. Más de las personas. Bueno, Octavio, siempre un gusto saludarte. Gracias por llevarnos este color, este sentir de la afición allá en la capital del país. Nos escuchamos la próxima. Que tengas buena mañana.
0: Un gusto como siempre. Igual buena mañana para todos.
10: Siempre gusto saludarte. Octavio García, de la estación hermana W Radio, con nosotros desde la Ciudad de México. Mensajes, 7:57. Continuamos.
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6: Un saldo de 15 personas lesionadas y un menor de edad temporalmente extraviado es el reporte de incidencias que ha dejado la fiebre mundialista en las sedes de transmisión masiva en la entidad. El estado ha registrado un avance en materia de conectividad digital, superando la barrera de los 2 millones de usuarios, tanto en telefonía celular como en acceso a Internet, reveló el INEGI. Luego de la movilización de transportistas de este miércoles, autoridades federales se comprometieron a que Conagua no criminalice el transporte del agua.
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0: Son las 8 de la mañana con 2 minutos y esta es la información más relevante del momento. El presidente municipal Enrique Galindo Ceballos afirmó que San Luis Potosí Capital mantiene una tendencia sostenida a la baja en incidencia delictiva. De acuerdo con la información publicada por el Secretariado Ejecutivo del Sistema Nacional de Seguridad Pública, la incidencia delictiva total en el municipio disminuyó 12.4%, una reducción 1.7 veces mayor a la registrada a nivel estatal y casi 6 veces superior a la baja nacional, que fue de 2.1%. Las elecciones en San Luis Potosí podrían ser anuladas cuando se acredite que actos de intervención o injerencia extranjera influyeron de manera determinante en sus resultados, luego de que el Congreso del Estado aprobó una reforma a la Constitución local, a la Ley de la Justicia Electoral. La modificación fue avalada con 19 votos a favor. Marcelo de los Santos y Eduardo Salas, de Marcelo de los Santos Moore Global, mencionaron que la devolución de tu saldo a favor de ISR podría estar ya pagado, en proceso, retenido o rechazado si el contribuyente tiene deudas ante el SAT y este podría tomar el saldo a favor a cuenta de la deuda. Grupo Salinas manifestó su rechazo ante la reciente resolución del Tribunal Electoral del Poder Judicial de la Federación, la cual valida que Morena utilice la imagen de su presidente fundador, Ricardo Salinas Pliego, en sus spots promocionales sin requerir autorización previa. A través de un comunicado, Grupo Salinas calificó el fallo como una vulneración a los derechos de imagen y a la libertad de expresión y adelantó que recurrirá a organismos internacionales para denunciar la situación. 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Oiga, y recordarle, por cierto, recordarle que hoy hay partidos porque continúa el fútbol en esta tarde. Hoy la jornada comienza con Ecuador-Alemania, 1:30 de la tarde en W Radio. Ecuador se está jugando el todo por el todo. La tiene difícil. Si no le gana a Alemania, Ecuador se va. Este sería el siguiente invitado que podría irse o quedarse si no le gana a Alemania. Otro partido que se ve interesante, Curazao-Costa de Marfil, 1:30 de la tarde en La Qué Buena. Me queda claro que Curazao probablemente ya se le acabó el sueño y Costa de Marfil hará lo suyo y firmará este partido. Interesantísimo, a mí me parece que este siguiente partido es el de la tarde. Japón-Suecia, 4:30 de la tarde en Los 40, Japón-Suecia. Obviamente mi corazón está con la segunda selección de este mundial. Japón le tendrá que ganar a Suecia, 4:30 de la tarde en Los 40. Y finaliza la jornada Paraguay-Australia a las 7:30 de la noche en La Qué Buena. Bueno, pues este ya se ve complicado, pero sí, yo creo que los paraguayos van a tener que quedarse como el siguiente invitado de la Conmebol, porque la Conmebol no le ha ido nada bien, y ayer, pues de los que sí firmaron y bien, fueron los brasileños contra Escocia, que vaya que Escocia no pudo contra los brasileños, contra Vinicius, y también hasta Neymar, ahí se metió en los últimos minutos, así que pues todo esto en la jornada mundialista, en Global Media Mundialista, en nuestras estaciones hermanas. Vamos a más temas, y es que vamos a información de nuestros compañeros y compañeras periodistas, y es que mantiene el PAN a Enrique Galindo como una carta fuerte para el 2027. Alexis Cruz.
1: El Partido Acción Nacional reafirmó que el actual alcalde capitalino, Enrique Galindo Ceballos, se mantiene como su carta más fuerte para competir por la gubernatura de San Luis Potosí en 2027. Pese a que el edil no cuenta con militancia blanquiazul, la dirigente panista Verónica Rodríguez enfatizó que la convocatoria está abierta a la ciudadanía, por lo que Galindo Ceballos cumple con el perfil para registrarse en las plataformas del partido como un ciudadano que ha tenido la oportunidad de darle resultados

0: la ciudad. En el PRI dijo, no se han tenido acercamientos. Y aclaró que la única vía para que el PAN formalice una mesa de negociación partidista con el tricolor sería bajo la figura de una coalición oficial, la cual requeriría la aprobación previa tanto del Consejo Nacional como del Consejo Estatal del Blanquiazul. Asimismo, se puso en duda el estatus interno del presidente municipal dentro de su propio partido, señalando que habrá que vigilar si efectivamente le fueron restituidos los derechos políticos en el PRI, luego del proceso de expulsión que encabezó la actual dirigencia de este instituto político. Así la información.
1: Bueno, y hay que mencionarlo, De hecho, esto se lo preguntaron a Verónica Rodríguez, de si esperan que Enrique Galindo se registre en esta plataforma digital que ha puesto Acción Nacional. Ellos dicen que no saben todavía quiénes se han registrado para la candidatura a la gubernatura del estado, pero que esperan que Enrique Galindo lo haga bajo los colores de Acción Nacional. Sin embargo, ya Galindo evitó pronunciarse en esto. Y es que recordará que el alcalde capitalino ha hecho algunas jornadas de visita al interior del estado, pero allá con los amigos de la Huasteca, él mencionaba que él llegaba en esta figura de los defensores del PRI. Ya ve que ahora, para darle la vuelta a la ley electoral, ahora se ha salido el tema de los defensores en todos los partidos, no nada más en uno, en todos. Y él dijo que él llegaba al interior del estado como defensor del PRI, de, ¿cómo le habían llamado el PRI, señora productora? Defensores de la soberanía. Bueno, en Morena son defensores de la transformación, ¿no? En el PRI creo que eran defensores de la soberanía. Y en el PAN son de la plataforma ciudadana, ellos no tienen nombre todavía. Algo así, bueno, es que ya ve que ahora todos traen unos nombres impresionantes, se rompen la cabeza para poner los nombres, ¿no? Y entonces Galindo decía que él va como defensor del PRI, eso sí lo dijo al interior del estado, y bueno, pues ahora el PAN tendrá que revisar, pues si Galindo lo hará bajo los colores del blanquiazul, que de hecho precisamente Fabiola Costa nos tiene detalles de esto que mencionó Galindo Ceballos.
2: Efectivamente, el alcalde de la capital, Enrique Galindo Ceballos, evitó confirmar si ya se registró en el proceso interno del Partido Acción Nacional para la coordinación estatal rumbo a la elección del 2027, al señalar que será respetuoso de los tiempos y procedimientos tanto del blanquiazul como del PRI, partido del que forma parte. Luego de que la dirigencia estatal del PAN informara que el periodo de registros fue ampliado, Galindo indicó que por ahora debe actuar con cautela debido a los procesos internos que atraviesan ambas fuerzas políticas. El presidente municipal explicó que más allá de una eventual aspiración personal, actualmente su prioridad es generar las condiciones para integrar un proyecto amplio que reúna ciudadanos y partidos políticos con una visión compartida para el futuro de San Luis Potosí. Yo sigo tratando de construir, dar condiciones para que haya una gran coalición de ciudadanos, incluso compartidos, pero de ciudadanos que tengamos una misma afinidad de qué queremos para San Luis Potosí. Sostuvo el edil capitalino, quien añadió que los procedimientos políticos se irán agotando conforme avancen los tiempos establecidos. Finalmente, Galindo Ceballos adelantó que más adelante dará a conocer la ruta que seguirá dentro del proceso político rumbo al 2027, aunque dejó claro que por el momento su atención está centrada en consolidar un bloque amplio, manteniendo abiertas las expectativas sobre sus siguientes movimientos políticos. Así la información.
1: Bueno, con esto nos vamos a mensajes nada más. Agradezco mucho a mi compañera Rebeca Bueno, ya nos buscó el nombre. En la cuarta transformación son los defensores de la transformación. En el PRI, defensores de la soberanía. Y en el PAN, defensores de la patria, familia y libertad. Yo creo que la revista Time, si tuviera que elegir la palabra del año, defensores. ¿No? Defensores, es la palabra de este año. Bueno, vámonos a mensajes, volvemos con más.
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20: Backrooms, película de Kane Parsons, ya puede verse en cines. La idea de Backrooms llevó a un joven youtuber a publicar cortometrajes en 2019, en donde los protagonistas tenían la cámara en mano y parecía casi como un found footage. El éxito fue tal que A24 reclutó al joven para convertir el concepto en una película. Así fue como Kane Parsons, de 20 años, se convirtió en el director más joven de A24. Backrooms cuenta la historia de Clark, interpretado por Chiwetel Ejiofor, el dueño de una tienda de muebles que entra a un lugar donde el tiempo y el espacio no existen. Un laberinto interminable en el que se enfrentará a la soledad, al miedo y, peor aún, a sí mismo. Imperdible.
21: All these rooms, this place builds them. It's like a maze, it just goes on and on. Sometimes I'm scared I'll get lost.
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25: Gracias por continuar con nosotros. A ver, actualización de información de último momento, porque acaba de surgir esta información. De hecho, fue esta madrugada, por lo que se está viendo. Esta semana, bueno, la semana pasada, la presidenta Claudia Sheinbaum había dado a conocer que se iba a hablar precisamente este jueves 25 de junio, sobre el estatus que lleva el padrón del registro telefónico, estas líneas que está pidiendo el gobierno federal. Vincule usted su línea telefónica con la CURP o RFC, para el caso de las líneas empresariales. Un asunto que no ha tenido respuesta, hay que decirlo, no ha tenido respuesta por parte de la ciudadanía. Los mexicanos se resisten a hacer este registro, que luego, cuando lo hablábamos con colegas periodistas a nivel nacional, no nos decían, pues cumplieron el sueño dorado que tenía Felipe Calderón, porque él intentó el hacer este registro telefónico de líneas mediante la CURP, y se acordará usted de cómo hubo un reclamo nacional de que no lo quisieron y el gobierno federal de Felipe Calderón se echó para atrás y ese registro no se dio. Pero ahora Morena sí lo quiso hacer. Ellos dicen que era en contra de, o la lucha contra la extorsión, y la realidad es de que el registro, pues quieren que se haga. Sin embargo, pues la respuesta no ha sido favorable. Hablan de que han llegado a el 41-45%, pero faltan más de 70 millones o hasta 65 millones de líneas telefónicas que sean vinculadas. Bueno, pues aparece la madrugada de este jueves, apareció un tuit a las 3 de la mañana por parte de la Comisión Reguladora de Telecomunicaciones, y es este que ustedes están viendo en pantalla. Está dando a conocer la Comisión Reguladora Telefónica que se dará una prórroga. ¿Por qué? El primero de julio terminaba el plazo para que usted pudiera o ustedes pudieran vincular su línea telefónica a su CURP. Bueno, pues hoy aparece por parte de la comisión que se hace una prórroga. La Comisión Reguladora de Telecomunicaciones da una prórroga y anuncia nuevas fechas límite para registrar las líneas celulares de prepago. Reitera que una vez vencido el plazo que corresponde a cada dígito, las compañías telefónicas suspenderán el servicio de aquellas líneas que no hayan sido vinculadas en las siguientes 72 horas. A ver, todavía en la mañanera no han hablado de esto. Ahorita me di una vuelta a revisar esto y todavía no lo hablan en la mañanera de este jueves. Vamos a estar pendiente hasta que acabe el programa de qué es lo que digan en la mañanera, pero la única información que tenemos es esta que ofrece la Comisión Reguladora Telefónica de esta prórroga que dan. La dan por el dígito en el que termine su línea telefónica. Por ejemplo, si su línea termina en cero, tiene un plazo para registrarla hasta el 15 de agosto. Me voy a ir por dígitos que están poniendo en este tuit. Si termina en el número 1, hasta el 31 de agosto. Luego, si termina en 2, hasta el 15 de septiembre. Si termina en 3, hasta el 30 de septiembre. Si su número termina en 4, entonces tiene hasta el 15 de octubre. Si termina en 5, hasta el 31 de octubre. Luego, si termina en 6, tiene usted hasta el 15 de noviembre. Posteriormente, si su número digital concluye el 7, bueno, pues entonces tiene hasta el 30 de noviembre. Y los últimos números son el 8. Si su número termina en 8, 15 de diciembre. Y para todas aquellas líneas telefónicas que termine su número en 9, benditos los que tengan ese número, tienen hasta el 31 de diciembre. Ahí está. Es lo que pone esta madrugada la Comisión Reguladora Telefónica. Todos los números que terminen con estos dígitos tienen hasta esos plazos correspondientes. Lo vamos a estar compartiendo en nuestras redes sociales, pero menciona que en este sentido las prórrogas ahora se darán por finalización de los dígitos de sus números con estos respectivos plazos. Cada número tiene un diferente límite de registro. No entiendo bien a bien por qué hicieron esto. Es que ni siquiera se entiende por qué han hecho esta convocatoria del registro del padrón telefónico cuando no hay ningún país en el planeta que tenga un caso de éxito por medio de este registro. Primero. Dos, la 4T le cumplió el sueño guajiro a Felipe Calderón. Ser un sueño dorado de él. Bueno, hasta el otro también, el de la CURP digital, también lo cumplieron. Y tres, ninguna de las telefónicas ha explicado qué va a pasar si uno se registra, en quién se quedan los datos. dice el gobierno federal, no nos vamos a quedar con los datos. Eso se los van a quedar las telefónicas. Pero ¿sabe qué va a pasar si esto se da? ¿Ok? Entonces, ¿quién va a cuidar de nuestros datos? Primera. Segunda, cuidar nuestros datos va a costar. Mantenerlos protegidos, mantenerlos en servidores, mantener que esto no sean hackeados, como ha ocurrido en los primeros meses de este registro. ¿Y qué cree que va a suceder? Pues que si esto cuesta más, las telefónicas nos van a cobrar más en el servicio, porque el gobierno no lo va a subsidiar. El gobierno está pidiendo, regístrame todas estas 150 millones de líneas telefónicas con la CURP. ¿Ok? ¿Y me vas a dar presupuesto? No, yo te estoy pidiendo esto, dámelo. Y ya. Pero el gobierno no va a subsidiar este padrón de registro telefónico. Y ahí entra entonces la desconfianza de la ciudadanía y el no querer hacerlo. Hoy la Comisión Reguladora de Telefonía dice, pues dependiendo el número que termine su línea telefónica, va a tener un límite de tiempo. Tómelo usted en cuenta, me queda claro que no hay respuesta. Faltan 65 millones de líneas telefónicas y parece ser que la gente no quiere registrar su número con su CURP. Ya habrá también que preguntarse si los que tienen plan de prepago, los que tienen plan, ya los registró la telefónica, ¿eh? Esa es otra cosa que también se tendrá que revisar. Vaya tema el que aparece el día de hoy. 8:25. Volvemos con más.
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8: En el cine de Robert Zemeckis, los héroes no sobreviven por ser los más fuertes. En las cintas de Robert Zemeckis, los héroes sobreviven por su capacidad de engañar a su propia mente para no quebrarse ante el trauma. El náufrago Chuck Noland proyecta una personalidad en una pelota llamada Wilson para no colapsar por la soledad. El capitán Miller, buscando al soldado Ryan, oculta su vida civil bajo un misterio absoluto para que el pánico no lo mate a él ni a sus hombres. Y Forrest Gump utiliza el movimiento puro, el correr, como una forma de meditación para procesar el duelo. Son mecanismos de defensa que funcionan como un ancla con la realidad cuando el mundo exterior se vuelve insoportable.
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25: Bueno, ya empezaron las reacciones sobre esta decisión del padrón telefónico. Ya lo hablaremos más adelante porque todavía en la mañanera no se habla, ¿verdad? Hemos estado monitoreando la mañanera. Del tema no se ha hablado. Allá el buen señor Julio está monitoreando la mañanera. No se ha hablado del tema. En cuanto se hable de ello, aquí le vamos a tener reacciones del gobierno federal sobre este tema. Oiga, vamos a otro que también ha llamado poderosamente la atención en la mirada del ojo público esta semana. El diario Excelsior publicó un reportaje de la conocida periodista y columnista de Excelsior, Leti Robles de la Rosa, quien cubre el Senado de la República. Y el reportaje habla de manera pues muy, muy detallada. Dice, gastan 8.3 millones por nepotismo en el Senado de la República. Las nóminas públicas de la Cámara Alta revelan que al menos 15 hermanos, hijos, sobrinos y nietos de 10 senadores de la República, un diputado federal y la gobernadora de Veracruz, se encuentran contratados como asesores. Mire, por ejemplo, en este reportaje aparece Manuel Añorbe, del PRI. Su hijo, Manuel Añorbe Aguayo, recibe 100 mil pesos de sueldo bruto. Luego, Óscar Palomera, senador suplente, tiene a su sobrina Regina Perrusquía Palomera, 61 mil pesos de sueldo bruto. Fernando Castro, diputado federal de Morena, tiene a su hermana Patricia María Castro, 44 mil pesos de sueldo bruto. ¿Se acuerda de este señor? Enrique Insunza Cázares, el senador de Morena de Sinaloa. ¿Dónde está, señora productora? Dicen que está en Badiraguato, porque el señor es de Badiraguato. Pero no ha ido ni al Senado, bueno, ni home office hace el señor. Pasaron lista y el señor ni se conectó. Bueno, pues este señor que anda desaparecido, no lo anda buscando Estados Unidos, dicen que está en Badiraguato y ni siquiera hace home office. Bueno, Enrique Insunza tiene a su hija, Aitana Insunza Mesa recibe de sueldo bruto 24 mil pesos al mes. Edith López Hernández, de Morena, tiene a su hija Janet Ruiz, 50 mil pesos. Jade Kolpolemsky, ¿se acuerda de esta señora que fue la secretaria general de Morena? Ahora anda en el PT. Su hermana está, Tonatiuh Ibáñez Camacho, 10 mil pesos brutos. Continuamos con Julieta Macías, de Movimiento Ciudadano, tiene a su hermana María Catalina Macías. Carolina Villano, del PRI, tiene a su hijo Juan Pablo Beltrán Villano, 50 mil pesos. La gobernadora de Veracruz, Rocío Nale, tiene a su sobrino Alberto Nale Sánchez, 35 mil pesos. Y aparece el hombre de la polémica, el que ha detonado este reportaje de Leti Robles de la Rosa, Gerardo Fernández Noroña, de Morena. Ella asegura que Emilio González González, este hombre que siempre anda con Noroña de camarógrafo, me lo he topado dos veces. En alguna ocasión cuando vino a San Luis Potosí, andaba con él. De hecho, aquí vino al Congreso del Estado y ahí andaba con una camarita y los selfies stick ahí atrás de él. Es ese hombre. Y es el mismo que luego al momento de la pelea del siglo, ¿no? Con Alito Moreno y Gerardo Fernández Noroña, Alito Moreno le dio un tumbón a Emilio y dice que le rompió el cuello, no sé qué pasó, porque traía collarín, y a la mera hora ya andaba bien este señor. Leti Robles de la Rosa asegura que este hombre es hijo de Gerardo Fernández Noroña, cosa que detonó la ira desmedida de Gerardo Fernández Noroña, ya ve cómo es este hombre, y se ha ido en contra de este reportaje muy interesante que publica Leti Robles de la Rosa en Excelsior, y hablamos con ella. Esto fue parte de lo que nos dijo a Global Media.
10: Y mira que dentro de este grupo, pues yo menciono en este trabajo al joven Emiliano González, que él es el que siempre aparece cerca del senador Gerardo Fernández Noroña, y yo publiqué en ese reportaje que es hijo del senador Gerardo Fernández Noroña. Lo publiqué porque pues yo obtuve durante varias semanas y meses de preguntar pues la información y la confirmación de varios trabajadores e incluso algunos legisladores, senadores de Morena, de que el senador Gerardo Fernández Noroña lo presentó como su hijo cuando él llegó como presidente de la mesa directiva del Senado de la República. Ante esta información, tú decías al principio, ¿ha habido reacciones de senadores? No. El único senador que ha salido a desmentir es Gerardo Fernández Noroña, y ha salido a decir que yo mentí y que no es su hijo Emiliano González. Yo expliqué, porque tengo, como te estoy explicando ahorita, pues tengo la obligación de explicar de dónde saqué esa información, pues la saqué de preguntarle a quien fue parte de su equipo o personas que trabajaban ya en la mesa directiva cuando él llegó, y con algunos senadores de Morena. Esto, reitero, esa es la manera en que yo encontré la información. Me vas a preguntar por qué no le preguntaste de manera directa al senador Gerardo Fernández Noroña. No lo hice porque yo no tengo acceso al senador Gerardo Fernández de Noroña. Él es una persona muy agresiva con mi persona, entonces yo no puedo acercarme ni a él ni a su equipo. Entonces, por eso, bueno, pues yo obtuve así la información. Él, te insisto, dice que es falso lo que yo he publicado. Yo ya he publicado que la versión de él, me está diciendo que no es su hijo, pero él también me ha amenazado con ir a pues un proceso jurídico. Pues está bien, o sea, yo creo que está en su derecho de tomar las decisiones que quiera, y adelante, y yo enfrentaré lo que tenga que enfrentar de ese caso en particular.
25: A ver, en esta investigación que ofreces a Excelsior en recientes días, nos mencionas, el senador Noroña es hasta ahora el único que ha venido a no sé, a criticar, a reaccionar tras esta investigación de, si no mal recuerdo, 80,000 pesos el joven Emiliano o persona que lo asiste.
10: Sí, 80,000 pesos neto, de brutos, y después de impuestos quedan en 62,264 pesos mensuales.
25: Pero aquí cobra bastante relevancia, Leti, que el discurso de Morena es no al nepotismo, no a impulsar candidaturas con tendencia al nepotismo, pero aquí abiertamente no se ha podido pues vencer, ¿no?, estos acomodos de familiares en el legislativo.
10: Pues sí, fíjate que ese es el tema. Y mira, más allá, y yo sí quisiera dejar un poco al margen el tema de, si tú me lo permites, si no, de todas maneras yo abordo los puntos que tú me preguntes, sí. Pero al margen del tema específico de Gerardo Fernández Noroña, el reportaje habla de eso, de esta manera en que los hijos de los legisladores federales, incluso de senadores que todavía no son senadores en activo, sino suplentes, pues ya están en la nómina del Senado, ¿no? Entonces, esto se suma a un día antes, el lunes, publiqué que en el Senado hay 25 senadores suplentes que son trabajadores del Senado, o sea, ya son empleados del Senado. Todavía no rinden cuentas como rinden protesta como senadores y ya son empleados del Senado. Y es algo que pues yo no había visto. Entonces, yo lo que muestro es una realidad. La valoración la hace la sociedad. A mí me parece, eso es una opinión personal, que no es congruente que tú salgas a decir, por ejemplo, que uno de los motivos por los cuales tú reformaste el Poder Judicial era que había mucho nepotismo. Cuando tú utilizas a un espacio legislativo para contratar a tu familia, y me refiero exclusivamente a los legisladores del oficialismo, porque aquí te mencioné a hijos de legisladores del PRI o de MC, pero ellos nunca han salido a decir nada de eso, ¿eh? O sea, ellos ni te dicen, no, muere el oficialismo, ni te dicen al diablo el uso de del dinero de las instituciones para sobrevivir. No, nunca han salido a decir eso. Entonces, ellos son congruentes con su forma de actuar. El tema son aquellos legisladores que tienen a su familia, pero que critican a otros que hacen lo mismo.
25: Sí, de hecho eso fue el origen de la elección al Poder Judicial, lo recuerdo perfecto.
10: Uno de tantos orígenes, pero fue muy fuerte ese origen.
25: Sí, el discurso lo marcaron con ello, Leti.
10: Así es.
25: Que no se pusieran hijos de jueces, que no estuvieran familiares de magistrados, y Morena y los demás partidos, pero en su gran mayoría, están haciendo caso omiso o de plano ignorando ese discurso.
10: Pues sí, pero además te voy a decir algo, mira, es muy diferente que tú seas un juez y que te pasas 18 horas en tu oficina leyendo casos, y ahí conoces otra jueza o una secretaria de acuerdos o algo, y se enamoran y se casan, ¿ok? Y entonces ya son marido y mujer, pero ellos, cada uno de ellos llegó por su lado al Poder Judicial, ¿me explico? Y nunca ha sido un delito que tú te enamores de un compañero de trabajo ni que te cases con un compañero de trabajo. Entonces también ahí hay una gran diferencia entre en nepotismos, ¿me explico? O sea, si mientras no se casen, no es nepotismo. Pero ya si se casan ya es nepotismo, pero es un escenario muy diferente a aquel que llega a un lugar y dice, bueno, pues voy a hacerme asesor a mi hija, a mi nieta, a mi sobrina, a mi hermana. Pues eso a mí me parece que no es congruente con lo que ellos dicen, ¿no?
25: Y la gran cantidad de dinero que se está asignando, porque es un gran, a ver, es una parte de dinero grande, cuando también el discurso era que hubiera austeridad, que no se dedicara dinero a los cercanos en este aspecto.
10: Y fíjate, esto que tú dices es muy interesante porque, por ejemplo, la propia presidenta de la República, pues uno de sus, y su hija, no vive en México siquiera, o sea, ella está alejada. ¿Por qué? Y ella lo ha dicho, yo no quiero que que mi familia sea beneficiada de nada. O sea, somos una familia normal y punto. O sea, no estén metidos en la política. Su mamá es académica, su otro hijo es artista plástico. Nadie está en la política. Entonces, si ella hace eso, pues se supone que por eso pide que los demás lo hagan, ¿no?
25: Claro. Cuando te acuerdas que aquel que está en Chiapas, en Palenque, decía, si el presidente da el ejemplo, los demás lo van a seguir.
10: Eso decía, ¿no? Eso decía. Y los cánones sociales del mundo, no nada más de México, establecen que hay que predicar con el ejemplo, ¿no? Entonces, bueno, si tú eres un senador oficialista que sales y dices que está mal el nepotismo, pero luego contratas a tu familia, pues no eres congruente. No predicas con el ejemplo.
25: Oye, Leti, antes de pasar a otro punto que quisiera preguntarte, me llamó mucho la atención cómo hablaste a nivel nacional y dijiste, tú te haces cargo de este reportaje que presentas, sí, ¿no? Ante la respuesta beligerante, iracunda de Gerardo Fernández Noroña, que no sorprende. Yo en alguna ocasión, cuando vino a San Luis Potosí, también yo lo encaré y me quiso, ya sabes, ¿no?, su estilo de siempre, tergiversar la información, encararme y decirme, eso no es cierto, pero sí lo dijo usted. Cuando yo le dije, te conozco muy bien, que siempre haces la maroma, las declaraciones, tú no vas a cambiar nada de lo que viene en el reportaje en absoluto.
10: Pues no, mira, el reportaje ya está publicado, está impreso y va a quedar para la historia. Yo me hago, te repito y le repito a tu audiencia, yo asumo totalmente la responsabilidad de cada palabra que está escrita ahí, ¿sí? Toda. El senador sale, me dice, no es verdad. Está bien, yo lo difundo. El senador dice que no es verdad. Dice que yo mentí. Ahí dice el senador que yo mentí, ¿sí? Es su derecho y es mi obligación ética publicar lo que el senador dice. ¿Me explico? Uh-huh. Yo me hago cargo de lo que escribí. Es mi responsabilidad. Tampoco voy a salir a decir, es que a mí mis fuentes me fallaron. No, a mí no me falló nadie, ¿sí? A mí yo consulté, busqué, ratifiqué durante meses. Y la decisión de incluirlo en ese reportaje fue única y exclusivamente mía. Por eso yo asumo totalmente la responsabilidad de ese escrito.
25: Ahora, por último, hay una parte que también, y lo hablamos en alguna ocasión para nuestro espacio en la tarde, Leti, y veíamos que ya empezaron la desbandada, bueno, no, la licencia de muchas personas que quieren emprender en vuelo para las gubernaturas u otros cargos. Pero también va cargado ahí el espíritu del nepotismo también en algunas.
10: Bueno, en algunas de las que conocemos y de los que han solicitado licencia, de la carga del nepotismo, pues tenemos a Félix Salgado Macedonio, ¿no? Padre de la actual gobernadora del estado de Guerrero, pero que la propia Morena ha comentado que ellos van a aplicar literal su estatuto, en el que establece que ningún familiar directo puede suceder a un gobernante en funciones, ¿ok? Entonces, hay que esperar qué pasa en ese terreno. Ahora, tenemos el otro escenario de una senadora que todavía no dice que va, pero que todo mundo dice que sí va a ir, que es Ruth González, la senadora por San Luis Potosí, que se señala como una candidata natural al gobierno de San Luis Potosí, que actualmente encabeza a su esposo, el gobernador Ricardo Gallardo. Entonces, pero en el caso de ella, recordemos, ella no es morenista, ella es del Partido Verde. A ella no le aplica lo que dice el estatuto de Morena. A ella, como al resto de los ciudadanos en México, le va a aplicar el nepotismo por puestos de elección popular a partir del 2030, ¿sí? Porque así está en la Constitución. Pero el 2027, pues cualquier persona que no sea de Morena puede impulsar a su familia para que lo suceda. Esa es una realidad, ¿eh?
25: porque no está en el verde. O sea, porque no está en el estatuto del verde.
10: No está en el estatuto del verde, así es.
25: Bueno, pues estaremos atentos, Leti. Yo te agradezco muchísimo que nos hayas dado la oportunidad de conversar esta mañana sobre este tema. Mi solidaridad siempre y un gusto siempre hablar de ello, porque te conocemos, siempre has estado en el Senado y cubres como nadie esta vida interna en el Senado, y quién mejor que tú para conocerla directamente. Gracias siempre, Leti.
10: Y te agradezco a ti también, y muchos saludos a tu audiencia. Que estés tengan un buen día.
25: Leti Robles de la Rosa con nosotros. Ella es periodista en el Senado de la República, como nadie ha cubierto durante muchos años esta fuente legislativa, y hoy pues se encuentra en este aspecto con este gran, gran reportaje que ha hecho para el diario Excelsior.
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1: La titular de la SEDUBOP, Leticia Vargas Tinajero, rechazó que el desnivel reportado por automovilistas en el recién inaugurado puente de Valle de los Fantasmas represente una falla en la construcción. El alcalde de la capital, Enrique Galindo Ceballos, evitó confirmar si ya se registró en el proceso interno del PAN para la coordinación estatal rumbo a la elección de 2027. El CEPAC tiene al menos 3 expedientes bajo análisis por presuntos actos anticipados de campaña rumbo a la elección de 2027, confirmó la presidenta Paloma Blanco.
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0: Son las 8:55 de la mañana y esta es la información al momento. La presidenta del Consejo Estatal Electoral y de Participación Ciudadana, Paloma Blanco, confirmó que actualmente existen 3 denuncias relacionadas por presuntos actos anticipados de campaña rumbo a la elección del 2027. El Comité Directivo Estatal del PRI inició una revisión tras la difusión en redes sociales de imágenes en las que presuntamente aparece José Luis Mejía López, presidente del Comité Municipal del partido, participando en un evento de entrega de apoyos oficiales de la Secretaría de Desarrollo Social, la SEDESORE, dependencia controlada por el gobierno del estado. La periodista Leti Robles de la Rosa habló de su reportaje en Excelsior, en el que asegura que el Senado de la República gasta más de 8 millones de pesos en la nómina por nepotismo. No es congruente reformar el Poder Judicial por nepotismo cuando este sigue vigente entre la Cámara de Senadores, señaló la periodista. El Instituto Nacional Electoral votará la tarde de este jueves el aval para que 4 de las 5 organizaciones políticas que llegaron al final del proceso obtengan su registro como un nuevo partido político nacional, a pesar de haber acreditado que algunos de sus procesos de afiliación hubo manipulación y simulaciones. 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Oiga, y también es importante revisar ahora cómo estamos llegando en este ya de cara al final de mes. La inflación ha dado un poco de respiro, hay que decirlo. Veníamos de 6 meses demasiado fuertes en materia inflacionaria, pero pareciera ser que la inflación nos da un respiro en estos días mundialistas. Javier Rueda con nosotros esta mañana. Qué gusto saludarte, Javier, bienvenido.
1: Hola, Jonathan, ¿cómo estás? Muy buenos días, como siempre un gusto poder estar en tu programa.
0: A ver, Javier, pues revisar este panorama, ¿no? La verdad es de que pareciera que después de días fuertes de tener una inflación muy, muy, muy notable, porque así lo fue, por ejemplo, mayo, fue un mes bastante fuerte en inflación. Para finales de este mes de junio, la inflación nos está dando un respiro.
1: Sí, nos está dando un respiro. Gracias a Dios, marcamos una inflación abajo del 4%. Sabemos que la inflación, Jonathan, siempre que se marca abajo del 4%, es más fácil controlar todos los aspectos económicos. Y entonces tener este tipo de noticias donde la inflación baja a un 3.55, que es lo que reporta hoy el Banco de México, es una buena noticia. No podríamos quedarnos solo, evidentemente, Jonathan, con la parte de ese 3.55, porque también lo que deberíamos comentar es que desgraciadamente esa inflación es muy elevada a lo largo de lo que ha sido el año. Entonces, hemos llegado a un tope significativo. Y creo que es importante porque la inflación suele explicarse con porcentajes, pero hablábamos de 3.55, hemos tenido inflaciones superiores al 4%, etcétera, etcétera. Pero creo, Jonathan, que en realidad las familias no compran porcentajes, ¿no? En realidad compran tortillas, huevo, leche, carne, todo lo que es una canasta básica. Y cuando hablamos justamente de inflación, pues representa eso. ¿Cuánto podemos comprar hoy con el mismo dinero? ¿Cómo se va devaluando nuestro dinero para que cada vez podamos comprar menos con nuestro salario, ¿no? Actualmente la inflación, decíamos que sí se ha controlado, que puede considerarse relativamente estable y cercana a la meta del Banco de México. Sin embargo, existe una diferencia importante entre la inflación promedio y la inflación que reciben los hogares. Creo que esta información es clave, Jonathan, porque mientras algunos bienes y servicios han moderado sus incrementos, pues desgraciadamente los alimentos, que es donde más nos pegan, continúan registrando aumentos superiores al promedio general de esta inflación que platicábamos del 3.55. Para dimensionar el fenómeno hay que observar la evolución de estos productos y se me ocurría hacer un poco la comparativa, ¿no? Hace apenas unos años un kilo de tortilla se encontraba en niveles cercanos entre los 17 y 18 pesos, y hoy en muchas ciudades del país, incluyendo evidentemente San Luis Potosí, pues esto supera los 25 pesos más o menos, ¿no?, dentro de lo que es ese estudio. Esto representa incrementos acumulados cercanos al 40%, en donde evidentemente hay productos que han aumentado un poquito más, hay otros que aumentan un poco menos, pero hacer un aumento de entre un 30 y un 50% en los últimos años, pues representa un desequilibrio significativo. Si eso lo llevamos a la canasta básica, podemos encontrar que todo lo que es canasta básica en San Luis Potosí es desgraciadamente un poquito más cara, es un poquito más elevada a lo que es la canasta básica que se mide en el resto del país, por lo que entenderíamos que el estado de San Luis Potosí es un estado caro, es un estado en donde vivir es un poco más caro a lo que representan otros estados dentro del país, y que a partir de ello, bueno, pues esa inflación del 3.55 es una buena noticia, pero también hay que dimensionarlo al pasado que veníamos teniendo a través del aumento de los precios y saber exactamente, bueno, pues que ese impacto también es un impacto por promedio y que en San Luis Potosí desgraciadamente impacta de una manera un poquito más alta, Jonathan.
0: A ver, Javier, me queda claro que el panorama para nuestro estado ha sido distinto en la canasta básica. De hecho, el último registro que teníamos, con el que concluimos mayo, pues dejaba una canasta básica por ahí de los 2.100 pesos, si no es que ya rozó los 2.200 pesos. Yo te preguntaría, ¿cuáles han sido los productos que han notado que han tenido un mayor aumento inflacionario en los últimos meses?
1: Sí, es muy buena comparativa, porque en esa canasta básica que puede rondar entre los 2.200 y 2.100 pesos, lo estamos midiendo sobre familias, por ejemplo, en donde realmente se están colocando los productos más indispensables, los más básicos. Sin embargo, hay canastas que se pueden ir hasta los 3.600, entre los 3.400 y 3.600. También esto aumenta cuando colocamos el número de personas que podemos contar en la familia. Por ejemplo, no es lo mismo una familia de tres personas que de cuatro personas o cinco personas, por ejemplo. Entonces, esa canasta puede ir variando de manera significativa. Eso creo que lo vemos todos cuando vamos al supermercado y a la hora de pasar los productos, pues siempre sale la típica frase de me gasté tanto dinero y en realidad he consumido o he comprado muy pocas cosas. Pero en puntos de producto destacan productos significativos, fíjate, por ejemplo, el huevo, que durante varios años se mantuvo relativamente estable, ha llegado a registrar aumentos superiores del 30 o 35% dependiendo del lugar donde lo compres, ¿no? La carne de res, el pollo y los lácteos también han mostrado incrementos significativos, especialmente cuando analizamos los precios

0: donde podemos encontrar quizá una serie de productos que son los que desgraciadamente más han ido aumentando y que al ser evidentemente canasta básica o de necesidad, pues han ido afectando nuestra economía nacional.
1: Sí, claro, que está saliendo cada vez más dinero de las carteras para comprar lo indispensable, ¿no? Es increíble que se esté gastando una cuarta parte, una tercera parte de una gran mayoría de los salarios en este país, si no es que a veces hasta la mitad, y es lo más básico, no se está comprando lujo, huevo, carne, pan, leche, lo indispensable, rozando ya los 2.200, Javier.
0: Sí, es que los productos de la canasta básica, cuando empezamos a analizar la canasta básica, empezamos a ver, evidentemente, las líneas más simples de consumo, ¿no? Los aspectos necesarios, ¿no? Los básicos, como dice su nombre, pero los esquemas más simples, ¿no? Llama la atención los aumentos en el aceite, por ejemplo, todo lo que ha sido el precio actualizado en el arroz, el atún, ha sido uno también de los elementos más altos, azúcar, la carne de res, la carne de cerdo, pollo, la cebolla, chile, el jitomate, y así podemos pasar por un montón de productos, ¿no? Desde el pan blanco, la papa, la pasta, pero también hay que encontrar productos de higiene como el jabón, el papel higiénico y todo esto, ¿no? La Profeco, que es la que lleva todo lo que van siendo las líneas también de control, pues lo tiene muy claro, ¿no? Cómo esa inflación ha ido afectando y cómo además eso afecta en todo lo que es la cadena de consumo. Hacer la canasta básica, pues habría que entender cómo poder llevar esa canasta básica a precios muchísimo más bajos, pues va a ser muy complicado, muy difícil. Habrá que procurar un poquito también la línea del ingreso y ahí es donde viene la complicación. Aquí, Jonathan, si me permites, creo que sería muy interesante. Podemos tener un discurso de ingreso y un discurso de egreso, ¿no? Un discurso de cuánto ganas, el gobierno federal y diferentes instituciones pueden presumir, por ejemplo, cómo se ha duplicado el salario mínimo, pueden presumir cómo se han incrementado las capacidades de adquisición de capital a todo lo que es la parte más vulnerable, por así decirlo, de la sociedad, la parte más pobre, ¿no? Con ese lema de primero los pobres, etcétera, etcétera. Y me parece algo muy bueno, pero también hay que entender que el empresario, la fábrica, todo lo que es la cadena de valor, pues ha transferido ese aumento, esos porcentajes que han ido aumentando, los han ido transfiriendo al precio final del producto, haciendo inflaciones que si nos vamos históricamente, Jonathan, tenemos inflaciones del 8.70, del 8.42, del 7.35, es decir, en los últimos años hemos devaluado nuestro dinero, lo hemos hecho exageradamente caro, y a pesar de que tenemos nuestro dinero en los bolsillos, tenemos más dinero en nuestros bolsillos, desgraciadamente ese dinero alcanza para menos. Exacto. Hay muchas personas que pueden ver el volumen que tenían de ingreso y lo que han aumentado, y sin embargo su calidad de vida puede estar igual o incluso peor a las circunstancias que platicábamos, Jonathan.
1: O sea, de nada está sirviendo tener más dinero y que llegue apoyo o aumento salarial en otros aspectos cuando la gran cantidad de lo indispensable está costando más.
0: Exactamente, ese es el punto, y en donde el volumen de productos que tú te podrías comprar hace alrededor de 5 o 6 años con una cantidad, por ejemplo, de 3.200 pesos, es mayor lo que podías comprar hace 4 o 5 años con una cantidad menor de dinero a lo que puedas comprar hoy, ¿no? Esa economía en donde se ha vuelto todo muy caro, tenemos más dinero en la bolsa, pero desgraciadamente ese dinero vale menos y quizá las personas, el ciudadano de a pie, a lo mejor eso no lo logra entender, no logra entender cómo con más dinero puede adquirir menos producto, pero la clave está en el precio, la clave está en esa inflación que por lo menos ahora el Banco de México la tiene en 3.55 y ojalá que la pueda ir llevando a unos parámetros en donde podamos controlarla de mejor manera.
1: Bueno, pues con esto nos quedamos, estimado Javier. Veremos, ya nada más para cerrar, porque creo que esto sí será importante. Ha sido un semestre bastante difícil en materia inflacionaria. Apenas finalizando mayo, la cosa empezó a dar un respiro, ¿eh? No a bajar, pero sí a dar un respiro. ¿Qué expectativas tienes para este siguiente trimestre?
0: Pues el trimestre parece ser que se va a mantener bastante controlado. Hacíamos algunas estimaciones, sobre todo en seguros de cambio y esquemas inflacionados. Valoramos una inflación cercana al 4%, si se logra controlar en este tiempo.

0: 3.5, 3.40 estaría sensacional. Sabemos que estamos viviendo también épocas de consumo fuerte, como es la parte mundialista, aunque es un aspecto muy, muy temporal. Vemos los seguros de cambio muy cercanos a los 18, en los cálculos que hemos hecho a través de la competitividad que tiene nuestra moneda, y las tasas de interés, pues nos gustaría que bajaran a lo mejor otro cuarto de punto para poderlas posicionar de una manera más competitiva, pero en los próximos 3 meses lo que estamos viviendo actualmente en el país es casi como lo vamos a ir viviendo. Será muy interesante a partir de lo que va siendo el último cierre del año. Yo sé que es el último semestre, pero podríamos medirlo a través de los 4 o 3 últimos meses del año. Ahí sí estamos estimando un poquito de aumento en inflación, aumento en los tipos cambiarios y posiblemente las tasas de interés se puedan controlar. Sabemos que la inflación, mientras esté arriba, desgraciadamente las tasas de interés no pueden bajar y ya es un poquito el mercado más caro, pero estamos viendo bastante regularidad en el mercado. Ya nos tocaba ver esa regularidad y ojalá que se pueda mantener lo más posible, por lo menos para dar el último estirón o el último empujón a la parte final del año.
1: Bueno, con esto nos quedamos, Javier. Gracias por esta revisión en materia inflacionaria esta mañana. Que estés muy bien.
0: Un saludo para todo el equipo, para todos los oyentes y otro para ti, Jonathan.
1: Igualmente, siempre un gusto saludarte. Javier Rueda con nosotros en esta mañana de jueves, en la que sí hemos tomado un respiro, pero no como quisiéramos, en materia inflacionaria. Oiga, hay otra información que está causando bastante atención en pleno desarrollo. Se registró un terremoto allá en el muy golpeado Venezuela, ¿eh? Hay que decirlo, Venezuela yo creo que ha sido el país que ha recibido este 2026 de una manera muy fuerte, política, social y ahora pues de la naturaleza, ¿no? Política lo digo porque fue empezando el año cuando se llevó Estados Unidos a Nicolás Maduro, se lo llevó Estados Unidos, derrocó al dictador Maduro y se lo llevó a Nueva York, sin decir hasta 6 meses después qué pasó, cómo fue. Nunca lo dijeron, nunca se supo cómo se llevaron a Nicolás Maduro. Lo único que se supo fue que sí, que estaba protegido por alrededor de decenas, si no es que hasta 80 soldados cubanos, y los mataron a todos. Incluso Cuba hizo un homenaje a los soldados caídos, quienes protegían a Nicolás Maduro, pero nunca se supo cómo fue, de qué manera. La realidad es que Nicolás Maduro al otro día ya estaba en Manhattan, en Estados Unidos, para llevarlo a la cárcel de Brooklyn, y así era como iniciaba el año Venezuela, y luego vino toda esta crisis política y social de quién quedaba a cargo del gobierno cuando ya posteriormente fue Delcy Rodríguez la presidenta en encargo. Pero bueno, ahora se reporta un terremoto, 164 muertos. Vaya número, al menos 164 muertos y 971 heridos, no es cosa menor. El último reporte que está dando, estoy viendo esta información por Deutsche Welle, la agencia informativa Deutsche Welle está diciendo 164 muertos y 971 heridos. Podemos ver el momento de cómo la fuerza de la naturaleza se hizo presente allá en Venezuela. Esto es parte de un video grabado en uno de los aeropuertos de Venezuela. Ahí está, escuchemos parte de ello.
2: Está temblando. Observen cómo quedó el aeropuerto Maiquetía estando nosotros acá adentro. Miren, el desastre que hay. Acabado totalmente. Observen después el terremoto. Observen cómo quedó todo. Señores, grave la situación que estamos viviendo acá.
1: Tremenda sacudida que tuvo Venezuela. Ahí se veía la gente corriendo en el aeropuerto de Venezuela. Según los registros, hablan de que tuvieron 2 sismos consecutivos, magnitud 7.5 y 7.2, que estremecieron el territorio venezolano. Tremenda sacudida. y bueno, esto ha dejado hasta el momento 164 muertos y 971 heridos. Sacudida que tuvo Venezuela en materia de la naturaleza misma. De hecho, hoy la presidenta Sheinbaum arrancó, a ver, creo que, señor Julio, empezó tarde la mañanera, ¿no? Empezó tarde porque empezó hablando de ello, digo, habló de la selección y luego habló de esta parte. ¿Me tengo que ir a mensajes? Vamos a mensajes, ya habló sobre este aspecto que enviará a brigadas, pero déjeme ir a corte y vuelvo con ello. Seguimos en información en pleno desarrollo.
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9: The Mandalorian y Grogu busca recuperar la magia que los fans exigen. Después de varias temporadas en Disney Plus, Grogu y Mando finalmente tienen su propia película cinematográfica. Esta nueva entrega busca elevar el nivel visual de la saga, llevándonos a mundos inexplorados donde el pequeño Grogu deberá demostrar si realmente tiene el poder de un Jedi. A pesar de su éxito masivo, la crítica se pregunta si la narrativa podrá superar el eterno estancamiento de un personaje que parece diseñado para el consumo fácil. Con Pedro Pascal como el mandaloriano, la producción apuesta todo al impacto de la pantalla grande y al sonido envolvente.
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3: Bueno, nos quedamos con este reporte que le estábamos brindando de este tremendo terremoto que tuvo Venezuela en las últimas horas. Dos sismos consecutivos sacudieron a Venezuela de 7.5 grados y la siguiente de 7.2 en la escala de Richter. Fueron consecutivos y eso es lo que ha hecho que el número de heridos aumente. 971 heridos y 164 muertos, el número más reciente que arrojan las agencias de noticias. Hoy por la mañana, la presidenta Claudia Sheinbaum, más temprano, ha arrancado la mañanera hablando precisamente de que se enviará ayuda de brigadistas a territorio venezolano. Escuchemos.
4: Nuestra solidaridad con el pueblo de Venezuela. El día de hoy sale un equipo de la Secretaría de la Defensa Nacional de rescatistas y personal de sanidad para llegar a Venezuela, y una vez instalados ahí y habiendo hablado con las autoridades, determinaremos mañana mismo personal adicional que se requiera para poder ayudar siempre a los pueblos que lo necesitan.
3: Ahí está. Bueno, dice Claudia Sheinbaum, se enviará ayuda de brigadistas. No sé si la escala... A ver, ayúdeme, señora productora. ¿Son de los niveles del terremoto del 85? ¿O fueron menores? El del 85 fue todavía más, ¿no? Creo que este del de 7.2, 7.5 fue el de 2017, ¿no? Pero sí, aunque no sé, ayúdeme ahí con los datos, pero sí fue una tremenda sacudida la que ha tenido. Ah, gracias. El terremoto del 85 fue 8.5. Fue mayor, 8.1 en el 85. Y el del 2017, que también es el que recuerda el mismo día. Recuerda 19 de septiembre de 1985, ya nos dijo la señora productora, 8.5. Y el mismo día en 2017, bueno, pues... No recuerdo si ese fue mayor, creo que fue mayor, el 8.2, el del 2017. Y bueno, pues Venezuela experimenta esto mismo en carne propia, 7.5, el que registraron el día de ayer por la noche, pero se ha aseverado el número de muertos y el número de heridos dentro de lo que arroja Venezuela. Está en profunda crisis Venezuela en estos momentos. Estaremos atentos, pero ahí están las imágenes para los amigos de la versión en video. Estos son otros en edificios que lograron grabar pues el instante, el momento de la tragedia. Están aumentando las víctimas mortales, avanzan los esfuerzos de rescate. Las autoridades pues han confirmado ya 164 muertos, hay cientos de desaparecidos, que esa es otra de las cifras que va a aumentar. De hecho, me decía la señora productora al comienzo que las autoridades habían convocado a información si se tenían mexicanos en territorio venezolano. Lo que mencionaron en esta mañana es que no hay mexicanos en territorio venezolano. También ha aparecido la Cruz Roja. La Cruz Roja menciona que tras los sismos registrados en Venezuela, la Cruz Roja mexicana ha puesto a disposición de la población el teléfono 56-45-85-32-74. Esto para brindar orientación y apoyo a quienes busquen información sobre un familiar o ser querido que se encuentre en el país, allá en Venezuela. Bueno, es la Cruz Roja compartiendo este teléfono 56 45 85 32 74. Relaciones Exteriores ha dicho que no hay mexicanos registrados en Venezuela hasta el momento, ¿no? Pero sí hay que dejar esta posibilidad. De hecho, vamos a revisar Relaciones Exteriores, que es lo último que ha puesto en este sentido. Solamente está el tuit de Relaciones Exteriores diciendo que tras también se ha registrado un sismo en Japón. Están manteniendo atenta situación expresa de solidaridad, pero es lo último que ha tuiteado Relaciones Exteriores. Ya después repostearon, esta el tuit de la presidenta Sheinbaum, que es lo que ha hablado hace unos momentos, de que enviarán brigadistas a Venezuela, y es lo último que ha puesto Relaciones Exteriores. No han hablado nada sobre pues el tema de Venezuela. Dicen que han expresado solidaridad y ahí está. Hasta el momento no se tiene reporte de connacionales que hayan resultado afectados. Nuestra embajada en aquel país permanece atenta al desarrollo de la situación. En caso de requerir asistencia o protección consular en Venezuela, recordamos el número de emergencias que han mencionado la embajada de Venezuela. Este es otro, 458-412-2524-675. 58-412-2524-675. Es el número con la Embajada de Venezuela. Bueno, está información en pleno desarrollo. Vamos a seguir revisando esto, pero sí, Venezuela ahora experimenta uno de los capítulos pues más cruentos, que es la naturaleza, la fuerza de la naturaleza en este sentido, en toda plenitud, viviendo lo que es un terremoto. Bueno, pues ese es el saldo que se tiene hasta este momento. 9:25, continuamos con más.

0: 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Hay momentos en los que nos tenemos que encontrar a temas que todavía son vistos como un tabú y que, sin embargo, son parte de la vida. 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
1: Hola, ¿qué tal? ¿Cómo estás? 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Pues, efectivamente, pues dices, mira, son temas algo complicados. 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Pero precisamente para eso está nuestro departamento y nuestra funeraria, para poder ofrecerle la alternativa que mejor le conviene a la gente.
0: Y como tú lo dices, la previsión creo que es algo muy importante cuando hablamos de este tipo de temas, que efectivamente son vistos todavía como algo tabú y sin embargo pueden ser también un símbolo de amor, la parte de la prevención, la parte de a lo mejor aligerarles la carga en estos momentos tan difíciles a nuestra familia. ¿Qué nos podrías decir tú sobre esto?
1: Sí, efectivamente, nosotros normalmente, pues bueno, siempre cuando hay algún festejo del padre, día de la madre, pues obviamente son detalles que queremos regalar, ¿no? Algo bonito, pero el mejor regalo que puedes dar en cuestión de amor, digamos, es el cariño de querer que tu familiar esté protegido para el momento en el que tú no estés. Y eso es precisamente lo que nosotros queremos. Que la gente prevenga, que la gente esté protegida, para que no tenga que preocuparse en el momento por nada.
0: Claro. Ahora, ¿tú qué crees que es lo que hace diferente a Funerales Hernández al momento de acompañar a una familia potosina en un momento tan sensible?
1: Mira, bueno, de entrada, pues bueno, la atención. Todo mundo, de verdad, lo que busca es que cuando tú llegues a ese lugar que no es lo que tú quieres ni es lo que esperas, pues que estés atendida, te sientas atendida en el sentido de que te vayan indicando paso a paso qué es lo que tienes que hacer, el preocuparte lo menos posible. Hay personal en el área de atención a clientes y en el área operativa que te brinda ese apoyo y te entiende completamente por el duelo y del proceso por el que estás pasando. Esas son las cosas que nosotros ofrecemos, que es la atención respetuosa y amable cuando se brinda un servicio.
0: Y creo que es algo que todavía vemos con temor, vaya, al momento de estar viéndolo desde el lado quizás de la prevención, un momento antes de, bueno, de a lo mejor de que llegue un momento de esta magnitud. Entonces, tú desde tu experiencia, ¿cómo crees que esto simboliza un acto de amor, un acto de prevención? El prevenirnos con uno de este tipo de planes.
1: Sí, mira, es que de verdad nadie estamos claro, preparados para enfrentar una situación como tal. El hecho de querer que mi familiar, pues bueno, yo jamás voy a desear que el momento en el que yo no esté, estén corriendo, preguntando, viendo a ver en qué funeraria, qué costos hay, no sabes que no tenemos dinero, hay que juntar, hay que pagar. Es dinero que no se tiene contemplado. Normalmente tenemos contemplado muchas cosas materiales, pero este tipo de situaciones no se prevén. Entonces, es eso lo que nosotros queremos, que la gente en el momento en el que yo, por ejemplo, tenga ya no esté presente, pues no quiero ver ni a mis hermanas, ni a mi pareja, a mis hijos, que estén viendo qué es lo que van a hacer y tratando de conseguir dinero para poder solventar un gasto imprevisto.
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0: ¿Y qué es lo que me incluyen estos servicios, Silvia?
1: Sí, mira, aquí en este caso en el servicio te comprende completamente, pues digamos, lo que necesitas en el momento, que es la asesoría, la atención al momento, lo que es tu servicio de velación en dentro de nuestras instalaciones por 24 horas, lo que es servicio de cafetería, te incluye la sala, incluye el ataúd. 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Muchas veces la gente dice, es que ahorita no lo sé, no sé qué quiero. 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
0: Muchísimas gracias. Es Silvia Hernández de Funerales Hernández. Ahí tiene toda la información para que, bueno, en este tipo de momentos que son tan complicados, tan pesados para las familias, pueda tener una opción que le ayude para enfrentar esta tragedia. Vamos a ir con más información en Altavox.
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22: Pues seguimos, gracias por estar con nosotros, gracias por sus comentarios, los leemos y los vemos a detalle, sus felicitaciones, sus comentarios, sus opiniones y también sus críticas, ¿eh? Yo no le digo que no a las críticas. Mire, me quedo con una que por ahí mencionaban de aquel que está en Palenque, Chiapas, y decíamos, ¿de quién es el sexenio hoy? ¿De quién? Claudia Sheinbaum Pardo, ¿no? Andrés Manuel López Obrador, sí, está allá. Ya se fue, señores. Ya no gobierna. Ya se fue de Palacio Nacional. Mire, en algún momento, quienes creímos, no tengo empacho en decirlo, quienes creímos en el movimiento, vimos en la figura de Andrés un cambio y me decepcioné. Y nunca lo he negado y aquí lo he dicho en estas cámaras y micrófonos y en esta mesa. Me decepcioné del movimiento. En algún momento un amigo dijo, ¿se derechizó o te derechizaste? No. Fue como cuando en algún momento murió Nava y los navistas se quedaron sin Salvador Nava. Así nos sentimos algunos, en la decepción. Pero Andrés ya se fue. Y Andrés, se supone, ya no es presidente. Y hoy es una mujer, Claudia Sheinbaum Pardo. Si alguien quiere vivir en ese pasado, que lo haga. Pero si no les gusta que Andrés ya no está, pues hay un montón de opciones, pero un montón, que hablan bonito, que aplauden, y que viven en el pasado, ¿eh? Porque piensan que todavía está Andrés. O sigue Andrés, ¿no? Pero Andrés ya se fue. Y esperemos cómo pasará a la historia, si como el peor o el mejor presidente de la historia. Solo el tiempo lo dirá, no un movimiento, no un partido. Lo dirá la historia, pero eso lo veremos. Bueno, y con quien sí está ahora, pues es Claudia Sheinbaum. Y la presidenta de México declaró esta mañana sobre la elección de Colombia. Vaya que ha estado polémica la elección de Colombia. Dice la presidenta Sheinbaum que felicitará a Abelardo de la Espriella, el candidato de la ultraderecha en Colombia, dice la mandataria que enviará una felicitación y además afirmó que su gobierno buscará mantener una buena relación con el candidato ganador, insisto, de derecha.
0: Obviamente vamos a felicitar al presidente electo de Colombia y buscamos siempre una buena relación con Colombia, más allá de estar de acuerdo o no en ciertos temas, pues buscamos siempre una buena relación con todos los gobiernos de todos los países del mundo.
22: Obviamente. Bueno, lo dejó muy, muy escueto, muy, muy reducida la respuesta. Se ve que la presidenta Sheinbaum no va a tener una relación fluida con el nuevo presidente de Colombia. También habló sobre la reacción a la, pues ahora, nueva presidenta del Perú, Keiko Fujimori, porque también Perú está otra presidenta, yo lo sé, han pasado un montón de presidentes por la figura de Perú. Bueno, pues ahora también le preguntaron sobre la propuesta de Keiko Fujimori sobre México, esto le preguntaron a la presidenta.
1: En Perú, ella dijo que buscaría un acercamiento con México porque hay lazos de amistad que deben priorizarse más allá de las posturas.
0: Qué bueno, me parece muy bien. Todavía no se resuelve completamente en Perú la decisión de quién va a gobernar. Está bueno, y en Colombia también fue una votación muy, muy cerrada. En Perú también así, está muy cerrada. Pero qué bueno de la candidata que hable de fortalecer la relación con México. Y nosotros siempre, porque es importante, lo vamos a defender siempre. Todavía hay en la embajada, que ya no es embajada de México porque está en este momento resguardada por Brasil, una persona del gobierno del presidente Castillo, que está pidiendo asilo en México y que todavía no tiene el salvoconducto. Entonces, muy importante para nosotros que se dé este salvoconducto. Y también nosotros tenemos una posición respecto a la libertad del presidente Castillo. Pero eso no impide que podamos, porque nunca pensamos nosotros en romper las relaciones. Fue el gobierno de Perú que lo planteó de esta manera. Y siempre buscamos la mejor relación con todos los pueblos del mundo.
22: Bueno, es lo que menciona Claudia Sheinbaum con respecto a este acercamiento con Keiko Fujimori en el Perú, a pesar de que también se ha tenido una muy, muy complicada relación con el Perú. Oiga, por cierto, hoy viene el rey, ¿no? Hoy viene el rey de España. Es mañana el España-Uruguay, ¿verdad? Porque viene a ese partido, ¿no? Y la presidenta Sheinbaum dijo que van a sostener una reunión el rey de España, y la presidenta Sheinbaum confirmaba que sería el 25 de junio, mañana es el partido. Dice la presidenta que va a ser una respuesta, una visita muy rápida, un encuentro muy rápido, pero que de plano va implicado el perdón a México, ¿no? Que le exige el perdón a México al rey de España por el tema de la conquista. Habrá muchos temas importantes para la mandataria, pero pues la presidenta dice que hablarán de los pueblos originarios, pero que el tema del perdón lo exige. Hay que decirlo así, lo exige la presidenta. Y bueno, ya veremos si hoy se ven, pues se encuentran hoy el rey con la presidenta Sheinbaum, o será mañana antes del partido, no lo sabemos. Mañana juegan España-Uruguay allá en el campo de las Chivas, en el Estadio Akron. Hoy le han llamado Estadio Guadalajara, el tema de la FIFA. Bueno, pues mañana entonces, ya será hoy o mañana, el encuentro entre el rey y la mandataria nacional. Por último, mencionarle que ya también habló de si habría cambios en el gabinete del gobierno federal. La mandataria nacional descartó que se vayan a dar nuevas modificaciones. Esto dice Claudia Sheinbaum.
0: Hace tiempo, como saben, les pedí que si iban a participar como candidatos o candidatas, pues que tomaran la decisión de salir del gobierno, y hubo alrededor de 7 personas que salieron, además obviamente de la secretaria Ariadna y la secretaria Citlali, que hoy cumplen funciones en el partido Morena, y algunos otros como Santiago Nieto, que también pidió salir del INPI y pues va a competir en algún proceso.
2: Perfecto, presidenta, muchas gracias.
0: Gracias.
3: Bueno, ahí está, parte de los... Se descartan cambios en el gabinete de la presidenta Claudia Sheinbaum. 9:46, hablemos de fútbol.
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3: 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Ya llegó el señor Raúl Espinosa. Yo creo que viene desmañanado el señor, porque terminaron tarde allá en Morales. Vaya que al mexicano le gusta la celebración. Decía Juan Villoro, ¿no? El mexicano siempre busca un pretexto legítimo, ¿no? Y muy legítimo lo de ayer, ¿eh? Yo sí quiero empezar, señor. A ver, ¿qué vimos ayer? ¿Qué selección vimos ayer, señor? Bienvenido.
24: ¿Cómo estás, Jonathan? Buenos días a todos, gusto saludarles. Bueno, yo creo que ayer vimos algo histórico, primero que nada, una selección que gana su tercer partido en la fase de grupos, algo que no se había dado nunca en la historia de los mundiales para México. Ojo que México sí había clasificado como primer lugar de su sector en anteriores mundiales, pero nunca ganando los tres partidos.
3: Bien cero, ¿no? La portería.
24: Y sobre todo, bueno, como bien lo dices, ¿no? Este punto tan importante, Jonathan, dejando la portería o su portería intacta. Un equipo que se ha defendido bien y que en ninguno de los duelos de la fase de grupos recibió gol. Vimos además también cómo es que un chico como Mora termina por...
3: ¡Qué maravilla, Mora!
24: Por demostrar la calidad que tiene.
3: ¡Qué maravilla, Morita! De verdad, yo cuando veía a este muchacho jugar, la sonrisa enorme que traía, yo creo que era tan grande. La verdad, se ve hermoso el Azteca. Yo cuando vi el partido, vi hermoso el Estadio Azteca, iluminado al por mayor, pero más iluminada estaba la sonrisa de Morita, señor.
24: Sí, Gilberto Mora, que vaya, no parecía que tiene menos de 18 años.
3: ¡Qué cosa!
24: No parecía un menor de edad.
3: ¡Qué cosa!
24: Y realmente hizo muy bien las cosas. Pues no sé si llamarle un homenaje, ¿no? Tal vez sí, digo, de manera no tan intrínseca, pero me parece que el hecho de que Paco Memo Ochoa haya ingresado unos minutos al partido, pues habla de ese reconocimiento deportivo que se le da a un jugador al que no se le puede cuestionar nada como atleta. Es cierto, ya no está en la mejor etapa de su carrera, pero no deja de ser un guardameta con una gran experiencia, con un gran recorrido, y que debemos aceptar que no está de más en la selección. Va a ser el tal Rangel el titular, como ayer lo fue y como lo ha sido en los otros dos partidos más, además del de ayer. Y bueno, pues creo yo que ayer la selección mexicana logra una victoria importantísima, que conecta a la gente, que la hace vibrar, que la hace soñar nuevamente.
3: Claro.
24: En un mundial largo, más largo porque tiene más equipos, pero pues finalmente la realidad de México es que termina como líder de su sector, que no le han anotado gol, que va a recibir otra vez en casa por lo menos dos partidos más en caso de ganar.
3: O sea, le alcanza estar en el Azteca 16avos.
24: Así es.
3: Y octavos. Si pasa.
24: Así
3: ya
24: es.
3: Nada más.
24: Así es. Si va a cuartos, o sea, que es lo que todos queremos.
3: Y esos partidos se van a Estados Unidos.
24: Así es. A partir de los cuartos de final, todo se juega en Estados Unidos.
3: A ver, yo la verdad, ayer yo lo veía, señor. Creo que hemos visto un México animado.
24: Sí.
3: Hemos visto un México, me refiero a los chavos y a los jugadores, bastante en equipo. O sea, sí. Se ve que como que sí se están dando oportunidad de que cada uno brilla a su manera, ¿no? Creo que nunca había visto un México así, señor. No lo había visto así en años.
24: Pues mira, yo creo que viene un momento muy importante, ¿no? Que creo que a la selección mexicana de fútbol... si bien es cierto, no había ganado tres partidos en una fase de grupos, pues ya había avanzado en fases de grupos de manera convincente y haciéndonos pensar que podía tener pues actuaciones trascendentes. Trascendentes no quiere decir ser campeón del mundo o ser tercer lugar.
3: No, avanzar.
24: Pero sí meterte, no sé, a la ronda de los cuartos de final, ¿no? O sea, ser un equipo caballo negro, ser un animador de un mundial. Y México se terminaba quedando siempre en el quinto partido. Que ahora el quinto partido, que son los 16avos de final, es algo que se tiene como una ronda más, porque antes no había... antes no había 16avos de final. Regularmente después de la fase de grupos
3: eran los octavos.
24: Había octavos, ¿no? Entonces ahora hay 16avos, o sea, hay una ronda más. Entonces México creo que puede pasar esa ronda sin mayor problema.
3: Escocia no, bueno, hasta ahorita es Escocia, ¿no? Porque todavía se va a mover.
24: Pues puede moverse, ¿no? Puede moverse. Mañana vamos a ver a uno de los equipos que probablemente también pueda ser rival de México, que es Cabo Verde. Uh-huh. Entonces, vaya, puede ser. Uruguay también puede ser. Hay varias combinaciones que se
3: pero
24: pueden
3: Uruguay
24: dar.
3: Pero Uruguay, como que siento que ya está con un pie fuera, ¿eh? ¿No?
24: Pues
3: siento que Marcelo Bielsa, en lo corajudo que es, ya tiene un pie afuera, porque la verdad, ¿no? Se quiere poner muy profundo en las ruedas de prensa, pero la realidad es que es más coraje que filosofía, ¿no? Y sí, Marcelo Bielsa ha perdido los estribos mucho.
24: Sí, sí, me parece que ahí, bueno, como dicen por ahí el loco Bielsa, que realmente yo le he visto pocos logros. La verdad,
3: y aparte, ¿cómo rayos te pones de mal humor en un mundial, señor?
24: Bueno, pues por eso le dicen el loco Bielsa, ¿no? Porque es un sujeto raro. Es un sujeto muy raro.
3: O sea, deberías siempre estar ha sido feliz, raro, ¿no?
24: Yo recuerdo cuando vino a México, México no pasó desapercibido. Había quien decía que loco Bielsa podría dirigir a la selección. Pues qué bueno que no.
3: ¿De dónde viene este interés por Marcelo Bielsa?
24: Lo que pasa es que él había sido un candidato para dirigir a la selección,
3: sí,
24: previo a Javier Aguirre.
3: Que le quitó, que le ganó el Tata, ¿no?
24: ¿Fue no, esa? No, fue Javier Aguirre.
3: Fue la de Javier Aguirre.
24: Cierto, se habló cierto, mucho, cierto. Digo, porque siempre hay muchos intereses cuando se habla de un técnico. Y se habló mucho de Marcelo Bielsa, ¿no? Y que Marcelo Bielsa no fue técnico de la selección porque él pedía algunas situaciones
3: en esta
24: que quiere
3: negar. Sí, claro. Javier. Ya, tiene razón.
24: Que finalmente fue falso, pero también finalmente qué bueno. Porque, digo, si bien es cierto que a mí Javier Aguirre no me parecía la mejor carta, Marcelo Bielsa mucho menos.
3: No, sí se le ve, ya es un abuelito encerrado, o sea, de verdad. Cuando estás en un mundial, estás en medio de lo mejor del fútbol y te pones a despotricar para todos lados, pues sí está medio pues loco, sí.
24: Así es él, ¿eh? Así es él. Yo no sé por qué tenga tanto argumento y que a cada rato llevan a diferentes clubes, pero es un sujeto.
3: Y Uruguay perdió esa chispa, esa rudeza que los caracteriza en el campo, ¿sí? La perdieron. Mañana le toca a España y a Uruguay, sí, sí. De eso estábamos hablando hace un ratito, que el rey de España y la presidenta Sheinbaum se van a encontrar. Fíjese, tuvo que ser el partido el que va a hacer que se reúnan ellos dos, porque no había ninguna manera en materia diplomática, y veremos a ver qué pasa. Es el partido que muchos quieren ver, el España-Uruguay.
24: Sí, se va a llenar el día de mañana. 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Y bueno, regresando al tema de la selección, Jonathan, ayer los festejos, bueno, en todas partes del país, sin duda. Y aquí en San Luis Potosí, pues no fue la excepción, ¿no? Venustiano Corranza, copada, la Glorieta González Bocanegra, llena de aficionados, festejando con la algarabía, que desafortunadamente muy rápido se pasa de la algarabía y de la pasión al vandalismo y a las broncas, ¿no? Y es que es difícil que no se dé, porque a veces también te das cuenta que mucha gente va, pues ya algo entonada.
3: A querer hacer maldad.
24: Y todavía uno que otro, pues también lleva ahí con qué entretenerse, ¿verdad? Uh-huh. Y bueno, fíjate, veíamos, por ejemplo, para la gente que nos sigue en radio, sujetos arriba de una ambulancia. Yo creo que ahí sí dices, ¿sabes qué? Ni es gracioso. Yo creo que es algo medio burdo. Y sobre todo, vaya, pues un servicio médico no puedes coparlo a festejar, ¿no?
3: Que vandalizaron también, ¿no? Una patrulla.
24: Sí, también una patrulla la vandalizaron. Se subieron también otro camión. Pues ya sabes, ¿no? El típico, van pasando los autos y los comienzan a zarandear de lado a lado. Yo creo que el festejar, las espumas, el brincar, el bailar, el corear, el pasarla bien, pues no tiene nada de malo, ¿no? Qué bueno que la gente lo disfruta. Pero ya cuando comienzas a agredir, ya cuando comienzan los problemas, entonces sí dices, por el amor de Dios. No sé si se robaron un pato del Tangamán y le pusieron una playera para hacerlo
3: ver. Ya también ahí andaban.
24: Como el Merlín.
3: Pobres
24: pero patos. Ahí estamos viendo unas imágenes de un pato que andaba ahí con su playera de la selección, pobre pato, ¿no?
3: Y es que es parte de esta genética nacional, Raúl. Mira, hay un capítulo en El laberinto de la soledad de Octavio Paz, de que habla esta parte, ¿no? Del detrás del Viva México, cabrones. Se esconde esta dualidad de sentirse emperadores con
22: con algunos gramos de o unos litros de alcohol. Y a veces pasa esto mucho en la celebración de la selección mexicana. ¿Habrá que hacer algo, Raúl? Porque si esto es en el pase a la ronda, ya no quiero pensar octavos, Raúl.
24: Sí, claro. Ahora también, pues seguramente la autoridad le irá cerrando y le irá copando. Ahora sí que las ventanas al vandalismo, ¿no? Eso quiero pensar. Ayer, por ejemplo, yo cuando llegué ahí a Morales para observar el tema de los festejos y esto, me di cuenta que ya había patrullas y eso es algo bueno.
22: Ya.
24: Pero no puedes estar cuidando de uno por uno. No le puedes decir, oye, no agredas, no avientas, avientes cosas. No,
22: o sea, pero pues, debemos aprender mucho. Por ejemplo, los japoneses.
24: Que no, pues, una cultura diferente.
22: Es una cultura diferente, pero ¿cómo lo hacen? Hasta piden bolsas a los estadios para poderlo limpiar. Sé que es demasiado difícil, es otra cultura, pero a final de cuentas, México, tú lo dijiste y me gustó mucho la frase, es el alma del mundial, México.
24: Sí, claro.
22: Porque Estados Unidos, tú estuviste allá. Están apagados sí. Los estadounidenses.
24: Digo, no es lo mismo. También te quiero decir una cosa, son más cívicos. No sé si porque las leyes son más estrictas, pero...
22: No, claro que sí.
24: Pero seguramente, ¿no? Pero ¿para qué queremos acá que la ley sea más estricta sin antes sabernos comportar? Digo, yo no veo nada de malo en que la gente salga, festeje, salga en los autos con las banderas. Ayer veía muchos niños, veía camionetas, pick-ups, no sé, con 20, 30 personas brincando en la caja, todos con su bandera. No, eso no tiene nada de malo. Tampoco tiene nada de malo salir con la espuma y a lo mejor pues rociarle, ¿no? Ahí al Raúl Espinosa que iba pasando y grabando. No pasa nada, pues a eso vas. De cierta forma sabes que te va a tocar. Pero ya cuando te subes al techo de un auto que no es tuyo, te subes al transporte público, zarandeas camiones, eso sí ya no es correcto.
22: Que andaban tomando carritos del supermercado que está ahí en un costado del hospital central.
24: Eso tampoco es correcto.
22: Eso es vandalismo, Raúl.
24: Ahora te lo veía ahí en las imágenes que les pasaba, sabes que las ambulancias tienen como una especie de escalón en la parte trasera por donde bajan las camillas. No pueden colgarse en una ambulancia. Sí, no puede. Aunque no traiga paciente, debes de respetar este tipo de unidades que bueno, pues son, imagínate, una emergencia pues tiene que salir de inmediato.
22: Algo tienen, ¿no?, que estar viendo ya, Raúl.
24: Yo creo que la gente, repito, debe de festejar. Claro que la algarabía se vale. Claro que se vale salir, repito, la espuma, todo esto se vale. Pero no se vale vandalizar, no se vale agredir al automovilista.
22: La celebración no justifica el vandalismo.
24: Claro que no.
22: No, o sea,
24: claro que no. Ayer estaba un negocio de... ¿Mandé? Perdón, ahí estaba un negocio de comida, pues al negocio de comida también le aventaron espuma. Dices tú, a ver, espérame, pues, están vendiendo comida, les vas a llenar de espuma la
22: ¿Algo
24: comida.
22: Algo tienen que ver ya las autoridades. Yo lo sé que ahorita no es obligación de esto, pero algo se tiene que hacer. Si esto es en el pase a 16avos, si se gana... Pues no me quiero ni imaginar octavos, Raúl. O sea, sí tenemos que ir avanzando un poco.
24: Y además va a ser en domingo.
22: A ver, era como cuando eran los conciertos rockeros. O sea, la autoridad estaba presente ahí para evitar que se hiciera algo mucho mayor. Y así fueron esos tiempos. Se tendrá que hacer algo ahora, pero veremos qué pasa. Muy bien, señor. Oiga, ya nada más para terminar. ¿Es la mejor selección?
24: No lo sé, Jonathan. No lo sé. Yo creo que estamos muy ilusionados, pero no sé si sea la mejor selección. Yo creo que había mejores versiones, pero esas mejores versiones siempre se quedaron en el mismo lugar. Bueno. Muy rápido, Jonathan, elige bien dónde estudiar. 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
22: Gracias, señor.
24: Buen día para todos.
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14: Un saldo de 15 personas lesionadas y un menor de edad temporalmente extraviado es el reporte de incidencias que ha dejado la fiebre mundialista en las sedes de transmisión masiva en la entidad. El estado ha registrado un avance en materia de conectividad digital, superando la barrera de los 2 millones de usuarios tanto en telefonía celular como en acceso a internet, reveló el INEGI. Luego de la movilización de transportistas de este miércoles, autoridades federales se comprometieron a que Conagua no criminalice el transporte del agua.
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2: La titular de la SEDUVOP, Leticia Vargas Tinajero, rechazó que el desnivel reportado por automovilistas en el recién inaugurado puente de Valle de los Fantasmas represente una falla en la construcción. El alcalde de la capital, Enrique Galindo Ceballos, evitó confirmar si ya se registró en el proceso interno del PAN para la coordinación estatal rumbo a la elección de 2027. El CEPAC tiene al menos 3 expedientes bajo análisis por presuntos actos anticipados de campaña rumbo a la elección de 2027, confirmó la presidenta Paloma Blanco.
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3: Un saldo de 15 personas lesionadas y un menor de edad temporalmente extraviado es el reporte de incidencias que ha dejado la fiebre mundialista en las sedes de transmisión masiva en la entidad. El estado ha registrado un avance en materia de conectividad digital, superando la barrera de los 2 millones de usuarios, tanto en telefonía celular como en acceso a Internet, reveló el INEGI. Luego de la movilización de transportistas de este miércoles, autoridades federales se comprometieron a que Conagua no criminalice el transporte del agua.
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1: Señor 305, Armando Band, con la princesa Belinda. Mami, yo no soy egoísta, la cosa es que yo sé lo que quiero.

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2: La titular de la SEDUBOP, Leticia Vargas Tinajero, rechazó que el desnivel reportado por automovilistas en el recién inaugurado puente de Valle de los Fantasmas represente una falla en la construcción. El alcalde de la capital, Enrique Galindo Ceballos, evitó confirmar si ya se registró en el proceso interno del PAN para la coordinación estatal rumbo a la elección de 2027. El CEPAC tiene al menos 3 expedientes bajo análisis por presuntos actos anticipados de campaña rumbo a la elección de 2027, confirmó la presidenta Paloma Blanco.
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1: El inolvidable Marin Amis abre las puertas de su memoria para entregarnos un viaje íntimo y honesto en Experiencia. En estas memorias magistrales, el autor nos ofrece un paseo por la cuerda floja de sus recuerdos familiares y los secretos detrás de sus novelas. Editada por Anagrama, Experiencia es una trama vital marcada por fantasmas como su padre Kingsley Amis o su prima Lucy, víctima de un asesino serial. Marin Amis entrelaza una biografía deslumbrante donde desfilan figuras como Saul Bellow, Salman Rushdie y Christopher Hitchens. Una pieza soberbia para entender los mecanismos de hacer memoria.
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2: Un saldo de 15 personas lesionadas y un menor de edad temporalmente extraviado es el reporte de incidencias que ha dejado la fiebre mundialista en las sedes de transmisión masiva en la entidad. El estado ha registrado un avance en materia de conectividad digital, superando la barrera de los 2 millones de usuarios, tanto en telefonía celular como en acceso a Internet, reveló el INEGI. Luego de la movilización de transportistas de este miércoles, autoridades federales se comprometieron a que Conagua no criminalice el transporte del agua.
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2: La titular de la SEDUBOP, Leticia Vargas Tinajero, rechazó que el desnivel reportado por automovilistas en el recién inaugurado puente de Valle de los Fantasmas represente una falla en la construcción. El alcalde de la capital, Enrique Galindo Ceballos, evitó confirmar si ya se registró en el proceso interno del PAN para la coordinación estatal rumbo a la elección de 2027. El CEPAC tiene al menos 3 expedientes bajo análisis por presuntos actos anticipados de campaña rumbo a la elección de 2027, confirmó la presidenta Paloma Blanco.
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1: ¿Quieres saber si tienes una herida paterna o una herida materna? Te voy a compartir un test de un minuto para que puedas saber. En este test, si respondes sí, sumas un punto. Y si respondes no, sumas 0 puntos. ¿Lista? ¿Listo? Herida materna. 1. No recibí mucho cariño físico como abrazos y besos. 2. Tenía que ser bueno para ser aceptado. 3. No me sentía aceptado por mi mamá. La sensación de que hay algo mal conmigo. 4. Me sentía abrumada por las necesidades y emociones de mi mamá. 5. Sentía que yo tenía que cuidar a mi mamá. 6. No me sentí motivada a usar mis talentos, sino tenía que forzar a tener otros. Ahora vamos con la herida paterna. 1. Me trataron como si era muy sensible o muy emocional. 2. Me tenía que ir bien en la escuela o el trabajo para sentirme querido. 3. No me sentí tomado en consideración por mi papá. 4. No me sentí protegido por mi papá. 5. Si me enojaba, me castigaban o me rechazaban. 6. Mi papá menospreciaba a mi mamá. Suma tus puntos y en donde tengas el puntaje más alto, sabrás si tienes una herida materna, una herida paterna o ambas. Así podrás saber con qué elementos puedes empezar a trabajar en terapia. Sígueme en redes sociales como @MarionCortina.
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2: Un saldo de 15 personas lesionadas y un menor de edad temporalmente extraviado es el reporte de incidencias que ha dejado la fiebre mundialista en las sedes de transmisión masiva en la entidad. El estado ha registrado un avance en materia de conectividad digital, superando la barrera de los 2 millones de usuarios tanto en telefonía celular como en acceso a internet, reveló el INEGI. Luego de la movilización de transportistas de este miércoles, autoridades federales se comprometieron a que Conagua no criminalice el transporte del agua.
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21: ¿Quién es el jugador más joven en anotar en un mundial? Seguro estás pensando en Messi o Mbappé. Pues no, el récord lo tiene el Rey Pelé, que anotó en Suecia 1957 con solo 17 años y 239 días. Un récord que lleva casi 70 años intacto y no se romperá en 2026, ya que Gilberto Mora, el futbolista más joven en esta edición del torneo, llegará con 17 años y 240 días.
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3: La titular de la SEDUVOP, Leticia Vargas Tinajero, rechazó que el desnivel reportado por automovilistas en el recién inaugurado puente de Valle de los Fantasmas represente una falla en la construcción. El alcalde de la capital, Enrique Galindo Ceballos, evitó confirmar si ya se registró en el proceso interno del PAN para la coordinación estatal rumbo a la elección de 2027. El CEPAC tiene al menos 3 expedientes bajo análisis por presuntos actos anticipados de campaña rumbo a la elección de 2027, confirmó la presidenta Paloma Blanco.
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1: 5:04 PM, ¿cómo están? ¿Cómo están esos ánimos de viernes chiquito, jueves, un día después de que ganó México, que pues todos estamos felices? Fue el último partido de Memo Ochoa, la nostalgia después de 6 mundiales. ¿Qué tal? Todo lo que ha pasado en esos 90 minutitos del día de ayer. Qué increíble el apoyo, todo el mundo unido, el Azteca gritando juntos. Que sí jugara Memo Ochoa, increíble. Y que, bueno, cerrara con broche de oro su carrera en el fútbol y así en el mundial, en México, en su país, en su cancha, con su gente. ¡Qué increíble todo lo que vivimos ayer! Y bueno, también estamos aquí el día de hoy para platicar de temas importantes. La intimidad más allá del sexo. Es importante este tema, nos lo va a platicar más adelante Teresa Vázquez, sexóloga. Soy Cris Herrán y me da mucho gusto poder acompañarte en tus tardes. Además de que nuestro tema del día, vamos a estar hablando sobre la calidad, sobre cantidad. Siempre es importante y en ciertos temas hemos tocado estos puntos. El valor de coleccionar recuerdos y no objetos. ¿Qué quiere decir esto? ¿Tendré que tirar todos los CDs, los DVDs que tengo por ahí y más bien quedarme con la música, lo que significaba en mi mente y bueno, tenerlo ya en diferentes formatos, la calidad de lo que significa cada una de la música, entre otras cosas? Aquí lo vamos a estar platicando. Ya saben que tenemos nuestra sección Fuera de Juego durante este Mundial con Miguel Torres del equipo de deportes de Global Media y el chismecito futbolero.

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No sé tú, pero yo escucho esta canción cómo empieza y ya quiero aplaudir. Entonces, buenísima para comenzar el viernes chiquito, fin de semanita. Juan Magán, con Verano Azul. Esta canción es del 2012 y pues habla de los recuerdos de un romance de verano, que por cierto estamos ya en veranito, lleno de momentos felices, libertad, de nostalgia por una etapa, pues, especial. Ay, es que esta etapa del verano, qué bonito. Es un tema electrolatino y dance pop con ritmos súper frescos, también veraniegos, claro. Y lo que quiero con esta canción es transmitirte esa alegría, esa energía, esas ganas de disfrutar la temporada y de aplaudir, ¿por qué no? Así que vamos escuchando Verano Azul de Juan Magán.

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3: Ya estamos aquí de regreso. ¿Qué tal? ¿Ya levantaron el ánimo? Pues, ¿qué creen? Que todavía lo vamos a levantar más porque vamos a hablar de la intimidad, más allá del sexo. Pero, ¿de qué va? ¿De qué vamos a hablar? Perfectamente nos lo explica Teresa Vázquez, ella es sexóloga. Bienvenida, mi Tere, ¿cómo estás?
4: Encantada de estar por aquí contigo. Ya hace un ratito que no nos veíamos.
3: Sí, oye, entonces, y es importante tocar estos temas porque los dejamos de lado y de verdad, sobre todo cuando estás en la adolescencia, vas creciendo, no te enseñan, vas aprendiendo así de lo que vas escuchando.
4: Claro, y aparte lo hemos hablado, Cris, de pronto se entiende que sexualidad es genitalidad.
3: Sí.
4: Entonces, nada más alejado de la realidad, ¿no? Porque entonces todo mundo empieza, lo hablamos en algún momento, ¿no? Que yo te dije que la penetración está sobrevalorada. Porque entonces pensamos que viene la penetración y los fuegos artificiales, ¿dónde está todo lo que iba a sentir? Y hay muchas mujeres que dicen, pues, con la penetración no siento nada.
3: Claro.
4: No siento nada, porque hay todo un pre y un después.
3: Sí.
4: O sea, no es nada más irte a genitalidad. Entonces, entender que la sexualidad no es solo genitalidad, que no es solamente la parte física, que incluye todo un mundo, que... Claro. Crear esa intimidad con alguien y después llegar a la sexualidad puede ser maravilloso.
3: A ver, entonces, ¿cómo se crea la intimidad? Porque también escuchamos de repente intimidad y muchas personas piensan que intimidad ya nada más es llegar y tener sexo y ya.
4: Exactamente, y no es. Mira, se vale porque si hablamos de la parte física, se vale. Y se vale que te digas, ¿sabes qué? Me encantó y quiero tener un encuentro con X o con Y, pero no hay intimidad. Entonces hablamos de esos acostones que tú dices, ¿sabes qué? La pasé bien, pero no hubo nada emocional.
3: Y debe de haber en una intimidad.
4: Mira,
3: esa parte emocional.
4: Aquí pasa una cosa, Cris, que también hemos hablado, ¿no? Que a veces dice una frase que la dicen mucho, de que de pronto las mujeres ofrecemos sexo para obtener amor y los hombres ofrecen amor para obtener sexo.
3: Sí.
4: Y en los dos casos se están fingiendo.
3: Oye, fíjate que a ver si tiene que ver con esto que alguien me dijo un día. Me dijeron, aquí estamos en Occidente, allá por Asia, allá, no sé, en otras culturas, árabes, lo que sea, bueno, me decían, allá tal vez existe pues el poliamor y que si tienes tantas esposas y que muchas parejas o lo que sea, y aquí no. Me decían, entonces aquí somos nada más de una pareja y entonces a fuerza, el hombre y la mujer, sí, además de en la intimidad o lo sexual, sí hay una parte emocional.
4: Sí hay, e inclusive puede haber en esas culturas, puede haber también una conexión y una intimidad, digo, entre las mujeres, por ejemplo, cuando, si nos vamos a Medio Oriente, que tienen, no sé, 5 esposas, de repente te encuentras con que llevan una muy buena relación las 5 esposas del señor, ¿no?
3: Wow. Entonces,
4: puedes encontrarlo, ¿no?
3: Sí.
4: Pero sí, son culturas totalmente diferentes. Lo que pasa acá con nosotros es que a lo mejor, fíjate, tengo una amiga que es de por allá, y ella me decía... Pues sí, allá tienen a lo mejor tantas esposas, pero ellas saben y está abierto y además pueden tener las esposas que pueden mantener. Dice, acá tienen las mujeres que quieren y ni se enteran y ni las mantienen.
3: Claro, oye, sí.
4: Ella me decía eso y dices, ups, era lo que ella me decía. Dice, allá tú sabes que pueden haber 2, 3 esposas que lleva la jerarquía la primera esposa la mayoría de las veces, pero ya es una cultura y están de acuerdo, o bueno. Están de acuerdo, entre comillas, porque la mayoría de las veces a las mujeres no se les pregunta si quieren, ¿no?
3: Claro.
4: Entonces es otra historia, ¿no? Es otra historia, pero también se puede llegar a tener una intimidad, porque también no nada más las mujeres buscamos intimidad, también hay muchos hombres que quieren esa parte de intimidad, de esa emocionalidad. No nos vamos nada más a la parte sexual y a la parte erótica. Y una intimidad, Cris, es desde una caricia, ¿no? Desde esa tensión que te puede tener alguien y que va creando un ambiente de intimidad, porque hablamos, cuando hablas de un ambiente íntimo, ¿qué te imaginas, Cris?
3: Un ambiente íntimo. Ay, bueno, primero me imagino las velas, los pétalos de rosa y tú síguele mejor.
4: Okay, ya se me fue, Cris, ¿no? Regresa, aterriza. No, ¿sabes qué? Puede ser intimidad inclusive. Puedes estar con esa pareja platicando, puedes estar viendo televisión y puede, no sé, estarte tocando la pierna, el brazo o puedes estar recargada o recargado en tu pareja y eso ya va creando esa intimidad.
3: Como una convivencia,
4: ¿será? Sí, es una convivencia, pero es una convivencia muy franca, muy muy cuando yo les digo, cuando empiezan, dicen, del amor, del enamoramiento puedes pasar al amor verdadero, muchas veces te dicen. Y yo les dice, cuando me preguntan cuál es la diferencia, dices, y yo les digo, no, es te quiero por lo que eres, eso es el enamoramiento. Y cuando pasas al amor de verdadero es te quiero a pesar de lo que eres. O sea, ajá, ya sé qué es lo que hay, sí, ya sé cómo eres, pero ¿qué crees? Que a pesar de eso le apuesto y te elijo cada día. Entonces esa elección de la pareja y va creándose una intimidad, y una intimidad que va mucho más allá del sexo, mucho más allá de la genitalidad. Claro. Porque ¿qué pasa? Si tienes una intimidad y llegas a tener, a ser papás, a compartir la paternidad, la maternidad con tu pareja, y resulta que fuiste mamá, y digo, todas las mujeres que han sido madres saben que muchas veces se les va la libido, se les va el deseo, se acaba todo. Pero si existía intimidad, ¿qué crees? Que la pueden pasar mucho mejor, porque hay esa cercanía.
3: Sin necesidad de esa parte
4: física. De que haya sexualidad, física, de que no haya penetración, porque erotismo puede haber caricias, puede haber faje, puede haber besos, y todos esos besos te dan esa intimidad. Un beso puede llegar a ser algo muy íntimo, Cris. Pero ¿qué crees? Que yo lo he dicho muchas veces, las parejas dejan de besarse. Ya después de cierto tiempo, las parejas dejan de besarse, y si ya se van a vivir juntos o si ya tienen matrimonio, dejan de besarse. Y tú, o sea, no sé, échate una vueltita o una mirada hacia todas las parejas que conoces, que ya tienen, viven juntos, que ya tienen tiempo, y ya casi ninguna se besa.
3: Ay, no, y no hay cosa mejor que un beso en la boca. Vamos a hacer una breve pausa, mi querida Tere, y ya regresamos. Vamos a seguir platicando sobre la intimidad más allá del sexo. No nos tardamos nada, nada, ya volvemos.
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3: Rapidísimo, regresamos con mi querida Tere Vázquez hablando de la intimidad más allá del sexo. Tere, entonces, puede haber, por ejemplo, ahorita hablábamos fuera del aire de la preliminar. Entonces, eso ya es intimidad.
4: Claro.
3: El empezar a platicar, claro. El que te empiecen a acariciar, el que haya besos.
4: Las atenciones.
3: Y entonces, no besos necesariamente en la boca, o sea, pueden ser besitos, pueden en
4: besitos
3: la espalda,
4: tiernos,
3: en,
4: besitos más intensos, porque un buen beso no tiene que ser que terminar en la cama. Un buen beso puede dejarte encender motores y dejarte wow, ¿no?
3: Sí, claro.
4: Entonces sí se crea intimidad en muchas áreas de la vida. Una caminata con tu pareja, ¿no? Una buena conversación. Las miradas crean mucha intimidad. ¿Cuántas veces una mirada te dijo mucho, ¿no?
3: Sí, claro.
4: Y la mirada es el primer contacto y se va creando esa intimidad, ¿no? Entonces las caricias dan mucha intimidad. La comunicación, ¿no? El hecho de que tu pareja tenga esa apertura para hablar contigo y que logre que tú puedas decir todo lo que sientes o cómo no te sientes, eso te da intimidad, el sentir confianza, el sentir que puedes dejarte caer y que te van a sostener en ese sentido.
3: Ajá,
4: eso es intimidad, Cris. Eso es intimidad, no es ir a acostarte y penetración y tan, ¿no? Eso no es intimidad, eso muchas veces pues es compartirte y tú dices, y si se te da y lo disfrutaste, está bien. Pero que no se confunda, porque cuando tú dices, es que quería tener intimidad, no es sexo, ¿no? O sea,
3: a ver, entonces, a ver, se me ocurre este ejemplo. Estar en un restaurante y están varias parejas o varios amigos y tú estás con tu pareja y empiezas a acariciarle la pierna o piecito con piecito, eso es crear intimidad
4: eso
3: también.
4: Es crear intimidad desde ahí, o sea, te quitas el zapato y le subes el pie, ¿no? Y vas metiéndolo por ahí y nadie se enteró. Y es una complicidad y una intimidad muy padre.
3: Claro.
4: Muy padre, porque entonces, fíjate, ya todo ese jueguito que van llevando, ¿sabes cómo va a terminar? Puede terminar muy padre. O puede terminar en nada porque estaban cansados, pero la verdad, toda la adrenalina que se genera, toda esa emoción, toda esa parte, es muy importante y crea mucha intimidad. Pero sobre todo, te digo, el sentir esa confianza, que puedes confiar en tu pareja y que va a estar ahí, eso te provoca soltarte. Y muchas veces nos cuesta mucho, Cris, sentirnos vulnerables.
3: Sí.
4: Entonces, al ser humano nos cuesta mucho de pronto sentirme vulnerable y decirle, ¿sabes qué? Me siento así o me siento asá. Y creer que mi pareja me va a juzgar o me va a descalificar, eso ya no te deja llegar a ese grado de intimidad. Porque entonces ya hay cosas que no compartes porque a lo mejor tienes miedo. Y muchas veces no tiene que ser tu pareja. Muchas veces son cosas que tú traes arrastrando y que no te permiten sentirte vulnerable.
3: O sea, no sentir esa confianza al final te lleva,
4: ¿no? No soltarte porque tú dices, híjole, si me suelto y me van a lastimar, porque podemos venir de una relación o de una situación o de una historia de vida donde no se te permitía esa intimidad. ¿Por qué? Porque la gente hace daño. Mucha gente que te dice, ¿sabes qué? Yo no me vuelvo a enamorar porque me ha ido muy mal. Entonces, también, si no te das la oportunidad, difícilmente vas a llegar a la intimidad con alguien más. A lo mejor vas a llegar a tener sexo, sí, y a lo mejor puede ser muy bueno, pero no vas a llegar a la intimidad. Y cuando de verdad se da la intimidad padre, se puede llegar a tener una conexión sexual maravillosa. Maravillosa, entonces, claro, porque te sueltas, entonces quedan afuera todos esos prejuicios que muchas veces podemos tener. El llegar a esa intimidad con alguien te da esa confianza para no estar cuidando la llantita, el callo, la uña, la depilada, todo eso. ¿Sabes qué? Sabes que te sientes querida, te sientes querido y te sientes apreciado, y eso te da esa apertura.
3: Oye, tengo otra duda. Hablando de las conexiones, de la conexión, como ahorita decías, esa conexión sexual o la química sexual, ¿son diferentes?
4: No, es que mira, la química de pronto sexual puede darte con alguien que lo acabas de conocer y de repente tú dices, te toca y tú dices, ay Dios, ¿no? Ajá, y puede sí. haber como una descarguita. Y eso puede ser ocasional porque ya lo ves bien o ya la ves bien y tú dices, pues como que me llamó la atención. A veces tenemos estereotipos o tú dices, se parece a no sé qué. Las voces, las mujeres nos damos mucho con la voz, con los olores, ¿no? Y dices, sí. ¡Oh! No te vas detrás del olor, ¿no? Ajá, dices, ya sí. después lo ves y dices, no me interesaba. Entonces puede de pronto haber esa atracción, pero no darse la conexión. Entonces, muchas veces, a través de lo que pasa muchas veces con un acostón, ¿no? Sabes que lo conocí, nos fuimos a acostar, pero ya nos despertamos y nada que ver, ¿no? Ella no era ni lo que yo esperaba, ni él tampoco, y no se volvió a dar. Claro. Entonces, no se creó una conexión, fue una atracción y tan.
3: Oye, qué importante lo que nos mencionas acerca de la intimidad. Entonces, estar en la intimidad con tu pareja, no necesariamente son las velitas y los pétalos y que todo termine en un acto sexual. Uh-huh. También son las caricias, son los besos, son las pláticas, una salida sí. a caminar, los jueguitos debajo de la mesa.
4: El compartir. Entonces esa parte te va dando esa intimidad, porque muchas veces tú dices, pues es que es mi pareja, pero no le tengo confianza. Entonces tú dices, ¿crees que se pueda dar en ese caso la intimidad?
3: Nada.
4: Entonces es esa parte que sí nace esa intimidad de la confianza que puedes tener en tu pareja.
3: Wow, todo lo que nos mencionas. Oye, te agradezco muchísimo, Tere, por lo que hemos aprendido acerca de esa intimidad, que sí, va más allá de solo ser
4: mucho
3: sexo.
4: Más allá del sexo, porque aparte el sexo, acuérdate que puede ser la parte física, pero también puede ser el género que tuviste. Entonces, muchas veces te dicen sexo y nos imaginamos a alguien en el acto, ¿no? Claro. Y no necesariamente, ¿no? Porque el sexo abarca muchas cosas, así como la sexualidad, es un todo. Y sí. aparte lo hemos hablado mucho, Cris, somos seres sexuados desde que nacemos hasta que morimos. Imagínate crear con esa pareja esa intimidad que puedas llegar a tener 80 años y que siga habiendo esa magia y esa intimidad y decir, ¿sabes qué? A lo mejor ya no tenemos encuentros tan seguidos, pero seguimos teniendo intimidad.
3: Sí.
4: Es maravilloso.
3: Oye, ahorita me estaba acordando de repente, ¿no? En algún letrero que ves la palabra sexo y ya te imaginas cosas. ¿Y qué tal si estás saliendo con un novio, con una novia nueva y de repente, no, pues ni quieres mencionar la palabra sexo y solo te están preguntando tal vez en un formulario el sexo?
4: Sí.
3: ¿No? Lo relacionamos mal.
4: Cris, había un chiste ya hace años, ¿te acuerdas que antes llenabas tu solicitud de trabajo, ¿no? Y te decían sexo y había una solicitud que circuló mucho, ¿no? Que decía, la chica contestó, decía sexo y puso una vez en Acapulco.
3: ¡Ay, no! Imagínate. Entonces
4: date cuenta de cómo se puede confundir esa parte, ¿no? Entonces, sí, la intimidad va mucho más allá del sexo.
3: Oye, Tere, pues muchas gracias por el día de hoy, todo lo que aprendimos de ti. Y ¿tienes redes sociales? ¿Cómo nos podemos contactar contigo?
4: Claro que sí. Mira, yo estoy en Facebook como licenciada Teresa Vázquez, Psicología y Sexualidad. Y Twitter e Instagram como aceret0699. Cualquier duda, cualquier pregunta, envíenla, porque de verdad lo hemos hecho muchas veces. En sexualidad se vale todo, absolutamente todo, menos quedarnos callados.
3: Muchísimas gracias, Tere. 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Vamos a escuchar buena música el día de hoy. ¿Qué les parece si vamos a escuchar a Rudimental con Feel the Love? ¡Vámonos!

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2: Ya está aquí con nosotros Miguel Torres del equipo de deportes de Global Media, listísimo para hablar de todo lo que está sucediendo en esta Copa del Mundo, lo que sucedió ayer en el partido de México y mucho más. Bienvenido, Miguel.
3: ¿Cómo estás? Hola, ¿qué tal, Cris? Un gustazo saludarte. Sí, la verdad es que todavía sigo como emocionado. La verdad es que sí teníamos muchos la fe de que ganara México. Ya hizo historia. Su mejor resultado, ya lo platicábamos ayer, eran dos victorias, un empate. Ya en esta fase de grupos, en este Mundial 2026, consigue 3 victorias, 3 de 3, 9 puntos importantísimos. Y la verdad es que también quien hace historia, pues es Fidalgo, es Quiñones, que también son jugadores que al principio muchos no lo querían porque pues son, ahora sí que no son mexicanos, no son nacidos en México, pero sin embargo tomaron la nacionalidad y pueden representar al país. Pero la verdad es que son dos jugadores que ayer hicieron diferencia y ahí están, ambos goles. También muy contento por Mateo Chávez, también, que por ahí veía una entrevista en donde su papá se perdió el Mundial y le hacía justicia ahora el Mundial, porque su papá se pierde por una lesión, el Mundial no acude.
2: Ah, sí, bien,
3: y Mateo,
2: claro,
3: Chávez, que es su hijo, mete gol. Y la verdad es que su papá estaba en las gradas y fue muy emotivo también para ambos, tanto papá como hijo. La verdad es que muchas historias bonitas, ya lo platicamos ahorita fuera del aire, también la de Guillermo Ochoa, que habrá quien le caiga bien y habrá quien no lo quiera, pero lo que sí hay que reconocer es que es histórico ya en la selección. Por ahí a algunos no les gusta cómo porterea, cómo, a veces la portería es una posición muy injusta, creo que por ahí un error y se termina crucificando toda
2: tu
3: carrera.
2: Ay, pero a ver, ponte ahí.
3: Sí, la verdad es que hay que reconocer que Memo Ochoa lo hizo bien. Digo, ayer le dieron minutos, pocos minutos, sin embargo él también logra hacer una asistencia, que es la del gol, la que mete, creo que precisamente Mateo Chávez. Por ahí la verdad es que muy bien por Guillermo Ochoa, todo el público se le entregó, ya estando ahí yo creo que todos aplaudimos y nos dio como esta cierta emotividad por este jugador. Y ya lo platicábamos también, que por ahí hice en unos videos, hay una pues secuencia en donde platica con Aguirre y le dice que él va a entrar, y sí, o sea, le da la seguridad. Por ahí dicen que si son los mismos representantes y todo, digo, ya estas son como teorías conspirativas, pero da lo mismo, o sea, el fútbol hay que disfrutarlo, y el día de ayer se hizo 3-0, un marcador contundente ante un Chequia que no hizo nada. La verdad es que México fue ampliamente superior, y ahora hay que prestar ojo a los siguientes partidos, porque precisamente la selección que también hizo historia fue ahorita Ecuador, que le pegó 2-1 a Alemania.
2: ¿Qué? Sí. Yo estaba viéndolo, iban 1-1.
3: Sí, ganó. Alemania arrancó a los, creo que el minuto
2: después
3: 6,
2: de muchos
3: minuto
2: años
3: 9.
2: Que no había venido Ecuador al Mundial, ¿no?
3: Sí había estado. Uh-huh. Pero la verdad es que no es una selección que tienda como a ganarle a estos, digo, Alemania es tetracampeón también del Mundial.
2: Claro. Oye, pero ya ves, Italia antes era muy bueno
3: también,
2: y no vino.
3: No ha venido, ya también creo que van dos mundiales que no acude Italia, y Ecuador hace historia, y ojo porque podría ser el rival de México, con este resultado se coloca como, bueno, todavía hay que esperar los siguientes partidos y los siguientes resultados, pero Ecuador con este resultado se coloca como uno de los terceros mejores. Hay que ver todavía las diferentes para ahora sí que las eliminaciones, pero Ecuador ahorita tiene un alto porcentaje de ser rival en México.
2: ¿Cuál para ti ha sido el grupo? Suponiendo, yo me acuerdo que en algún mundial, no sé si en el pasado, México, estabas de cuenta, le tocaba Alemania, Francia, puros buenazos así de europeos. ¿Cuál ha sido para ti alguien que tuvo la, no
3: que
2: sé si
3: lo que llamamos,
2: mala suerte?
3: Lo que llamamos como el grupo de la muerte.
2: Sí. ¿A quién le tocaría estar
3: en ese
2: lugar?
3: Fíjate que en ese mundial, desde que se hizo el sorteo, la verdad es que no hubo un grupo de la muerte claro. Creo que al ampliarse tanto las selecciones, por ahí muchos pensábamos que había selecciones como Cabo Verde, como estas selecciones que son pequeñas y que eran su primera vez en el mundial, que iban a ser, pues ahora sí que muy fáciles, y ya lo hemos visto, La verdad es que no se ha visto como una amplia hegemonía de los equipos grandes, digo, salvo Argentina, que también su grupo está como, por ahí dicen que se lo pusieron para que siguiera avanzando. Brasil creo que también venía de hacerlo bien, ganó sus dos últimos partidos. Pero de ahí en fuera, por ejemplo, España también batalló contra un equipo que también pues no es tan representante, o sea, bueno, que no está como ahí en las primeras posiciones, y España por ahí todavía apenas tiene 4 puntos, mañana va a jugar, mañana todavía se define en su grupo, pero la verdad es que un grupo de la muerte como tal no lo veo. Creo que muchas selecciones han dejado que desear y muchas selecciones han sorprendido.
2: Oye, estaba también por ahí viendo que hay, creo que México entra en el sexto lugar de los grupos de eliminatoria donde ganaron todos los partidos y no les metieron ningún gol.
3: Sí, ¿verdad? De hecho, hace ratito estaba checando eso. Argentina, España y México ahorita son los 3 equipos que no tienen goles en contra.
2: Wow.
3: O sea, son equipos importantes, Argentina y España, y ahora México, que independientemente de los rivales, mantener tu portería en cero, pues es un gran trabajo. La verdad es que 9 puntos y mantener tu portería en cero, la verdad es que es de reconocerlo.
2: Entonces, ¿a quiénes vamos a ver jugar en estos próximos días? Mañana,
3: mira,
2: hoy, ¿quién termina
3: ahorita
2: jugando?
3: Bueno, Costa de Marfil le termina pegando a Curazao por marcador de 2-1. Ya lo platicábamos, Ecuador termina sorprendiendo 2-1. También los ecuatorianos muy emocionados en el estadio. Ahorita Países Bajos les va ganando 2-0 al conjunto de Túnez al minuto 44. Japón y Suecia van 0-0. Suecia también podría ser rival de México, hay que estar al pendiente también. Turquía frente a Estados Unidos a las 8 de la noche y Paraguay y frente a Australia a la misma hora. Ya para mañana, pues bueno, se espera un partidazo en donde también se va a definir todo. Noruega frente a Francia a la 1 de la tarde, Senegal frente a Irak a la misma hora. Cabo Verde también podría ser uno de los rivales de México frente a Arabia Saudita a las 6 de la tarde. Uruguay, España también un partidazo a las 6 de la tarde. Nueva Zelanda, Bélgica a las 9 de la noche y Egipto frente a Irán a las 9 de la noche. Lo que sí ya está definido es que México estaría jugando el martes.
2: ¿Y otra vez a las 7 de la noche?
3: Sí.
2: Ah, muy bien. Oye, ¿tú qué, contra quién te gustaría que México jugara? ¿Cómo lo ves en cuanto a nivel? ¿Cómo van?
3: Híjole, mira, yo la verdad es que el rival que sea, creo que la siguiente fase ya es, ahora sí que es eliminatoria, es ganar o ganar. La verdad es que contra cualquier rival que se le presente, creo que México no tiene que hacerlo de menos. Pero pues sí, obviamente, si te presentan a un Cabo Verde o a un Suecia, pues creo que México tiene para ganarle a los dos. Creo que si siguen ese ritmo, México puede sacar el siguiente resultado, y creo que al final del día, habiendo más selecciones, creo que vamos a pasar del quinto, de ese tan ansiado quinto partido.
2: ¿Para cuándo ya vamos a saber contra quién juega?
3: Yo creo que ya mañana se estaría acomodando todos los resultados. Te digo, todavía falta, iría México contra uno de los mejores terceros lugares, así es que todavía por ahí, pero yo creo que ya mañana estaría más acomodado todo esto. Pero te digo, tiene más del 50% Ecuador como su próximo rival.
2: Ay, Miguel, me tienes con la emoción, el nervio de todo lo que está pasando en el Mundial, pero de todas maneras, sí, por ahí hay algo que tú nos tienes que decir, porque podemos seguir escuchándote, sí, con todo, sí, el detalle del Mundial.
3: Claro, ahorita en unos minutitos empieza la sede del Mundial en todas nuestras estaciones de Global Media, por ahí 15 minutitos de toda la información mundialista, y también, pues, por supuesto, que no se pierdan e invitarlos a que sigan los partidos a lo largo de esta semana. Digo, desde que empezó el Mundial, a lo largo de estos días vamos a seguir teniendo aquí los partidos totalmente en vivo por Global Media.
2: Claro que sí, muchísimas gracias, Miguel.
3: Gracias.
2: Y vamos a seguir con la emoción y apoyando a México. 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
2: Y para comenzar este viernes chiquito, este jueves, ya casi para muchos fin de semanita, la mente es como un paracaídas. Solo funciona si se abre. Creo que esta frase es como una interpretación de que si estamos cerrados a nuevas ideas o a prejuicios o formas de ver el mundo, nos volvemos incapaces de crecer. Solo cuando abrimos nuestra mente a aprender cosas distintas, podemos realmente pues aprovechar nuestro potencial y por lo tanto progresar. Así que te voy a recordar esta frase: la mente es como un paracaídas, solo funciona si se abre. Así que dejemos de ser cuadrados. Vamos a hacer una breve pausa y ya volvemos a Peace and Box.
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4: Un saldo de 15 personas lesionadas y un menor de edad temporalmente extraviado es el reporte de incidencias que ha dejado la fiebre mundialista en las sedes de transmisión masiva en la entidad. El estado ha registrado un avance en materia de conectividad digital, superando la barrera de los 2 millones de usuarios, tanto en telefonía celular como en acceso a Internet, reveló el INEGI. Luego de la movilización de transportistas de este miércoles, autoridades federales se comprometieron a que Conagua no criminalice el transporte del agua.
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0: ¿Qué tal? ¿Cómo están? Muy buenas tardes. Bienvenidos a la sede del Mundial. Les saluda Eduardo Martínez Tapia. Mucho que analizar el día de hoy, acompañado por dos exfutbolistas, así que me siento cobijado, así como tan cobijado Memo Ochoa el día de ayer en la Copa del Mundo y su gran despedida y homenaje. Ya lo estaremos platicando. A mi izquierda, Tito Mozurrutia. Tito, ¿cómo estás? Bienvenido a la sede del Mundial.
1: Lalo, buenas tardes. Gerardo, un gusto volver a vernos, compañeros de hace mucho tiempo y sobre todo grandes amigos.
0: Muy bien, Gerardo Silva, ¿cómo estás?
2: ¿Qué tal, amigos? Buenas tardes. Igual encantado de saludarte, mi querido Tito, más conocido, no lo puedo decir, sí. Pero encantado, igual contigo, Lalito.
0: Pues bueno, vamos, porque los reflectores se los lleva.
3: Ay. Los reflectores se los lleva.
0: Más que claro, ¿no? La victoria de la Selección Nacional Mexicana, el paso perfecto, la defensa, pero ¿qué más pueden decirnos acerca de los reflectores y de lo que ha hecho la Selección Mexicana, Gerardo?
2: Para mí, creo que quien abrió el ostión, esa defensa de fuerza de Chequia, fue Mateo Chávez.
0: La verdad, lo de Mateo también sorprendiendo, porque se está apoderando, no sé si se vaya a apoderar de una posición que es de Gallardo, que ha pasado por varios mundiales y que muy consolidada tiene ese sector, pero lo hace muy bien Mateo Chávez. Y en general, ahorita la analizamos, porque yo voy a destacar a alguien más. ¿Cómo lo viste, Tito? En general, los reflectores, el juego de la Selección Nacional Mexicana.
1: Bastante, ¿no? Cerrando.